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1: Tenemos gobernadora. Un día se levanta encabronadísima, tirando padres y madres, y al día siguiente se levanta como si Claudia fuera la mejor de todas. No tenemos el problema que tenemos en el estado de Chihuahua. Por eso tenemos el problema que tenemos en nuestro gobierno, en el estado de Chihuahua. Porque una persona completamente bipolar es la que nos gobierna. Una persona de ratos es la que nos gobierna. Cuando se llega a levantar a gobernar Chihuahua, un día gobierna de una manera y al día siguiente gobierna de otra manera. Entonces, si usted entiende, le felicito, me imagino que es un estudioso de la bipolaridad. Yo que no lo entiendo es porque de plano es imposible tratar de entender las locuras de, ahora sí que las locuras del emperador, así película, pues está canijo entender las locuras de María Eugenia Campos Galván, porque de repente un día quiere mucho a la federación y al otro odia. Entonces, ni siquiera, esta señora ni siquiera brinca de una buena relación a una semirrelación o de una mala relación a una relación cordial. O sea, señora, de te odio al te amo en 2 días. La señora brinca del son lo peor al son lo mejor. La señora brinca de... Ahora, si usted quiere ser maloso como yo, y si usted quiere preguntarse muchas cosas de malosa como yo, pues yo le podría decir lo siguiente. Vino la doctora y se vieron, tanto Maru como... Estoy checando acá el audio, disculpe. Se vieron tanto la doctora como María Eugenia y... A lo mejor ahora que vino, imagínense qué bonito hubiera sido, pero no sabe, nunca va a ver. Que a lo mejor se acerca Maru a la presidenta y le dice, presidenta, buenas noches, perdón, presidenta, buenos días. Y lo, María, así, nos vemos. Y que se haya ido. Y que ahora María ame a la federación otra vez. ¿O qué habrá pasado? Puras respuestas incorrectas. Mandía la caja de comentarios. Dice Javier, eran de los comentarios. Dice Sergio S. Rodríguez, saludos al Chihuahua Naked News. ¿Qué onda con el IA? ¿Qué onda con los tacos? Ah, ya estamos viendo con el IA cuándo se van a hacer los tacos. Saludos a mi papá que se conectó. Saludos a mi papá que se conectó a la transmisión. Y bueno, ya estamos en los tacos, pero sí, acuérdense que hoy es el Día Internacional de la Lucha Libre, ahorita que decían de mi penta, cero miedo, la verdad es que, pues es la cosa más hermosa del mundo, la lucha libre. Mañana, pues, hay la arena, vamos a ver si alcanzamos a asistir, mañana no sé qué más vaya a haber, pero nosotros aquí andamos por si pasa. Ahí se la dejo. Saludos, hijo, dice mi papá. No me saluden, menso, y te van a poner a seguirte y te van a empezar a stalkear y te van a empezar a molestar. Pero bueno, besote, jefe. Saludos. Tototototote a mi jefe. Ahí está. Bueno, el día de hoy vamos a más información porque estuvimos en el evento de la presidenta Claudia Sheinbaum Pardo, nuestra gran presidenta, la mejor líder que tiene el país actualmente, la más preparada. Y gracias a Dios es la presidenta de México. Claudia Sheinbaum Pardo estuvo en Ciudad Juárez. ¡Eventazo! 30,000 personas gritando y coreando. Tu sueño a la lucha, dice mi papá. Mira, ahí está, testigo mi papá, que desde niño mi sueño era conocer a los luchadores y andar viendo la lucha libre. El domingo fui, y la verdad que padrísimo, los domingos familiares de la arena. Ya lo único que me falta es ver un resultado. Es lo único que me falta en mi lista de sueños y estoy seguro que con la favor de Dios el año que entra lo vamos a cumplir. Pero bueno, regresando al punto, de ahí gracias por los saludos, regresando al punto, estuvo la doctora Claudia Sheinbaum Pardo presente en Ciudad Juárez. Más de 30,000 personas estuvieron y se dieron cita y fue una cosa bella. El discurso que dio es un discurso que impactó a muchos, dio un récord por la historia de México y la soberanía nacional, pues como es ella, catedrática y fenomenal, la verdad que muy impresionante. Y saludos al buen Aarón Ferrer Pineda, saludos mi querido Fer. Y lo que sí le puedo decir es que varios tuvieron que tragar saliva después de ver a la presidenta.

0: los de Peña Nieto, los de Andrés Manuel y ahora los de la doctora Claudia Sheinbaum. Y la verdad es que en uno de los mejores discursos que yo le he escuchado a un presidente de la República sobre la historia de este país, hizo que todos y la mayoría de los que estábamos ahí sintiéramos todavía más orgullo de ser de México. Y luego, imagínense, habló sobre la reforma y luego siguiente llegué aquí a Ciudad de México y caminé sobre reforma y pues vi todos las estatuas, el mismo ángel y todo. No, una cosa bella. Bueno, entonces después del discurso platicamos con varios actores del mundo político de Chihuahua Estado. No sé cuál va a ir primero mi producer, pero vamos a ver, que le mandamos un saludote al queridísimo Luis Rosales, que está el día de hoy allá en la capital del estado, haciendo el jale de sacar todo esto al aire. Agradecemos muchísimo que estemos conectados gracias a sus esfuerzos el día de hoy. Así que vamos a ver qué nos dijeron la gente que andaba en el.
1: Titular, ¿cómo ve el evento de la presidenta?
2: La verdad es que muy contento, ya está la quinta visita. Sabemos que ahora está en una gira nacional por el segundo informe de gobierno, pero ya es la quinta ocasión que visita nuestro estado de Chihuahua desde que es presidenta, informando de los programas, las pensiones y los recursos que se están invirtiendo en el estado de Chihuahua y en Ciudad Juárez. Muy contento de esta visita y sabiendo que la presidenta quiere mucho a Chihuahua y a Ciudad Juárez.
1: ¿Cómo ve a la gente?
2: Muy contento, más de 30 mil personas. Desde muy temprano estuvimos aquí viendo la afluencia, la gente bien puesta desde muy temprano, contenta y celebrando la visita de nuestra presidenta, y la recibimos así con gran cariño y con gran amor, como ya lo dije. Todos los programas y los recursos que se dan del gobierno de la República son muestras de amor para todos y todas las ciudades.
1: Gracias.
0: Dice, oye, mi Aarón, ¿verdad que Luis nos debe ahora una comida por mega friega que le metieron ayer a los delfines? Dice que no. Ceviche de delfín comieron mis 49ers. 22 puntos. 22 puntos. Le dimos a Luis en una apuesta y ganamos. 22 puntos, dices, Cor, tú si quieres, ¿por qué? Se enojó el productor, se enojó porque nos estamos burlando del ceviche de delfín. Usted lo vea porque no sé cómo lo traiga. Vamos a seguir viendo. Vamos con alguien más de los que entrevistamos en este día.
1: Diputados, sus impresiones del evento de la presidenta.
3: Pues mira, estamos muy contentos por todo lo que vino a informar, todos los beneficios de los programas sociales y los programas de infraestructura que hay aquí en el estado de Chihuahua gracias al gobierno de la República, pero sobre todo me gustaría destacar el mensaje político que nos dio la presidenta, que nos describe toda una línea histórica de lo que es nuestro país y deja en claro que México es un país libre y soberano y que no se va a someter a los designios de ningún otro gobierno.
1: ¿Cómo ve el ambiente de la gente?
3: Maravilloso, la gente muy entusiasmada, muy ordenado el evento. Me gustó mucho la organización, felicito a quienes participaron en la organización de este evento. Y bueno, pues a seguirle dando, que la cuarta transformación sigue hasta el infinito.
0: Ah, el diputado, saludos al diputado Pedro Torres. Andaba contento, mi diputado, no frega. Andaba, pero contento, mi diputado. Y cómo no, pues si estábamos ahí en la visita de la presidenta Claudia Sheinbaum Pardo. Y dice aquí mi amigo Miguel, la verdad que sí, una comida. Yo apelo, Miguel, a que sí nos debe el productor, si él quiere activar su cámara y decir que no, es muy válido. Pero yo apelo a que después de Santa Madrid que le metimos los 49ers a los Delfines el pasado domingo, 22 puntos de diferencia, yo digo que mínimo unos panchicha se amerita. Yo digo, pero yo soy un idiota, por eso heme aquí. Pero ustedes decídanlo, ustedes decídanlo. Y continuamos con más allá
4: Hola,
0: en
4: amigo.
0: con la. A ver, A ver, ¿sí o no?

0: Mira, ahí está el logo de
1: Ya no
0: Chihuahua
1: llevas
0: News
1: una
0: en línea.
1: sola.
0: Mira, atrás está el
1: Ah.
0: logo de Chihuahua News. Mira, no, no, no, mira, mira. ¡Qué momento de la televisión
1: Mira,
0: mexicana!
1: qué
0: Mira
1: famosa.
0: nomás. Como no pudimos poner el loop aquí atrás, lo
1: Sí, yo no
0: pusimos
1: traigo
0: aquí
1: el loop, pero
0: nosotros.
1: traigo el logo original, mira.
0: Señor, ceviche de delfín, comimos los 49ers.
1: Sí, nos ganaron efectivamente,
0: No,
1: pero...
0: no, no, no, no, no, no, no, no ganamos, no. Los aplastamos, señor.
1: Así
0: Los
1: está,
0: aplastamos.
1: pues, nos dieron 21 puntos de diferencia, pero...
0: Yo di 21 puntos de diferencia y fueron 22. Así
1: 22
0: que
1: exactos. Y
0: ese
1: fallamos un gol
0: poquitito de
1: de campo,
0: diferencia
1: pero...
0: amerita mínimo, mínimo unos
1: Nada más quería
0: panqueques,
1: aclarar
0: mínimo.
1: que lo que ganaron es recuperar una comida de las dos que debían. Sí. Entonces ya nada
0: No,
1: más deben
0: no, no,
1: una.
0: no, no,
1: Ya nada más
0: no,
1: deben
0: era
1: una.
0: doble o nada, era
1: Oye, pero
0: doble o nada.
1: Miguel decía que él no apostaba y que...
0: No, espérame. Pero eso qué bueno, o sea, llega a meter Miguel dinero y no falla en el gol de campo, perdemos. O sea, si Miguel hubiera
1: Sí.
0: estado en la apuesta, perdemos los 49ers porque
1: Pues usted
0: Miguel
1: está
0: es la
1: diciendo que es
0: sal
1: al
0: de los
1: lado.
0: 49ers. Miguel es la sal de los 49ers. O sea, es que Miguel apuesta a favor de los 49ers, perdemos. Yo ya le dije que no ande volviendo a apostar a favor de mi equipo nunca.
1: Ver
0: Oiga,
1: qué le
0: ya
1: va a
0: que
1: los
0: se
1: Colts.
0: conectó,
1: A ver qué tal.
0: ¿cómo vio el evento de nuestra presidenta en Juárez? ¿Cómo lo sintió?
1: No, pues muy bien, un gran evento, la verdad. Vimos ahí cómo llenó toda la X, mucha gente. Y luego, pues también vimos cómo visitó 8 estados y 240,000 personas convocó a su informe, su informe. Entonces,
0: Fíjate.
1: yo creo que fue un éxito.
0: Sí,
1: Mucha
0: la verdad es
1: gente
0: que
1: se
0: sí.
1: dio a la tarea de llegar temprano y aguantaron el tiempo y todo, ¿verdad?
0: Topamos en la
1: La verdad es que
0: carretera,
1: un
0: ¿te acuerdas
1: éxito.
0: que venían de Camargo?
1: Ah, sí.
0: Salieron a la 1 de la mañana de Camargo para poder estar en el evento. Eran, eran gente que amaba demasiado a la presidenta y al movimiento.
1: ¿Cómo lo identificó, señor?
0: Bien,
1: Adiós.
0: porque se tomaron una foto así con un 4.
1: Bueno, un
0: Y
1: cuarto.
0: luego les
1: Y
0: hablé y
1: unas
0: le dije,
1: pizzas.
0: vengan, y pensaban que yo se las iba a regar y nada, que les enseñé mi fondo de pantalla y les dije, miren, somos de los mismos. Y lo, arriba la corriente, arriba. Pero bueno.
1: Bueno,
0: A
1: señor, yo
0: ver,
1: me
0: ¿qué
1: voy
0: otro
1: porque
0: video
1: aquí
0: tienes, señor?
1: está mucho tiradero. Ahí lo vas.
0: Ándale, pues. ¿Qué otro video tiene? A ver, sáquenlo. A ver quién más estaba por allá en el evento. Fueron todos, ¿eh? Todos los diputados ahí estaban, todos los funcionarios, inclusive. Y de ahí nos vamos a brincar de tema. Por uno que no debía haber ido.
2: Pues un gran evento, la verdad que el pueblo de Ciudad Juárez se volcó con nuestra presidenta de la República, la queremos mucho porque ella está haciendo mucho por Chihuahua, por Ciudad Juárez, está rehabilitando las carreteras del estado de Chihuahua, está construyendo vivienda a todo el país y aquí en Ciudad Juárez también ya muy pronto se va a construir vivienda para la gente de escasos recursos, está apoyando con los centros de educación infantil, el hospital de especialidades, se tiene una presidenta que ha venido varias ocasiones, que está presente en Ciudad Juárez y por eso lo menos que podemos hacer es respaldarla.
0: ¿Cómo vio el ambiente de la gente?
2: Pues un ambiente muy festivo, yo creo que la gente está ansiosa que llegue la cuarta transformación al estado de Chihuahua, que haya una verdadera coordinación entre el estado y la federación y yo estoy seguro que en el 2027 vienen mejores tiempos para Chihuahua.
0: Gracias, diputados.
2: Gracias.
0: Nomás decir cruzados. Nomás eso le faltó decir, cruzados. Dice Miguel La Torre, de acuerdo, ganamos la apuesta. Luis debe pagarle a los delfines en un equipo de muy baja categoría. Mis 49ers barrieron, trapearon con esos insuchos. Los hicimos un delfín chat. Dejaron de ser delfines pico de botella para convertirse en delfines después de esa barrera contra la que se toparon llamado 49er. ¡Ah! Mire, y eso que no hago ejercicio, ¿eh? ¿Qué onda? Bueno, junto con el diputado Alejandro Pérez Cuellar, también había más invitados y nos decían los... No me espero, muy bien. Ahí usted veía a la gente. Dice, nos apostó con un... Perdón. Adelante, vamos con el alcalde.
3: Pues miren, muy contentos de la presencia de la presidenta. Siempre viene con buenas noticias para nuestra frontera y para el estado. La cuarta vez que nos visita, pues eso demuestra el cariño que hay de la presidenta hacia esta frontera. Y pues la verdad es que muy reconocido lo que ya ha hecho, pero más lo que viene por hacer también en el estado de Chihuahua. A Chihuahua le faltan muchas cosas y la presidenta tiene muy claro. Por eso está en la Universidad de la Enfermería en la Tarahumara, que allá se hace mucha falta. También todo lo que viene de algunas carreteras. Y pues estamos muy contentos de este abrazo que le está dando Ciudad Juárez a la presidenta.
4: ¿Cómo sintió el ambiente de la gente?
3: No, pues muy contentos. La verdad es que aquí lo prendió de manera muy clara. Estuvo dando el motivo del por qué se tiene que defender la soberanía, por eso hizo la historia de lo que viene, y bueno, pues para poder conocer por qué estamos en la posición que estamos actualmente, porque hay algunas personas que no entienden por qué tanto ahínco en la defensa de la soberanía, pues aquí quedó claro por qué,
0: ¿verdad? Pues la verdad es que sí, la verdad es que mucha gente del estado de Chihuahua no agarra el discurso de la soberanía porque, pues, la verdad es que somos ignorantes de la historia, pero para eso lo dijo. Dice Miguel Latorre, apostar, a ver, ponlo otra vez, nos apostó, desde el nos apostó, por favor, para leerlo. Yo duele, yo sé que te duele en el alma, pero ponlos, por favor. A ver, él nos apostó, a ver, ponlo, no se ha rajado, ponlo. Hijo de tu madre, con este productor. Dice, apostar. No, pero antes, yo lo voy a leer, aunque no lo quieras poner. Nos apostó con una diferencia de 21 puntos. Una apuesta así ya de por sí es una vergüenza. Apostar que tu equipo no pierda por más de 21 puntos es como para que deje de ser productor de cualquier programa. Sáquenlo, por favor. Mire, le voy a decir algo. Sí, cierto. O sea, es como si apostáramos en la Fórmula 1 y dijéramos, no, vamos a apostar a que el Red Bull le saca una vuelta completa al Williams. ¿Te cuenta? Como si hubiéramos apostado en el básquetbol y dijéramos, no, podemos apostar a que el equipo contrario va a meter una canasta. Sea. O como si apostáramos en los caballos y apostáramos, no, es que va a pasar el caballo veces y luego ya, o sea, dos cuerpos y luego ya pasa en los picos del otro. Haga de cuenta. Pero bueno, dice Norteña de Corazón, buenas noches. Ya llegué de Miami, Florida, Miami, Florida. Saludos a la gente de Miami, Florida, que nos ve y que nos sigue. Estuvo también, tenemos a Cruz y si tenemos el video, el productor, también entrevistamos al próximo, que va a ver a continuación. A ver, vean.
5: La presidenta Juárez, siempre pues aquí la queremos, la respetamos mucho. Este gran informe de todo lo que ha hecho por las y por los chihuahuenses, por todo el estado. Y pues, ¿qué te puedo decir? Tú viste a la gente. A pesar de que ya estamos en septiembre, el horario sigue siendo difícil, porque sigue haciendo calor. Y la gente volcada, apoyándola, contenta, entusiasmada, la verdad, muy contentos, agradecidos con la presidenta.
6: Gracias, Cruz.
5: Gracias.
7: ¿Cómo ve el ambiente de la gente?
5: Bien contenta la gente, pues mira, no es buen horario este, todavía con el calor y la gente a toda.
0: Gracias. ¿Qué hubo? La verdad es que sí fue muy impresionante ver a la 1 de la tarde en Juárez, abajo de una carpa, a 30,000 personas. Ando como loco. No, hombre. Una cosa de locos. Completamente. Pero bueno, también andaba el diputado Cuauhtémoc Estrada, que andaba bien. Le entró el discurso, pero que si le entró el discurso a mi diputado. Estaba hasta encabronado cuando lo entrevistamos y dijo lo siguiente. Un momentito. Porque acuérdense que andamos en México, aquí acomodando. Ah, ok, me espero. Ningún problema. Lo que pasa, déjele cuento el chisme por mientras, el chisme de lo que pasó el día. Resulta ser, de hecho, cuando estamos entrevistando a Alejandro, se ve en la parte de atrás al regidor Raúl, que sí se llama Raúl, ¿verdad? Sí, Raúl. Vamos a ver el screenshot. Que el regidor del PAN, pues fue invitado como parte del cabildo del gobierno de Ciudad Juárez. Entonces lo invitaron como parte del cabildo, había una silla con su nombre, había una silla, y el regidor en un gesto político dijo, ¿por qué no voy a un evento en donde la mandataria nos va a decir a los manos qué ha hecho por el país? Ahora, a diferencia de los eventos que organiza Daniela Álvarez o que organiza Marco Bonilla, quitando el informe obviamente, a diferencia de los eventos partidistas que se hacen, es evento oficial. Por ejemplo, el evento oficial de la inauguración de la Torre Corruptela también fue eso, un evento oficial, y se invitó a varias personas y no fueron personas de la 4T porque no están de acuerdo con la construcción de la Torre Centinela. Pero cada vez que María Eugenia Campos Galván ha hecho un informe de gobierno, el gobierno federal le ha mandado un representante. Tanto la doctora como el Andrés Manuel le han mandado un representante para su informe. Así que yo no veo nada de malo que el regidor haya ido al informe de la presidenta. Yo creo que Daniela Álvarez no tiene el conocimiento de que la presidenta no es la presidenta de Morena y que el evento de Juárez era un evento de Morena. Entiendo que he pensado que era de Morena por la cantidad de gente que hubo y la cantidad ridícula de 8 chícharos que estaban en un crucero con pancartas que es que manifestándose porque la doctora iba a estar en la ciudad. La verdad que junta más un perro atropellado que la cantidad de personas que juntaron para poner los cartelones en un crucero y decir todo lo que dijeron. Pero el regidor, en un oficio político, acudió a un informe. Yo hubiera satanizado también a alguien de la 4T si iba a la inauguración de la Torre Corruptela. Claro que lo hubiera hecho. Pero no voy a satanizar ni a Héctor Ortiz, ni a cualquier persona de la 4T, ni a cualquier alcalde de la 4T si van al informe de María. Porque hasta va alguien del gobierno federal. En la ocasión pasada fue el de Agricultura y en la pasada creo que fue el de Hacienda. Entonces, no tiene nada de malo que un representante de la federación se encuentre en el discurso, aun y cuando María esa plataforma para golpear a la federación, que esa sí es una falta de respeto. La presidenta jamás le faltó el respeto a Maru, jamás dijo nada de la CIA, jamás dijo nada del estado de Chihuahua, porque a diferencia de la emperatriz que es María Eugenia, pues la presidenta tiene clase, cultura y educación, cosas que la señora no tiene, y si lo tiene por los suelos completamente. Y en los informes de María sí se habla mal del gobierno federal, a pesar de que el gobierno federal mande un representante, y el error del regidor fue presentarse en el evento de la presidenta. Acto seguido a eso, publicó en su redes el siguiente mensaje que a mí me sacó de onda. Publicó un screenshot en donde Daniela Álvarez está hablando pestes y madres de él, pero vea lo que escribió él. Mire, vamos a verlo, si eres tan amable, doctor, si me puedes echar la mano de ponerlo en lo que yo aquí también lo abro. La verdad es que a mí me... Bueno, vamos al screen de Daniela Álvarez y después leemos el screen del regidor, ¿va? Me dicen que ya tenemos lista nuestra invitada del día de hoy, así que ahorita le seguimos con él. ¿Qué le parece? Porque me dicen que ya se encuentra con nosotros la próxima presidenta de... No es próxima presidenta, es la actual delegada de los programas para el bienestar en el estado de Chihuahua y mi amiga, ella es Mayra Chávez. Mi querida delegada, ¿cómo está usted?
6: Con mucho gusto de saludarte, Aaron, y desde luego a todo el auditorio de Chihuahua News, porque fíjate que gusto escuchar todo lo que estabas diciendo hace un momento respecto a esta importante fiesta que se hizo para celebrar los resultados que se consiguieron con honestidad y con efectividad, con cómo se hacen las cosas en esta cuarta transformación. Y la verdad es que estuvimos muy contentas y muy contentos. Oiga,
0: Perdón que le interrumpa, primero que nada, tiene las 7:38 de la tarde. Si ahorita Maru ya anda de fiesta, ¿por qué usted está trabajando? ¿Qué pasa?
6: Hay que trabajar, porque esos resultados no salen de la nada. Es el trabajo y el esfuerzo de mucha gente y que trabajamos de sol a sol, desde la mañana hasta que se monta la noche. Y los lunes, además, siempre son muchos temas. Así es que aquí estamos en la oficina saludándolos con mucho gusto, porque ya fuimos a territorio un ratito, pero también aquí tenemos que venir y las firmas a veces no paran, así es que hay que hacerlo también.
0: Cuéntenos, delegada, fue un gran evento, así lo sentimos nosotros, un discurso que nos llevó, decía ahorita Héctor Ortiz, alcalde de Ciudad Juárez, a entender el por qué es tan importante la soberanía nacional. La explicación magistral de año es el año de Margarita Massa, con esa carta que llevaba el presidente de los Estados Unidos, y todo el discurso maravilloso, y después de eso, más maravilloso lo que este gobierno está haciendo por los chihuahuenses y en sí por los mexicanos, pero nos presentó la doctora qué ha pasado en Chihuahua. ¿Cómo lo vivieron?
6: Mira, la verdad me llenó de gusto que, además de que se dio un mensaje que nos ubicó en esta cuarta transformación, qué importante que haya sido en septiembre, porque justo fue el mes en el que se celebra cuando se llevó a cabo la primera gran transformación de México, la independencia. Pero además, que se llevara a cabo este acto en justo la frontera, justo casi en el bordo, en la Plaza de la Mexicanidad, donde esta X representa la diversidad de las culturas y cómo convergen en un solo lugar, que es Juárez. Para nosotros fue muy emblemático el que la doctora diera este mensaje de cómo es que la transformación ha ido avanzando, insisto, desde la primera transformación hasta hoy la cuarta transformación de la vida pública de nuestro país. Presentó los resultados de cómo esta transformación se ha venido consolidando a través de las diferentes pensiones y programas para el bienestar. Más de 1,200,000 personas ya son derechohabientes de una pensión o de un programa para el bienestar. Y se dice a veces muy sencillo porque hablamos de números nada más, pero en realidad son las familias que están recibiendo este acompañamiento del Estado mexicano, que siempre debió haber sido así y que, bueno, pues lamentablemente en otros gobiernos no había pasado.
0: Le cuento un chisme.
6: Perdón.
0: La vez pasada.
6: Cuéntame el chisme.
0: Le voy a contar un chisme. El lunes, no. Sí, creo que el lunes o el martes. No, el martes, ya me acordé. Me topé a Gustavo Madero, ahí en Distrito 1. Y yo iba caminando hacia el banco y él iba saliendo. Y sí le dije, vino a cobrar su beca del bienestar, ¿verdad? Porque ya lo vi que tiene su pensión. Ah, no, ya me voy, Aaron, salud. Y se fue. Y yo digo, bueno, ¿qué importa que la cobre Gustavo
6: Madero? Es un derecho.
0: Él es el que pudiera estar mal porque pudiera decir, no, prefiero mejor que el dinero del gobierno federal se utilice para más personas que lo necesitan. Él decidió tramitarla, pero volvemos a lo que dijo la presidenta en su discurso y que la gente no cree. No son programas para jalar votos, sino entonces, ¿por qué Gustavo Madero tendría un programa para el bienestar? No son programas condenados para la gente que vota por Morena, sino porque entonces Gustavo Madero y Terry Ortuño tendrían una pensión del bienestar. O sea, son derechos universales. Claro que mucha de la gente que lo recibe está agradecida a lo mejor con un movimiento, no con un partido, pero no se condicionan, delegada. Yo nunca he visto a los servidores de la nación preguntarle a alguien, oiga, ¿usted por quién vota?
6: No, y es que en la universalidad está precisamente el blindaje que se le tiene que dar a las diferentes pensiones y programas para el bienestar, porque en ningún momento se le pregunta a alguien sobre su ideología, tampoco se les pregunta sobre su religión, sobre nada. Es decir, es un derecho que está en la Constitución. Y a mí me da mucho gusto que Gustavo Madero haya ido, pero que también todas las personas que a final de cuentas en ocasiones han votado en contra de las pensiones y de los programas para el bienestar, porque de ese modo se ven su incongruencia, ven cómo es que por un lado deciden votar en contra para que estos presupuestos se vayan a lugares en donde el recurso, dicen ellos, que iba a gotear hacia las personas que más lo necesitan, nunca pasó, jamás ocurrió, y en cambio sí van y se inscriben y sí llevan a cabo su proceso para poder obtener su pensión o su programa para el bienestar, y con eso demuestran que creen que ellos sí lo merecen, que sí lo hacen, pero que otras personas no. Y por eso es que quieren seguir manteniendo estos privilegios. Nosotros pensamos diferente. Nosotros sabemos que tienen que ser derechos para todas las personas, independientemente de lo que diga un Vicente Fox, que, por cierto, la gobernadora, ¿cómo le dijo? Líder, ¿verdad? En una entrevista hace poquito líder, que le preguntaron. Felipe Calderón, estadista.
0: El maestro.
6: Fox, líder.
0: Líder.
6: Es como están pensando. Por eso es que nuestras diferencias son de fondo. Nuestras diferencias son ideológicas y nuestras diferencias son de cómo es que se tiene que gobernar. Nosotros creemos que se tiene que gobernar obedeciendo. Nosotros creemos que en un informe de la presidenta, ¿quiénes fueron quienes estuvieron al frente? Pues la gente, el pueblo, personas derechohabientes de la pensión de las personas adultas mayores. Y del momento en el que la presidenta menciona la pensión, se arrojaron en aplausos, había una algarabía, se escuchaba la felicidad también de las personas derechohabientes de las diferentes becas para el bienestar, los estudiantes de preparatoria, grite y grite, ya ves que hasta uno le dice a la presidenta, te atiendo en un momento, y hasta se hizo chiquito, porque nada más estaba grite y grite, presidenta, él no quería que le contestaran. Pero bueno, la presidenta le contestó y ahora ya no sabía qué hacer cuando tuvo la respuesta. Pero de eso se trata, de que los informes se conviertan en informes para el pueblo. Lo demás, la verdad es que lo demás debe de salir sobrando. Quienes somos servidoras y servidores públicos estuvimos trabajando ese día porque venía nuestra presidenta, porque venía a hacer esta rendición de cuentas de lo que es la labor de todo el gobierno de México. Y de ahí en más, quienes estuvieron entonces escuchando y quienes debían de disfrutar y quienes deberían de tener los lugares principales, repito, es el pueblo de Chihuahua. Esa es otra gran diferencia entre ellos y nosotros. Hoy me preguntaron por ahí en una entrevista, me decían, es que parte de lo más importante es que se entrevistó con la gobernadora. Y yo, no, eso no fue lo importante de la ocasión. Lo importante fue la rendición de cuentas que hizo al pueblo de Chihuahua. Lo demás, el resto, pues es una plática que pudo haber tenido con otra representante popular que también se debería de ver al pueblo y que también entonces se debería de sentir cómoda de estar en un evento como el de la presidenta. Pero bueno, ya ese es otro tema, y si no se sienten cómodos y si no quieren ir y si sienten que en algún momento no van a estar donde se sientan cómodos, y eso lo digo porque ella misma lo mencionó en aquel momento en el que dijo que no fue al informe de la presidenta el 1 de septiembre porque no se iba a sentir cómoda. Pues no se trata de que nos sintamos cómodos o no, estamos trabajando. Se supone que esta es nuestra labor, se supone que esta es nuestra obligación y nuestra responsabilidad.
0: Claro, digo, cuando tú vas a la mesa de seguridad o cuando vas a un evento de ellos, pues no es así como que te sientas muy cómoda de estar escuchando todas las atrocidades que hacen, pero pues tú tienes que estar, es tu trabajo, o sea, porque tú eres la representante del gobierno federal en Chihuahua, y ella es la representante del gobierno del estado a nivel federal, entonces ella no cumplió con su objetivo y con lo que los chihuahuenses la escogieron, porque hubo 500, ¿cuántos fueron? Creo que fueron 500 y garra de 476,000. Vence los que dijeron, queremos que María Eugenia sea nuestra representante, claro. Y todavía representa también a los otros casi 400 que no votaron por ella, y no puede ella decir, yo estoy peleada con la federación, pues estarás peleada tú, señora, pero el estado de Chihuahua no tiene por qué estar peleado, tú cargo, pero no nos representas a los chihuahuenses. Pero bueno, mira, no lo van a entender, y qué tiene que no lo entiendan, de todos modos el 6 de junio del 2027 se les acaba el corrido. Pero interesante, mi querida delegada, cuando se presentaron también los programas, la doctora también habló sobre nuevas construcciones sobre una preparatoria que va para Ocampo, sobre la remodelación de las carreteras y varias otras cosas. ¿Cómo se están preparando para todo el siguiente aquí en Chihuahua?
6: Fíjate, se platicó sobre un nuevo Cebetis también allá en Juárez por el área de la presa de Anapra. También se habló de otro centro comunitario, centro deportivo México Imparable. Se habló, estaban ahí los nuevos, los alumnos del Cebetis que acaba de inaugurar y ellos fueron a dar testimonio de cómo ya están recibiendo clases. También habló precisamente de los trabajos de recarpeteo o mantenimiento que se están haciendo a las vías federales. Yo aquí quiero generar una aclaración. Recordemos que desde 1990 y tantos se firmó un convenio con el gobierno del estado para que todas las carreteras alimentadoras a las carreteras federales se les diera mantenimiento por parte del estado y baja un recurso federal para este fin. Entonces, de repente, cuando vemos que se pone por ahí un espectacular en el que habla del informe con una con un dibujo, con una caricatura, y dice, es que se hicieron tantas labores de mantenimiento del parte del gobierno del estado, sí, de acuerdo, pero es por un convenio que se firmó con el gobierno de México, con el gobierno federal. Así como en salud, también recordemos que el FASA es un fondo que baja, que es un fondo federal que baja a los estados para que los estados atiendan a todas las personas que nos tienen derecho a viencia. Y por eso existe todo Medichihuahua y demás, y eso baja con recurso federal. Y a lo mejor algo de recurso propio, pero este fondo así es como se debe de ejercer. El decir que no se está ejerciendo de ese modo y que es para otra cosa, entonces, ¿en qué se está ejerciendo el fondo que tiene esa finalidad? Entonces, creo que es importante identificar en qué va el dinero del gobierno de México. Va a carreteras, va a escuelas, va en inversión social de las diferentes pensiones y programas para el bienestar. Y con programas, también estoy hablando de la tecnificación de riego, ¿eh? Ahí estuvieron las personas del distrito de riego de Delicias, de Juárez, llevaron sus tractores en forma de apoyo a la presidenta. Entonces, bueno, pues allí vemos cómo es que en realidad la gente en Chihuahua quiere a la presidenta, y que también la presidenta quiere al estado de Chihuahua, y bueno, pues hechos son amores, y para eso son tantas pensiones, son tantos programas, y no nada más cuando hablamos de pensiones, hablamos de adulto mayor, repito, hablamos de tecnificación de riego, hablamos de producción para el bienestar, y por eso la presidenta está junto al campo de Chihuahua, está también sembrando vida. En Sembrando Vida tenemos 20,925 sembradores, y es una inversión de 1,619 millones de pesos anuales. Entonces, bueno, miren, se trata de que en realidad veamos el bienestar de las familias del estado de Chihuahua. Y si de eso se trata, deberíamos estar actuando todas y todos en conjunto, ¿eh? No se debería de tratar de que, ay, no, a mí no me caen bien, no me gusta ese color, entonces yo no trabajo para eso, o yo no hago tal cosa. Hace poquito también aprovecho para decir, cuando dije algo así me mencionaron, es que tú no fuiste a la torre, a la inauguración de la torre Centinela. No, sí. Yo acudo a donde son mis responsabilidades, mis obligaciones, uh-huh, y trato de cumplirlas, claro, a cabalidad. Una inauguración, uh-huh, es una fiesta. Una inauguración, sí, era una fiesta que se estaba haciendo para abrir un espacio que fue construido en la opacidad, que nunca permitió que las chihuahuenses y los chihuahuenses supiéramos qué era lo que se estaba haciendo ahí, que nadie sabe por qué fueron 20 y tantos pisos y por qué no 18, o por qué no 15, o por qué no 10, sino que se determinó de ese modo como un pues monumento, me parece a mí, a la personalidad de ciertas personas, y para eso también pues pusieron un mural. Un mural con las fotografías del secretario de Seguridad Pública y de la gobernadora. Entonces, esa es la razón por la
0: ¿Ya vio cómo lo vamos a pintar ahora que gane Cruz y que ya sea gobernador y que ya llegue Morena al estado? ¿No ha visto?
6: ¿Ya tienes un boceto? No, no lo he visto, a ver.
0: Yo no, el señor Luis Rosales, mire, aquí se lo van a poner para que lo vea, porque está muy bueno para que usted lo vea. De hecho, hicimos hasta un videíto para que que usted lo vea, porque ya hicimos el arte, ya tenemos todo listo, nomás nos falta el artista, y pues que pase el 6 de junio, ¿ah? Porque ya cuando pongamos su recia en las boletas y que ya ganemos y que se vayan, mire, así va a quedar. Así va a quedar el mural. ¿Qué le parece?
6: Ay, no, pues miren, la verdad, yo hubiese preferido que eso no existiera en general, pero bueno, pues ya las cosas que tengan que hacer, ahí le vamos campechaneando. No, yo la verdad es de que estoy muy contenta porque se mostró la diferencia entre los dos gobiernos, uh-huh. entre los gobiernos que claro. en realidad están del lado del pueblo y los gobiernos que lamentablemente pues deciden solamente pues tratar de conservar y de acrecentar los privilegios de unas cuantas personas. La presidenta Claudia Sheinbaum vino a precisamente dar no solamente a conocer, sino a mostrar los resultados que ha logrado en estos apenas 2 años de gobierno. Y Aarón, en serio, yo creo que fue un momento muy, muy, muy emocionante, sí. muy emotivo para todas y para todos. Repito, de repente en los eventos ves cómo es que aplaude uno, aplaude el otro. Aquí había una algarabía sí. impresionante y eso pues también muestra cómo...
0: Se nos fue ahí la conexión con la delegada, no pasa nada. Fallitas ahí que no suceden. Pero como decía, de hecho, a ver si podemos poner el video productor de cuando está saliendo la presidenta. Ahí nada más hay que ponerlo sin audio, porfa, si eres tan amable. Cuando está saliendo la presidenta, nosotros nos tocó que nuestro vehículo estaba estacionado cerca, así que nos tocó ver la salida. Mire, usted ve que pues ahí va la presidenta. Se tenía que ir a Baja California, aún así se detuvo a saludar a las personas que estaban por ahí. No, hombre, le gritaban un chorro de cosas bien bonitas, le pedían para su libro. Dice, pregunta seria, ¿puedo votar desde el extranjero para elegir gobernador del estado o solo para presidente de la república? No, sí vas a poder votar por gobernador. Ya al momento, el Instituto Estatal Electoral de Chihuahua lanzará la liga para que ustedes se puedan afiliar y que puedan votar si están en el extranjero. No va a haber ningún problema. El Instituto, en el año pasado, precisamente, en la elección pasada, en la de Loera y Maru, el voto extranjero estuvo ahí y sí se puede votar aunque estés en el extranjero. Pero pues habrá que esperar la convocatoria del Instituto Estatal Electoral para que ellos nos digan qué es lo que hay que hacer. Tú me dices, producer, si alcanzamos a recuperar, si no, pues en la semana volvemos a platicar con ella y nos despedimos. Lo que tú me digas, yo hago. Entonces le estaba contando que el regidor, que me espere, el regidor de Juárez, pues acudió al evento, porque pues era un informe, no era una inauguración, como decía ahorita la delegada, y que me lo vende el pan. Que se enoja la Daniela Álvarez y que le pone una madriza en los WhatsApps y que pone lo aquí, por favor, mire, primero que nada quiero agradecer el gran esfuerzo. ¿Cuál gran esfuerzo, Daniela? No manches, eran 8 chicharos gritando. O sea, ¿cuál gran esfuerzo? ¿De dónde yo soy agradecida? No manches. Pero bueno, segundo, pedir que se dé de baja de este chat y de otros similares a un regidor de Acción Nacional, Alex Jiménez. Hay gran pérdida de confianza por parte de esta dirigencia por la falta de lealtad hacia nuestro partido y el evidente compromiso y cercanía que tiene con él. Y los impresentables...
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0: ¿Qué tal? ¿Qué tal, amigos? Muy buenas noches. Los saluda su servidor y amigo Armando Meléndez. ¡Ánimo, mi gente! ¡Ya llegué! El saludote para toda esa gente bonita que ya está en la buena sintonía, escuchando la patrona de Huachochi.
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0: Bienvenidos todos, bienvenidas todas a este su programa favorito de Armando el Ambiente. Desde este momento y hasta las 10 de la noche. Tú ya sabes que puedes comunicarte conmigo a través de un mensaje SMS, mensaje de WhatsApp, audios y llamadas, todo, todo es al 649-101-1010.
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0: Y estamos a lunes 21 de septiembre. Muchas, pero muchas felicidades a todos los que están cumpliendo años el día de hoy. También felicitamos a todos los que están festejando su santo, ahí para Mateo, Evangelista y Efigenia. Muchas, muchas felicidades hoy en el día de su santo. Y a los que están de pachanga y por cualquier otro motivo, también los felicitamos. ¡Ánimo, ánimo! ¡Es lunes, es lunes!
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0: Y les cuento que estamos ya en el día 263. Día 263 y solamente nos faltan 102 días para que termine el 2026.
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0: Iniciamos ya con música bonita. Viene por acá este tema. Esto es con Jenny Rivera. Y esto se llama Ya

0: Ahí quedó. Esto es con Jenny Rivera. Eso se llama Ya lo sé.
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0: ¡Ánimo, ánimo! ¿Dónde están esos mensajitos?

0: Y ya tenemos algunos mensajitos, así que vamos a darle lectura. Esto que dice: buenas noches, mi profe, ¿cómo anda de...? ¿Cómo anda de lluvias? Dice, mándale un gran saludo a el señorón don Aurelio Acosta y a su esposa que tanto él ama. Ahí para la chave, el saludote también. Dice don Aurelio que le mande saludos a Petronila de parte de... ¿Qué pasó, don Aurelio? Don Aurelio, tranquis, tranquis, don Aurelio. Ya bájele a esa hormona, hombre. Dice, pruébele la canción del Tucanazo. Órale, pues, ahí la buscamos para ponerla, ¿eh? Buenas noches.
1: Buenas noches, ¿cómo está, oiga?
0: Gracias a Dios, muy bien. ¿Y usted?
1: Aquí lo vas, oiga, Pancho.
0: Ándele, pues, Pancho, un saludote. ¿A quién vamos a saludar?
1: Allá, a Blas Ibarra, allá para Denver, que estoy manejando un evento esto ahorita ya.
0: Órale, pues, saludotes hasta allá, hasta Denver.
1: Sí, para otros amigos de él que andan echando cemento ahorita.
0: Muy bien, pues saludos hasta allá.
1: Sí. Bueno, écheme una canción.
0: ¿Cuál canción le ponemos? A ver, dígame, ¿cuál le gusta?
1: Una de Laberinto.
0: Una del grupo Laberinto. Órale, pues, ahí le buscamos una bonita, ¿eh?
1: Seguro, pues.
0: Ándele.
1: Romántica.
0: Ah. Algo romántico. Ándele, pues, Pancho, que tenga bonita noche.
1: Igualmente, va.
0: Bueno, saludotes ahí para toda la racita que nos acompaña por ahí en Valleza, cabecera municipal. Y a toda la raza ahí del municipio, allá por la región de El Vergel. Animo allá por Laguna Juanota, allá en el Alto de las Garrochas, el saludote. Allá donde no hemos enviado saludos desde hace rato, a toda la raza ahí de Elegido San Carlos. Ánimo, ánimo. Otro mensaje dice: buenas noches, profe, complázcanos con una melodía, la de Doña Juana con los Imperiales. Y mándale saludos a don Aurelio y a Oscar y póngales una canción de los Tigres del Norte. Claro, claro que sí, saludotes. Ay, nomás Tobico Chino, dice por acá. Póngame la de Amor Total, dice, luego, luego. Porque esa de ciérrame las puertas, ah, no, las piernas. ¡Órale! Esa ya la puse, pues. Ándele, pues, saludos, vámonos con algo que tenemos por acá, ya listo. Esto es a cargo de Código FN y su majestad La Brisa. Esto que se llama Me Va, Me Va.

Ahí quedó eso que se llama Me Va, Me Va, Me Va con La Brisa y Código FN. ¡Continuamos! 8 de la noche, ya con 22 minutos, 8:22.

Saludote para doña Alejandrina y para Chunel, allá con Panchito Molina. ¿Qué dice Panchito? ¿Cuándo picha un six? Nomás platica Panchito y no picha. Épale, ¿qué pasó? ¿Qué pasó por acá? ¿Qué pasó con la música? ¡Ay, caray, caray! ¿Qué pasó? Bueno, por acá ya nos quedó mal esto. Pero vámonos, vámonos con esto. Eso se llama.

0: que nos acompaña por allá en la colonia El Salto. Todos bien, todos felices, todos contentos.
1: Un saludote a toda la...
0: Épale, épale. ¿A quién, a quién?
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0: Oiga, por cierto, eso de los sustos, por ahí viene Ramanto. Sí, va a andar Ramanto por aquí en el mes de octubre. Así para que no se pierdan el programa de Sombras en la Oscuridad, ahí con Ramanto, el original, aquí va a andar. Así que el mes de octubre, ahí vienen las historias de terror. Buenas noches.
1: Bueno.
0: Bueno, ¿cómo está usted?
1: Bien, ¿usted?
0: Pues también muy bien, ¿por qué no me había hablado?
1: No, te ha marcado, pues no me contesta.
0: No, yo sí te contesto en cuanto veo por acá un número conocido y digo, es Vicky, nada que a veces ni es Vicky. ¿Desde cuándo no me hablabas, Vicky?
1: Ya tengo como 2 semanas.
0: Sí, más de 2 semanas, yo creo. ¿Y cómo has estado?
1: Bien, ¿usted?
0: Pues yo también bien. Oye, ¿y te has portado bien?
1: Sí.
0: ¿Y ya conseguiste novio?
1: No.
0: ¿Sí? ¿No quieres uno?
1: No, ¿por qué?
0: Así en serio, así como para que platiques bien chido así con un novio.
1: Ah,
0: sí,
1: no.
0: Sí, se platica bien chido. Vamos haciéndole la lucha.
1: No.
0: Aquí te conseguimos uno.
1: No, aquí también hay.
0: No, pero ¿para qué quieres ya de esos conocidos? Mejor acá uno de más lejecitos. Oye, Vicky, ¿a quién vamos a saludar?
1: Voy a saludar a mi papá, luego a mi mamá y luego a mis hermanos.
0: Todos nos escuchan. ¿Ahí están en Baborigama o en dónde?
1: Sí.
0: Ándale, pues un saludote ahí para ellos.
1: Sí, y un saludo para usted también.
0: Ándale, pues. Oye, ¿qué canción te pongo?
1: Una con... uno de... un grupo Brinde, pero no sé cómo se llama la canción, ya me...
0: La de Grupo Brindis.
1: Sí.
0: ¿Cómo se llamará? A ver, acuérdate poquito. La de Te Esperaré.
1: El Grupo Brinde, Corazón Duro, no sé cómo se
0: llama. Ah, la de Corazón Duro. Ah, no, pero sí. esa es de Bronco.
1: Ándale, eso.
0: ¿De Bronco?
1: Sí.
0: Ándale, pues ahí te la pongo, ¿eh? Y ojalá que se ablande tu corazón, ¿eh?
1: Ah.
0: Sí, Vicky. Ah. Órale, pues.
1: Ándale, igual.
0: Saludos, que tengas bonita noche.
1: Adiós.
0: Adiós, adiós. Saludos a Vicky. Hasta Baborigame. Un saludote ahí para los señores que tienen como cara de suegro, ¿no? Algo así, algo así. ¿Y qué tenemos? Tenemos audio también por acá. Vamos a escuchar este audio. A ver, ¿dónde está? ¿Dónde está el audio? Ah, acá ya lo encontré. Vamos a escucharlo.
2: Yo, hola, profe. Buenas noches, oiga. Para mandar un saludo acá para la gente acá. De Dorochi, para mi suegra Rosa, para mi suegro Chino, para todos acá, para mi niño, la estrellita y todos acá. Ahorita que ya está haciendo su tarea, mi estrellita. O sea, voy a mandar mensaje, quién sabe qué. Yo creo que todavía no le prestan el celular hasta que termine, pues. Pero un saludo y me pone la canción de los... Es el laberinto, la que hizo un indio quiere llorar, para pa todos los enamorados de aquí, para la aquí el Pizarroche, que está la tienda del Jonathan, así, para este ladito. Gracias, ándale.
0: Órale, saludotes ahí para Fede. Órale, saludotes ahí a Fede. Y a Estrellita, por supuesto, por allá en Laguna de Ochocachi. Que hasta que acabe la tarea le prestan el celular para mandarnos acá su audio, ¿eh? Ánimo, ánimo, pues. Nomás no chille, ¿eh? Ahorita le buscamos esa, la del indio que quiere llorar, porque lo noté, como que querían salírsele las lágrimas, ¿eh? Vámonos ya con más música. Teníamos aquí algo de Laberinto. A ver si le gusta por ahí a Pancho, allá en Valleza. A ver, otra vez desde el principio, por favor.
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0: Eso se llama Que te casas con el grupo Laberinto.

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12: Solamente nos faltan 22 minutos para las 9. Ánimo, Togui Cochino.

0: Es el grupo Bronco con el tema Amor Total. 19 minutos, solo 19 minutos ya para que sean las 9 de la noche. Buen provecho para ti que estás cenando.
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0: Oigan, un saludote ahí para toda la racita que nos acompaña por allá en la Cumbre del Durazno, allá por Choreachi, en Pino Gordo. Ánimo, ánimo a toda la raza que nos acompaña por allá en Juanicos, Barbechitos, Coloradas de los Chávez, en Guasachique y en Correcoyote. Saludotes ahí para toda la raza.
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0: Profe, porfa, póngame la rola Lucero Negro con Miguel Lomelí. Ahí para dedicársela a Lolo Locote. Ahora le puedes saludotes para ti, saludotes ahí para Lolo Locote.
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0: ¿A qué se dedica Lolo Locote ahora?
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0: ¿Ya no anda vendiendo papa o sí? ¿O todavía?
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0: Saludos a la gente de la Cumbre del Río Verde. Ahí para mi papá Fulgencio y a mi mamá Yolanda. Les saludo para mi hermano Elías y a mis tías Estela y Regina. También para los tíos Federico, Enrique y a mi primo Arturo. Para Ada y esto de parte de Bernardino. Y me pones una rola, la de Yair Saldívar. Dice, órale pues, la buscamos y la escuchamos ahorita en un ratitito, Un mensaje más, dice, hola profe, buenas noches, feliz y bendecido inicio de semana. Póngame Vaciando Botellas, ay profe. Ahí saludos para todos los de Baborigame, a los de Guadalupe y Calvo, a la familia Carrillo Ramírez. Saludos desde Huizarochi, Chihuahua, México. 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Continuamos con más música. Viene por acá este tema. Ellos son los charleños de Charlie López, que estarán por aquí en Huachochi próximo viernes 2 de octubre en la nueva Plaza Municipal, amenizando el noveno

0: Ahí quedó la presencia de los charleños de Charlie López con el tema del taconazo. Faltan 13 minutos, 13 ya para que sean las 9 de la noche. 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El DIF municipal les informa que se están realizando ya la entrega de las despensas correspondientes al bimestre septiembre-octubre, en un horario de 9 de la mañana a 1 de la tarde. Y como fecha límite para que recojas tus dotaciones, será el próximo viernes 2 de octubre del presente año. Así como instituciones escolares que reciben desayuno caliente, indígena, rural y comedor comunitario. Pero oído, mucho oído, no se entregará dicha dotación si no es el beneficiario directo. Atentamente, trabajemos por la familia 2024-2027. Profesora Teodora Moreno González, directora del DIF municipal.
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0: Y por acá, ¿qué dice? Un saludote a la gente de Remojachi, un saludo ahí para mi papá Luis Figueroa y a mi mamá Pilar Alonso, de parte de Esperanza. Y póngame la canción cuando me vaya. Órale, pues. La buscamos también para ponerla. Saludamos también ahí en Rocheachi de Remojachi a mi hermanita Rosa Figueroa Alonso, de parte de Esperanza, y muy especial para mi sobrino Eider Cabanero Figueroa. Órale, pues saludotes a Rocheachi de Remojachi o a Remojachi de Rocheachi. ¿Cuál es de cuál? Y el otro mensaje dice, profe, mándale un saludo a Don Chuy, a Doña Nena, también para el plebe Tutuy, que todos los días lo escuchan. Dice, póngales una canción de La Mujer de Chon, de banda Machos, de parte de su hijo, acá desde Rocheachi. Órale, pues. Ahí la buscamos para ponerla ahorita. Continuamos, viene ahora la canción que me pidió Vicky desde Baborigame. Es con el grupo Bronco. Y esto se llama Corazón Duro, que no quiere tener novio. ¿Cómo le daremos una ablandadita a ese corazón, eh?

Es el grupo Bronco. Eso se llama Corazón Duro. Solamente nos faltan 7 minutos. 7 minutos para que sean ya las 9 de la noche. 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Continuamos. Tenemos por acá más mensajitos. Parece que tengo otro audio. Así que vamos a escuchar este audio que tengo acá.

0: con la canción del primer tonto, Mi vida quiero ser.
1: Mi primer tonto, ay, la primera parte del audio no se escuchó, ya nomás lo último. Buenas noches.
2: Buenas noches.
1: ¿A quién vas a saludar?
2: A Rosa de allí, de Rochechi.
1: ¿A Rosa de dónde?
2: De ahí, de Rochechi.
1: ¿De Rochechi?
2: Sí.
1: Ah, bueno, pues un saludote ahí para Rosa, la de Rochechi.
2: De la tuya.
1: ¡Ey!
2: Te la estoy esperando.
1: Pues ve por ella.
2: No, pues no está en número vivo.
1: No, pues entonces, pues ¿cómo?
2: No, no, pues ahí se me tienen sus jefes, pero no está en número vivo.
1: Pues hay que buscarla ahí por las calles de Rochechi, ¿no?
2: No, está muy carajo para allá.
1: Ah, caray. ¿Pero cómo si quieres, muchacha de allá, entonces?
2: No, porque se anda para
1: allá. Ya va a venir a pegarte, ¿eh?
2: Ay.
1: Ándale, pues, saludotes ahí para Rosa, que nos escucha por allá en Rochechi, de parte del vampiro, ¿verdad? ¿Eh? La de Anillo Grabado, dedicada ahí para Rosa.
2: Ay.
1: Órale, pues, ahí la ponemos. ¡Ánimo! Ella no quiere ir el vampiro para allá, pero sí quiere que ella venga para acá. ¡Ándale, vampiro! ¡Ve por ella! Y bueno, nos seguimos con otro tema que tenemos por acá, que nos pidió por ahí Federico. Apenas llegó la canción, Federico. Saludotes ahí para ti. Saludos allá para Estrellita.

0: Ahí quedó con el grupo Laberinto, el tema del indio enamorado. Continuamos, continuamos con más ambiente. Aquí a través de la 91.1.
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0: Dice el mensaje para saludar a Luisito, que está escuchando la radio ahí con la canción de las nieves de enero. Ahora le ponen saludotes ahí a Luisito. Ahorita le ponemos esa de las nieves de enero. Hola, mi profe guapo, ¿me podrá poner la canción de En el mismo lugar de los Acosta? Ay, por favor, y un saludo para ti. Sabes que siempre te escucho. Bonita y bendecida noche. Saludos de parte de Adalí. Órale, saludotes ahí para a la hermosa Adalí. Que sí, vamos a bailar el día del aniversario de la patrona, ¿verdad, Adalí? Sí, vamos a bailar.
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0: Yo pienso que sí.
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0: Y no nomás una, varias piezas, ¿eh?
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0: Hola, Armando, ¿me puedes poner la... La mula mañosa, por favor, y un saludo a la gente de Yerbitas, municipio de Guadalupe y Calvo, de parte de un amigo. Órale, saludotes ahí para el amigazo allá en Yerbitas, municipio de Guadalupe y Calvo. Un saludo ahí para toda la raza.
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0: Seguimos con otro tema solicitado. Este nos lo solicitó ahí doña Alejandrina. Y esto se llama Vaciando Botella.

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3: Ya son las 9:10. Ahí están los imperiales, oiga, con el tema de Doña Juana. Yo no sé por qué, pero me imagino así como a don Aurelio y a su Chabelita bailando esa, así como de dos pasitos y levantando la patita. Yo no sé por qué, si ni los conozco. Ahí doña Chabelita, ahí con una faldita así media.

Ellos son los imperiales de San José del Sitio. Esa canción se llama Doña Juana, bailala que bailala. 9:00 p.m. ya con 13 minutos, 9:13. Oiga, déjeme le informo que el módulo de atención ciudadana, el de las credenciales de elector, estarán en las siguientes comunidades en las siguientes fechas. Aquí en Huachochi, a un costado del internado Heréndira, estarán del 7 al 9 de octubre, del 12 al 16 de octubre. También estarán 12 y 13 de noviembre, del 17 al 20 de noviembre y del 23 al 26 de noviembre. En el mes de diciembre estarán del 21 al 24 y del 28 al registro civil. Estuvieron hoy y estarán mañana también. Y luego regresarán 22 y 23 de octubre, el 2 y 3 de diciembre y el 15 de enero del 2027. En Ranchería Laguna de Aboreachi estarán en la escuela primaria Niños Héroes, 24 y 25 de septiembre, 29 y 30 de octubre, 7 y 8 de diciembre y también el 19 de enero del 2027. Más mensajes, ya nos llegaron más mensajes por acá.

0: dice: hola, buenas noches, para saludar a la gente de Santana, municipio de Morelos. También para ti, y que estás bien. Y me pones una... Que estés bien. Ah, gracias. Me pones una canción bonita con la Chuparrosa. Y para escucharla, estoy escuchando tu programa. Esto es de parte de Lucy, de aquí de Turuceachi. Hasta mañana, que descanses y que sueñes con los angelitos, dice. Órale, pues ahí le buscamos la Chuparrosa con los Indomables. Saludos, Lucy. Bueno. Buenas noches. Me colgó.
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0: Dice: hola, buenas noches. Mandé saludos acá para Ballesta, mi estimado profesor. Claro, el saludote ahí para toda la racita que nos acompaña por ahí en Ballesta, cabecera municipal. Desde acá, desde Agua Blanca.

Ya por la región de El Vergel, también los saludamos con todo el gusto. Vamos con una de los Tigres del Norte, algo así romanticón. Y esto que se llama Me Regalo Contigo. 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

Son los Tigres del Norte, me regalo contigo. Continuamos con más ambiente. Atención, mucha atención. ¿Cuándo fue la última vez que revisaste tu presión o tu glucosa? 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

0: sale de las mismas, ¿verdad? Todos los días es lo mismo, todos los días. Ya, llámele la atención así seriamente, ándale.
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0: Órale, saludos ahí para el primo Eider, que no raje, no raje. Que siga echándole.
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0: hasta que le duela la barriga.
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0: Hola, buenas noches. ¿Cómo está, tío hermano? Un saludo para usted y para preguntarle a qué hora se empieza el baile para el aniversario de la patrona. El 2 de octubre de parte de tu sobrina Perla. Órale, un saludo ahí para la sobrina Perla. Pues, ¿qué será? ¿Qué será? Es que el profe Gaby va a tocar desde temprano, ¿no? Como casi oscureciendo, como desde las 7 de la tarde. 8, o las 8. Como a las 8, hijo, más bien como a las 8 empieza el profe Gaby. Así que alístate, sobrina, alístate para bailar.
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0: Buenas noches, locutor preferido. Un gran saludo para ti. Otro saludo ahí para Raquel, para Lulú. Y nos complaces con la canción Unidos para Siempre con los Tigres del Norte. Gracias, que pases muy bonita noche.
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0: Gracias, muchas gracias. Unidos para Siempre. Ahí buscamos esa rolita,
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0: Continuamos con más música. Esta canción que le manda el vampiro a Rosa hasta allá, hasta Rocheachi. Que él tiene miedo a ir para allá, dice. Que mejor venga Rosa para acá. No raje, vampiro, no raje. ¿Por qué no la quiere mucho? Entonces casi no la quiere, ¿verdad?

Atención, mucha atención a los beneficiarios de los siguientes programas del DIF municipal. Jefes y jefas de familia, niños menores de 6 años, discapacidad, embarazadas o en periodo de lactancia. Se les informa que se estará entregando la dotación de despensas en las siguientes comunidades. Mañana, martes 22 de septiembre, estarán en Agua Azul, en

0: Caborachi y en Ranchería a las 11 de la mañana. El jueves 24 de septiembre estarán en Cieneguitas y Otobachi a las 11 de la mañana. El viernes 25 de septiembre estarán en Rocheachi, será único día y estarán a las 11 de la mañana. El lunes 28 de septiembre estarán en Orogachi a las 11 de la mañana. El martes 29 de septiembre estarán en Huichaboachi, Huaguachique a las 11 de la mañana. A los beneficiarios que aún se encuentran activos de la comunidad de Ciénega de Norogachi, se les pide que acudan a recoger sus dotaciones a Norogachi. Solo se hará entrega al beneficiario directo, ya no es válida la carta poder. Atentamente, trabajemos por la familia. Profesora Teodora Moreno González, directora del DIF municipal. Mensaje, por acá, una llamada. Bueno.
1: Bueno, ¿cómo estás, oiga?
0: Pues bien, Pancho, ¿qué dice?
1: Buena suerte ahora, porque ya dos veces que me contesta.
0: Ahora sí tuvo suerte.
1: De gracias, fíjate que le iba a decir a... Écheme una canción, ¿de cuál estará? Acá.
0: O sea, a ver, dígame usted, a ver, ¿cuál le gusta a usted?
1: Esa... Ya no soy borracho, pero ya no pisteo, pero dígame esa que me estoy quemando por tomar.
0: Órale, pues ahí la ponemos ahorita, ¿eh?
1: Gracias.
0: No, de nada, que tenga bonita noche, Pancho.
1: Allá para todo del gabacho, ¿eh? Mi camarada.
0: Órale, pues. Buenas noches, órale, sale.
1: Ay, por favor, trae por la parte de usted.
0: Ándele, gracias, Pancho. Me estoy quemando por tomar, quiere Pancho. Bueno, lo bueno que nos está escuchando allá en Valleza. Y ya mañana va a ir a checarse la glucosa, la presión arterial. Mensaje que dice: saludos a la gente de La Gloria, ahí para Lucrecia, Leonel, es todo de parte de Jaime. Y me pones una canción bonita de Yair Saldívar. Aquí seguimos, órale pues. Salúdeme a Isamara de parte del Felino, con una canción Al Otro Lado del Sol con Los Temerarios. Órale, qué milagro que el Felino nos manda mensaje. Ya nos había abandonado el Felino, ¿eh? Saludotes ahí para el Felino. Oye, saludotes ahí a todos los que nos han abandonado, ¿verdad? Doña Inés, ¿dónde está Doña Inés? ¿Qué pasaría con Doña Inés? Caritina, ¿dónde está Caritina, pues? Nos vamos con música. Viene por acá este tema con los Gallitos de Chihuahua. Esta canción se llama...

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14: 24 minutos ya para que sean las 10 de la noche. Es Banda Machos. Esto se llama La Mujer de Chon.

Se acabó eso que se llama La Mujer de Chon con Banda Machos. Continuamos. Ya vamos llegando ya casi a la recta final del programa, ¿eh? Qué rápido que se nos va el tiempo. Un saludote ahí para los que nos están escuchando en su trabajo. ¿Cómo andan? Esos que venden por ahí unos taquitos bien ricos. Unas hamburguesas torres.

0: Buenas noches. ¿Puede repetir lo de las credenciales, por favor? Si no es mucho pedir. Un gran saludo para usted. Pues es que dígame de cuál comunidad, porque sí está medio larguito. Está medio larguita la mención. Dígame si es de Huachochi, de Huillórare, de Norogachi, de Aboreachi. ¿De dónde? Ah, los de aquí de Huachochi nomás. Órale, pues. Aquí en Huachochi ya estuvieron y regresan del 7 al 9 de octubre. Es cuando van a estar, después del 12 al 16 de octubre. Y luego ya hasta el mes de noviembre, que estarán de el día 12 y 13, el 17 al 20 de noviembre, del 23 al 26 de noviembre. Y en el mes de diciembre estarán del 21 al 24 y del 28 al 31. Y en enero del 2027 estarán del 4 al 8 y 11 y 12 de enero. Ahí quedó.
1: Luz Estela y la Sonora Dinamita.
0: El otro mensaje.

0: ¿Qué dice primo? Primo, primo, ¿qué pasó con el primo? Oiga, pues ¿dónde andaba el primo? Póngame una canción, la de esa, de la de Lunar, de Dani Félix. Ya se la sabe, primo, un saludo para usted, primo. Y ya se la sabe, primo, aquí estamos ya, primo. Pues ¿dónde andaba, primo? ¿Por qué nos había abandonado, primo? Se sale, primo. Leo ni siquiera avisa, primo.
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0: Uno todo preocupado acá. Continuamos, continuamos con más música. Esto nos lo solicitaron por ahí con los Tigres del Norte. Esto que se llama Unidos para Siempre. 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

0: Buenas noches. Ah, nomás era para marcarme, a ver si funcionaba. Oye, tengo por acá otro mensaje, dice, oiga, profe, dice que no escuchó el saludo, que si lo puede repetir, un saludo ahí para el primo Eider, que en cuanto salió del jale empezó a destapar botes. Ahora le pues saludotes ahí para Eider. Esto ahorita estuvo chido, andábamos más inspirados, ahorita ya, se nos anda acabando la inspiración. Y vamos a checar por acá más mensajes.
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0: de dice que qué, de los huracanes y que no sé qué. Profe, ¿por qué no pones la rola del Ocote?
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0: De Lolo Locote. O le tienes el ah, sí, es cierto, ¿no? La del Lucero Negro para Lolo Locote, no le hemos puesto. Ahí se la vamos a poner de volada,
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0: dale. Buenas noches para saludar a Julia con la canción Cuando te acuerdes de mí de parte de Chano. Ándale, pues, saludotes ahí para Chano y saludotes.

Bueno, continuamos con más música. Por acá viene ya este tema. Esto que nos lo habían solicitado y se nos estaba pasando. Esto es a cargo de Miguel Lomelí. Se llama Lucero Negro.

0: La canción se llama Lucero Negro, ahí con la voz de Miguel Lomelí. ¡Continuamos!
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0: Continuamos ya, ahora sí, a punto de llegar ya a la recta final del programa, oiga.
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0: Saludotes, saludotes ahí para toda la racita que nos acompaña por allá en Caborachi. ¿Cómo están? Allá en Aguazul. Y también a la raza ahí de Macharichi, saludotes, saludotes. Y allá por Rosana, chi, ánimo, ánimo. Yo sé que nos escucha alguien por allá. Así que mándenos ese mensajito.
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0: Saludamos, saludamos también aquí a toda la racita que nos acompaña. Ahí por La Joya.
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0: También a la gente allá del Fraile, ahí en Corralitos, el saludote.
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0: También allá en Lagunitas, en Talpa, también nos están escuchando, ¿eh? Saludos, saludos ahí para toda la racita. Vámonos, vámonos con el siguiente tema que tengo por acá. Esto es a cargo de Chalino Sánchez. Y eso se llama Las Nieves de Enero.

0: Y se acabó la voz de Chalino Sánchez con el tema Las Nieves de Enero. 7 minutos, solamente nos faltan ya 7 minutos para que sean las 10 de la noche. Estamos en la recta final del programa y esto ya se está acabando, oigan. Saludotes ahí para toda la racita que nos acompaña allí en la colonia Arboleda. A los que nos escuchan por ahí en la colonia Las Tunas, allá por Turuceachi. Un saludote, mi gente.
1: Nos vamos
0: rápidamente con el siguiente tema, con el piloto y su estilo, esto que se llama La Mula Mañosa. Saludotes ahí para toda la racita que nos acompaña por allá en Yerbitas, municipio de Guadalupe y Calvo.

Ahí quedó la mula mañosa con el piloto y su estilo. Tres minutos ya para que sean las 10 de la noche. Esto ya se está acabando. Llegan los Canelos de Durango y esto se llama Estrenando Novio. Un saludote ahí para la maestra Flor Ceballos, ahí para el pequeño, ánimo.

0: las 10 de la noche con un minuto. Esto quiere decir, esto significa que mi tiempo se ha terminado por el día de hoy. Yo te agradezco de todo corazón el que me hayas permitido haber entrado a tu casa.
1: Voy a pedir.
0: Gracias por haberme acompañado en este espacio musical de saludos y complacencias. Pero te espero aquí el día de mañana en punto de las 8 de la noche, si así Dios lo quiere. Tu servidor y amigo Armando Meléndez te desea que seas feliz ahora y siempre. Que tengas una excelente noche. ¡Hasta la próxima!

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2: Revista del Consumidor Radio. Lluvia, pisadas, raspones. Nuestro calzado resiste absolutamente todo. Sin embargo, lucirlo reluciente y bien cuidado no exige gastar de más. Si quieres elaborar tu propia crema para calzado, en la tecnología doméstica te enseñamos la receta.
3: Y hablando de cuidar tu economía, ¿sabías que la mejor forma de proteger tu patrimonio es garantizando que se cumpla tu voluntad? Hoy te decimos todo lo que necesitas saber sobre el testamento, qué personas intervienen, cómo organizar tu documentación y los mejores consejos para hacer este trámite sin complicaciones. Toma el control y regálate tranquilidad a ti y a quienes más quieres.
2: Revista del Consumidor. En el día a día, merecemos usar productos de calidad que nos faciliten la vida. ¿Y sabes qué es lo mejor? Que muchas veces podemos crearlo con nuestras propias manos.
3: Por eso, haremos nuestra propia crema para calzado, que está validada por el Laboratorio Nacional de Protección al Consumidor. ¡Comencemos!
2: Para esta tecnología doméstica puedes adquirir los ingredientes en droguerías y tlapalerías. Los ingredientes que vamos a utilizar para hacer 750 mililitros son media cucharadita de colorante sintético negro, media taza de agua ras, 4 cucharadas de vaselina simple, 2 cucharadas de cera carnauba, 3 cucharadas de cera amarilla y 3 cucharadas de ácido esteárico.
3: También vamos a ocupar los siguientes utensilios: un cubrebocas, un par de guantes de látex, una taza medidora, un recipiente con capacidad de 500 mililitros, 2 abatelenguas, una cuchara sopera metálica, un tazón de vidrio con capacidad de 1 litro, una cacerola con capacidad de 2.5 litros, 2 trapos para manipular objetos calientes y un recipiente de plástico o metal con capacidad de 250 mililitros.
2: Ahora sí, pasamos a la magia de la preparación. Pero antes de ponernos creativos, recuerda que la seguridad es primero. Ajustémonos el cubrebocas y pongámonos los guantes de látex.
3: En un lugar con ventilación, empezaremos disolviendo el colorante en el aguarrás con un abatelenguas. Puedes pulverizar el colorante envolviéndolo en un papel y golpeándolo suavemente con un martillo.
2: Después agregamos la vaselina, la cera de carnauba y la cera amarilla en el tazón y la calentamos a baño María.
3: Un gran consejo para que la cera se funda más rápido es cortar la cera en cubitos pequeños y mezclar constantemente hasta que se derritan por completo.
2: Una vez que la cera esté líquida, añadimos el ácido esteárico y continuamos moviendo hasta que se integre totalmente.
3: Ya que se hayan disuelto todos los componentes, con mucho cuidado, retiramos el tazón del baño María y vertemos nuestra mezcla de colorante con aguarrás e incorporamos todo mediante movimientos suaves. Por último, vaciamos nuestra crema para calzado en el recipiente de 250 mililitros.
2: Solo resta tener un poco de paciencia. Antes de cerrar el envase, dejamos enfriar a temperatura ambiente hasta que el producto se solidifique. ¡Y listo!
3: Lo mejor de esta tecnología doméstica es que tiene 1 año de caducidad y se prepara en 40 minutos aproximadamente.
2: No olvides mantener el recipiente bien cerrado para evitar que la crema se reseque. Además, es indispensable que el envase contenga una etiqueta visible que señale que debe mantenerse fuera del alcance de niñas y niños. Y, de ser posible, una leyenda de precaución por su contenido de solvente.
3: Guárdala en un lugar fresco, seco y oscuro y devuélvele la vida a tus zapatos. Anímate a preparar este producto en tu casa y etiquétanos en Instagram con el hashtag Tecnología Doméstica Profeco y arroba Revista del Consumidor MX.
2: No olvides que también puedes ver esta y más tecnologías domésticas en nuestro canal de YouTube, Profeco TV.
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2: Además de la tecnología doméstica, otra forma de cuidar nuestro dinero en el futuro es protegiendo nuestro patrimonio. De esta forma podemos garantizar que se cumpla nuestra voluntad. Estamos hablando del testamento, un documento legal en el que expresas cómo deseas distribuir tus bienes y quiénes lo recibirán tras tu fallecimiento.
3: Hacerlo puede traerte beneficios, entre ellos, evitar conflictos y disputas familiares, distribuir los bienes de manera sencilla, clara y legal, proteger el patrimonio destinado a tus hijas e hijos menores de edad o en etapa de estudios y, sobre todo, brindar certeza y seguridad jurídica.
2: Al ocurrir el fallecimiento, las personas beneficiarias deben acudir con una notaria o un notario para iniciar el trámite.
3: ¡Ojo! Aunque recibir una herencia no genera el pago del impuesto sobre la renta, en el caso de bienes como casas o terrenos, sí deben preverse los gastos de escrituración, avalúo e impuestos locales de adjudicación, los cuales varían según la entidad federativa.
2: En el caso de las cuentas bancarias que no tengan beneficiarias o beneficiarios, los fondos formarán parte de la masa hereditaria.
3: Por lo tanto, quien pretenda disponer de ellos deberá acreditar su calidad de persona beneficiaria mediante el proceso que corresponda ante la institución financiera.
2: Pero, ¿quiénes intervienen en un testamento? Primero, está la persona testadora, quien expresa su voluntad ante una notaria o un notario respecto al destino que tendrán sus bienes y derechos.
3: Y por supuesto, también está involucrada la persona heredera, quien adquiere la totalidad o una parte de los bienes, derechos y obligaciones que integran a la herencia.
2: Por otra parte, la legataria o legatario, quien adquiere los bienes a título personal.
3: Además, hay que tomar en cuenta al albacea, quien se encargará de entregar los bienes a las personas beneficiarias.
2: No hay que olvidar que en algunos casos existe la tutora o tutor, es decir, la persona a quien se le encomienda el cuidado de la educación de las hijas o hijos menores de edad.
3: Y por último, la curadora o curador, quien vigilará que la persona tutora desempeñe bien su cargo.
2: Para poder iniciar formalmente el trámite, es necesario que acudas con una notaria o notario, con el objetivo de que explique los pasos a seguir y de la orientación necesaria.
3: Para ello, es importante que tengas en mente dos posibles situaciones. Si existe testamento, este deberá presentarse junto con el acta de defunción para confirmar su validez y formalizar la aceptación de la herencia.
2: Sin edad y datos personales, información laboral y seguridad social, cuentas, ahorros e inversiones, créditos y compromisos financieros, seguros y protección, bienes y patrimonio, servicios y gastos recurrentes, disposiciones patrimoniales y legales.
3: Hacer tu testamento es más fácil de lo que parece. Solo ten presentes estas sencillas recomendaciones.
2: Tómate tu tiempo. Analiza con calma el destino de tus bienes sin actuar bajo presión.
3: Busca orientación profesional. Acude a una notaría para resolver dudas o ubica una en el directorio del Colegio Nacional del Notariado Mexicano.
2: Mantén tu testamento actualizado. Puedes modificar tu testamento si cambian tus circunstancias familiares o personales.
3: Conserva la tranquilidad sobre tu patrimonio. Hacer tu testamento no significa perder la propiedad de tus bienes. Solo surte efecto tras el fallecimiento.
2: Consulta a la Condusef si necesitas saber si eres beneficiaria o beneficiario de cuentas bancarias o de inversión de una persona fallecida. Comunícate a la Condusef al 55 53 40 09 99 o envía un correo a asesoría@conducef.gob.mx.
3: Recuerda que tomar el control de tu patrimonio es regalarte tranquilidad a ti y a quienes más quieres.
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canciones que guardo en mi repertorio con mucho cariño y con mucho amor y con muchos recuerdos. Pero hay canciones que definitivamente han marcado mi carrera. Y esta es una de ellas. Espero que tenga un lugar también especial en sus corazones. Esta canción se llama Quiero y Necesito. ¿Cómo dice, muchachos? Por favor.

0: acá toda la basura. Sí. Y esa ponla ahí en la esquina, Fabián.
1: Sí, exactamente. Yo me voy a llevar toda la renta.
0: Ustedes, patrón, ¡eh! ¡Eh! ¡Eh! Ahí vienen los patrones.

¿Qué tal, mis amigos? Es un honor para mí compartir escenario con mis paisanos y colegas de Su Majestad La Brisa. Esperemos les gusten las cumbias bonitas que traemos para ustedes. ¡Marco!

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más chido está bailando, mi gente. Así se disfruta la música sonorense. Seguimos con más melodías para ustedes. Que siga la fiesta y que siga el sabor.

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0: Revista del Consumidor Radio. Ya sea en la oficina, en la universidad o cuando no quieres cocinar, las sopas instantáneas siempre te sacan de un apuro. Pero, ¿alguna vez has leído las letras chiquitas de su etiqueta? Antes de abrir tu próximo paquete, tienes que conocer los resultados de nuestro estudio de calidad.
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3: Llegas con cansancio y tienes poco tiempo para cocinar. ¿Se te antojó una sopa calientita, lista en unos minutos?
0: Las sopas instantáneas pueden parecer una solución práctica, rápida y económica. Por eso hay quienes las tienen en sus despensas.
3: Pero, ¿qué estamos llevando a nuestra mesa cuando elegimos una?
0: Para saberlo, en el laboratorio de Profeco se analizaron 33 sopas instantáneas y se revisó desde su información comercial hasta su aporte nutrimental. ¿Qué revisamos?
3: Primero, revisamos que la información comercial esté completa.
0: Verificamos que las sopas incluyeran los requisitos de etiquetado como denominación, responsable del producto, contenido neto, lista de ingredientes, alérgenos, instrucciones de uso, lote y fecha de caducidad o consumo preferente.
3: También revisamos que, si es el caso, los productos exhiban los sellos de advertencia de exceso de algún componente crítico para la salud.
0: Por cada 100 gramos de producto se determinó la cantidad de proteína, grasa, carbohidratos, agua y aporte energético.
3: Una prueba fundamental: determinar el contenido de sodio. Esto, debido a que su ingesta debe ser controlada para prevenir riesgos en la salud cardiovascular.
0: ¿Qué encontramos?
3: Todas las sopas analizadas tienen al menos 2 sellos negros de advertencia. Uno por exceso de grasas saturadas y otro por exceso de sodio.
0: ¡Ojo con esto!
3: Un vaso estándar de sopa instantánea de entre 64 y 68 gramos, ya preparado, contiene por lo general más del límite de sodio recomendado por la Organización Mundial de la Salud.
0: Además, su aporte energético, que está relacionado con la cantidad de grasa, es de alrededor de 300 kilocalorías.
3: Más de los resultados. Ramen Express by Chef Wu, sopa de ramen vegetariana, declara 85 gramos de contenido neto, pero no llegó ni a los 80.
0: 6 productos no presentan completa su información comercial.
3: Algunos tienen mayor cantidad de grasa de la indicada en su etiqueta. 2 son de la marca Mama, uno de Maruchan, pasta rápida yakisoba, y otro de Nissin Pasta UFO Fuego.
4: También encontramos un producto que declara cero azúcares añadidos, pero en su lista de ingredientes dice dextrosa, Ramen Express by Chef Wu, fideos instantáneos calientes y picantes.
3: Ahora seguro te preguntarás, ¿qué hago si me gusta consumir estas sopas?
4: Sabemos que una sopa instantánea puede sacarnos de un apuro y disfrutarla de vez en cuando no significa que estemos haciendo algo mal.
3: La clave está en no convertirla en nuestra comida de todos los días. Si tienes un poco más de tiempo, una sopa casera es una buena alternativa para ahorrar y mejorar su valor nutrimental, por ejemplo, con vegetales, queso o pollo.
4: Y antes de terminar, vamos a derribar un mito. ¿Las sopas instantáneas son de plástico?
5: Se ha pensado durante muchos años que son productos que son de plástico o que es un producto que se queda pegado alrededor del intestino por varios días. Esto no es cierto. Finalmente son productos que están compuestos principalmente por carbohidratos, pero también tienen un porcentaje de proteínas y de grasa. Nuestro organismo es tan sabio que tiene las sustancias necesarias como enzimas o ácidos gástricos para poder digerir completamente la muestra y se va a procesar como cualquier otro alimento.
4: Porque cuando conoces lo que consumes, puedes tomar mejores decisiones.
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0: Hola, ¿qué tal? Excelente mañanita. Muy buenos días a todos nuestros radioescuchas. Le damos la bienvenida a este primer bloque de información, de noticia. Bienvenido sea usted. Yo soy Dani García, te voy a estar acompañando hasta las 9 de la mañana con todo lo que tienes que saber de aquí, de nuestros alrededores. El día de hoy, oiga, gracias a Dios aquí en Huachochi, bueno, pues desde muy tempranito por ahí en la madrugada nos empezó a llover. Está el clima delicioso, uno no se quiere levantar, se despierta, pero bueno, se le pegan un poquito más las cobijas, quiere uno estar ahí apapachado, no sé, de tu mascota y demás, pero bueno, pues ánimo, con toda la actitud se tiene uno que levantar. Un martes 22 de septiembre, felicitamos a todos los cumpleañeros con muchísimo amor, con muchísimo cariño, les mandamos un fuerte abrazo, pero también les damos por ahí la felicitación a todos los santorales, a Inocencio, Mauricio e Iraides. Felicidades, que Dios los bendiga y que Dios los colme de bendiciones. Y adivine que para muchas personas se van a alegrar de esta noticia, pero ya comienza el día de hoy, 22 de septiembre, oficialmente el otoño. Seguimos en el cumpleaños de los Virgo, 264 días transcurridos. Únicamente nos faltan 101 días por transcurrir. Ya va que vuela este año, 101 días que nos quedan únicamente. Aprovechelos de la mejor manera, aprovechelos de lo mejor el día de hoy. Y vámonos con las efemérides, un 22 de septiembre, pero de 1629, le platico. La Ciudad de México amaneció inundada luego de 36 horas de lluvia. En 1910, con motivo de la celebración de 100 años de independencia, se inaugura la Universidad Nacional de México, hoy que se llama la Universidad Nacional Autónoma de México. Y en 1969 fallece Adolfo López Mateos, político mexicano, expresidente de México. Oiga, y la regamos, el día de hoy es Día Mundial de Sin Automóvil, pero ahorita, bueno, pues hacemos nuestros mandados a pie o por ahí en bicicleta. Viviana, muy buenos días.
1: ¿Qué tal, Dani? Buenos días. ¿Cómo amaneciste? ¿Qué tal de lluviecita?
0: No, hombre, delicioso. De verdad que Híjole. Yo creo que yo no me quería quería despertar, pero no me quería levantar.
1: Es que queríamos seguir dormidas. Oiga, de verdad que está el clima como para estar debajo de las cobijas.
0: No, es, híjole, qué bendición si usted puede estar en las cobijitas.
1: Sí, de verdad que sí, oiga. Pues buenos días, excelente mañana a todos nuestros radioescuchas. ¿Cómo están? ¿Cómo amanecieron? Me imagino que muy bien, después de esta lluviecita, de esta lluvia que está ahorita cayendo todavía. No sé, a ver, vamos a ver el clima, a ver qué nos espera el día de hoy, todo el día con lluvia.
0: Ay, Dios te oiga.
1: Todo el día con lluvia, o no sé, vamos a checar, a ver qué nos dice el clima, qué les parece.
0: Oiga, y bueno, pues por mientras que ahí tienen listo el clima, le platico, la Ciudad de México fue creada como una unidad territorial que sirviera de residencia a los supremos poderes de la Federación. Inspirándose en el modelo de la capital estadounidense, el Congreso debía estar en un lugar donde tuviera entero y exclusivo poder y donde los miembros del gobierno no fueran presionados por sus funciones por las autoridades de otro estado. Estaba comprendido en un círculo con un radio de 8,800 metros, siendo el centro de la Plaza Mayor de la Ciudad de México, asentándose en lo que fuera la principal ciudad virreinal y también sobre la antigua ciudad de Tenochtitlan. La ciudad ofrece a sus visitantes todo un conjunto urbano donde se ve claramente un legado prehispánico, la herencia de visitantes y que claro que sí deja ver a los españoles que trajeron no solo una conquista y explotación, sino también arte y belleza, y además nos muestra una gran modernidad en sus grandes edificios. Pues ahí está un poquito de historia de México turístico. Vámonos ahora sí con el clima.
1: Ahora sí, vamos con el clima. Oiga, excelente mañana, muy buenos días. Iniciamos con Guadalupe y Calvo. El día de hoy tenemos ya una temperatura de los 12 grados centígrados. También nos dice que está lloviznando. A ver si la gente de Guadalupe y Calvo nos confirma. Mándenos el mensaje, cómo les está yendo con el clima. También les está cayendo lluviecita. El día de hoy tenemos lluvia prácticamente por la mañana. Y nuevamente a las 2 de la tarde, la máxima está alcanzando solo los 17 grados centígrados para Guadalupe y Calvo. Una mañana pues con llovizna, toda la mañana con nubosidad importante y nuevamente pues regresa la lluvia, nos dice, a partir de las 3 de la tarde, esto para Guadalupe y Calvo. Vamos a continuar con el clima de Valleza. El día de hoy ya tenemos una temperatura de los 18 grados centígrados, una mañana completamente nublada para el día de hoy. También le platico que tenemos probabilidad de lluvia a partir de las 2 de la tarde, que van desde un 30 hasta un 40%. La máxima está alcanzando los 23 grados centígrados. En Vallezaga se siente rico el calorcito. El día de ayer que anduvimos un rato por ahí en Valleza, de verdad que está, pues no sé si a usted no le gusta el calor, va a decir, no, hace mucho calor en Valleza, pero a uno que sí le gusta, pues se siente bastante agradable. Así que un saludote a toda la gente de Valleza. La máxima para el día de hoy, le comento, estará alcanzando los 23 grados centígrados en el municipio de Valleza. Luego, seguidito, nos vamos hasta el municipio de Urique. El día de hoy tenemos una temperatura ya de los 19 grados centígrados, una mañana mayormente nublada para el día de hoy, con probabilidad de lluvias a partir de las 3 de la tarde, que van desde un 30 hasta un 60%. La máxima estará alcanzando los 25 grados centígrados para el municipio de Urique. Nos vamos hasta el municipio de Morelos. El día de hoy tenemos una temperatura de los 21 grados centígrados, una mañana mayormente nublada para el día de hoy, con probabilidades de lluvia a partir de las 3 de la tarde, que van desde un 30 hasta un 70%. La máxima para Morelos estará alcanzando los 26 grados centígrados. Vámonos con el seccional de Baborigame. El día de hoy tenemos una temperatura de los 14 grados centígrados, una mañana mayormente nublada para el día de hoy, con probabilidades de lluvia, a partir de las 4 de la tarde, que van desde un 30 hasta un 70%. La máxima para el día de hoy en Baborigame está alcanzando los 19 grados centígrados. Vámonos hasta Nonuaba. Continuamos con Nonuaba. El día de hoy ya tenemos una temperatura de los 17 grados centígrados, una mañana mayormente nublada para el día de hoy, con probabilidades de lluvia a partir de las 3 de la tarde, que van desde un 30 hasta un 60%, y su máxima estará alcanzando los 23 grados centígrados. San Juanito, excelente mañana, todo el municipio de Bocoina. El día de hoy tenemos una temperatura de los 12 grados centígrados, una mañana mayormente nublada para el día de hoy, con probabilidades de lluvia a partir de las 2 de la tarde, que van desde un 30 hasta un 40% para el día de hoy. La máxima estará alcanzando los 17 grados centígrados, y pasando pues ya alrededor de las 9 de la noche se intensifica hasta en un 60% la probabilidad de lluvia para San Juanito. Vamos a cerrar con nuestro municipio. Vamos a ver cómo vamos a andar el día de hoy. Le platico que tenemos una temperatura ahorita de los 13 grados centígrados, una mañana completamente nublada. Ahorita pues nos está lloviznando, y a partir de las 7:30 dejará de llover, pero pues continuará la nubosidad, y nuevamente por la tarde pues tenemos probabilidad de lluvia a partir de las 2 de la tarde, que va desde un 30 hasta un 70% de probabilidad de lluvia en el transcurso de la tarde. La máxima para el día de hoy estará alcanzando los 17 grados centígrados para nuestro hermoso municipio de Huachuche. Así que usted tome las precauciones debidas, porque el día de hoy, pues la mayor parte del tiempo, pues nos dice que hay probabilidad de lluvia. Así que, bueno.
0: Oiga, y bueno, pues iniciamos este maravilloso martes, este maravilloso día, con una pequeña reflexión. 7 cosas que debes de hacer para calmar tu mente. Así que escuche y quédese a través de la 91.1.
2: Tu mente no se tranquiliza al resolver todos los problemas. A veces, cuanto más intentas controlar cada pensamiento, cada resultado y cada posibilidad, más ansioso te sientes. Piensa en la última vez que no pudiste dejar de darle vueltas a las cosas. Repasaste una conversación, imaginaste que podría salir mal e intentaste encontrar la respuesta perfecta. Pero cuanto más pensabas, menos tranquilo te sentías. Eso se debe a que la paz no consiste en controlar todo lo que te rodea. Comienza por aprender a responder a lo que no puedes controlar. Al final de este video, tendrás 7 prácticas sencillas que podrás utilizar para silenciar el ruido y recuperar el control de tu atención. Número 1. Deja de intentar controlarlo todo. Una de las principales razones por las que tu mente se siente agotada es que constantemente intentas controlar cosas que nunca estuvieron bajo tu control. No puedes controlar lo que alguien piensa de ti. No puedes cambiar lo que pasó ayer. No puedes garantizar lo que pasará mañana. Y, sin embargo, tu mente sigue dándole vueltas a estas cosas, como si pensar en ellas el tiempo suficiente te diera algún tipo de poder sobre ellas. Imagina enviar un mensaje a alguien y no recibir respuesta. Al principio, no pasa nada. Luego, tu mente empieza a crear teorías. ¿Dije algo malo? ¿Estarán enfadados conmigo? ¿Debería enviar otro mensaje? Ahora estás cargando con un problema que quizás ni siquiera exista. Los estoicos tenían una forma sencilla de abordar esto, separar lo que está bajo nuestro control de lo que no lo está. Tus acciones son tuyas. Tu esfuerzo es tuyo. Tu respuesta es tuya. El resultado no siempre depende de ti. Así que la próxima vez que te sorprendas preocupándote, hazte una pregunta: ¿hay algo que pueda hacer al respecto ahora mismo? Si la respuesta es sí, actúa. Si la respuesta es no, déjalo ir. Pero soltar el control es solo el principio. Porque incluso cuando no sucede nada a tu alrededor, tus propios pensamientos pueden mantener vivo el ruido. Número 2. Presta menos atención a tus pensamientos. No todos los pensamientos que te vienen a la mente merecen una respuesta. De repente, surge un pensamiento: ¿y si fracaso? ¿Y si no les gusto? ¿Y si algo sale mal? Y sin darte cuenta, empiezas a seguirlo. Un pensamiento genera otro, y luego otro, hasta que te sumerges por completo en una historia que ni siquiera ha ocurrido. El error consiste en creer que cada pensamiento es importante simplemente porque parece urgente. Prueba algo diferente. Cuando te surja un pensamiento preocupante, no luches contra él ni lo creas de inmediato. Simplemente obsérvalo. Dite a ti mismo: tengo la sensación de que algo podría salir mal. Ese pequeño cambio crea distancia. Ya no estás dentro del pensamiento. Lo estás observando. Es como ver pasar un coche por la carretera. No tienes que perseguir a todos los coches que pasan. Simplemente puedes dejar que continúen su camino. Y aquí está el reto práctico. Hoy, cada vez que notes que estás pensando demasiado, haz una pausa de unos segundos y observa el pensamiento sin intentar resolverlo. Pero hay otro problema. Incluso cuando aprendes a no aferrarte a cada pensamiento, puedes seguir rodeando tu mente de ruido constante. Y a veces, la mejor manera de calmar la mente es darle algo que rara vez le damos hoy en día: silencio. Número 3. Crea silencio en tu día. Tu mente necesita momentos en los que no tenga que procesar nada. Piensa en cómo suele empezar tu día. Te despiertas, revisas el móvil, lees mensajes, navegas por las redes sociales, ves videos, respondes a mensajes y pasas de una información a otra. Incluso cuando no ocurre nada grave, tu mente está constantemente estimulada. Entonces, cuando por fin tienes un momento de tranquilidad, tus pensamientos de repente se vuelven ruidosos. Por eso, al principio, el silencio puede resultar incómodo. No necesariamente te estás volviendo más ansioso. Simplemente estás notando algo que ya estaba ahí. Así que crea pequeños momentos de silencio cada día. Sal a caminar sin tu teléfono. Come una comida sin mirar nada. Siéntate durante 5 minutos sin música, notificaciones ni entretenimiento. No necesitas una hora de meditación. Empieza con 5 minutos de tranquilidad. Y durante esos 5 minutos, no intentes forzar tu mente a quedar en blanco. Simplemente deja que tus pensamientos vayan y vengan sin alimentarlos. Con el tiempo, tu cerebro aprende que no necesita una estimulación constante para sentirse bien. Pero aquí es donde la cosa se pone incómoda. A veces el ruido no proviene de tu teléfono, de tu entorno ni de otras personas. A veces, el ruido viene de ti. Número 4. Deja de huir de la molestia. A veces, la razón por la que tu mente no se calma es porque te esfuerzas demasiado por sentirte mejor. Sientes ansiedad, así que tomas tu teléfono. Sientes incertidumbre, así que empiezas a buscar respuestas. Alguien no responde, e inmediatamente revisas el mensaje de nuevo. Te sientes incómodo, y tu primer instinto es escapar de la situación. Pero cada vez que huyes inmediatamente de la incomodidad, le enseñas a tu mente que la incomodidad es peligrosa. En cambio, intenta quedarte con ello un momento. La próxima vez que sientas ansiedad, no te distraigas de inmediato. Respira hondo y di: no tengo que solucionar este sentimiento ahora mismo. Observa dónde sientes la tensión. Deja que la sensación esté ahí sin convertirla en una historia sobre lo que podría suceder después. Puede que descubras algo importante: la incomodidad aumenta, alcanza su punto máximo y, finalmente, cambia. No tienes por qué obedecer a cada sentimiento solo porque sea incómodo. Aquí es donde comienza la verdadera fortaleza mental, no cuando nunca sientes ansiedad, sino cuando la ansiedad ya no dicta tu próximo paso. Y una vez que logras convivir con la incomodidad, obtienes algo poderoso: un pequeño espacio entre lo que te sucede y cómo reaccionas. Ese espacio puede transformar por completo tu forma de vivir. Número 5. Ralentiza tu reacción. Ese pequeño espacio entre lo que sucede y lo que haces a continuación es donde comienza tu libertad. Alguien dice algo que te hiere. Tu primer instinto es defenderte. Alguien te critica e inmediatamente quieres demostrar que se equivoca. Recibes malas noticias e inmediatamente piensas en el peor escenario posible. Pero tu primera reacción no tiene por qué convertirse en tu respuesta final. Antes de responder, haz una pausa. Respira hondo. Date unos segundos y pregúntate, ¿qué respuesta me ayudará realmente en esta situación? Esa pregunta cambia el rumbo de tu mente. En lugar de reaccionar con ira, miedo o ansiedad, eliges tu respuesta deliberadamente. Esto no significa volverse pasivo ni permitir que la gente te trate mal. Significa negarse a que tus emociones controlen por completo tus acciones. Prueba esto hoy mismo. Siempre que algo te provoque una reacción, haz una pausa de 5 segundos antes de hablar, enviar un mensaje de texto o tomar una decisión. 5 segundos pueden parecer insignificantes, pero a veces eso es todo lo que se necesita para evitar que un momento emotivo genere horas, o incluso días, de estrés innecesario. Y cuanto más tranquilo te sientas en esos momentos, más te darás cuenta de otra fuente de ansiedad que se esconde a plena vista, la presión que constantemente te impones a ti mismo. Número 6. Simplifica lo que esperas de ti mismo. A veces, tu mente no se siente abrumada porque tengas demasiados problemas, sino porque te exiges demasiado a ti mismo al mismo tiempo. Quieres ser productivo, exitoso, saludable, disciplinado, financieramente seguro, emocionalmente fuerte, y de alguna manera esperas mejorar todo de inmediato. Esa presión, de forma silenciosa, convierte la superación personal en autocastigo. Imagina despertarte con 10 cosas que crees que deberías lograr. Antes incluso de que empiece el día, ya has creado 10 oportunidades para sentir que has fracasado. En cambio, pregúntate, ¿qué es lo que realmente importa hoy? Elige una o dos cosas importantes y préstales toda tu atención. Deja el resto para después. Esto no significa bajar tus estándares. Significa eliminar la presión innecesaria para que puedas realmente dedicarte a lo que de verdad importa. Y permítete estar en constante evolución. No necesitas tener toda tu vida resuelta hoy. Prueba esto esta noche, escribe todo lo que te preocupa. Luego, rodea con un círculo solo aquello que puedas llevar a cabo mañana. Todo lo demás puede esperar. Porque a veces la paz no viene de añadir un nuevo hábito a tu vida. Proviene de finalmente dejar de lado una carga que nunca estuviste obligado a llevar. Número 7. Aceptar que algunas cosas permanecerán inciertas. Hay una última cosa que tu mente necesita comprender. Nunca tendrás certeza absoluta. Puedes planificar con esmero y aún así enfrentarte a problemas inesperados. Puedes hacer todo bien y aún así no obtener el resultado deseado. Puedes amar profundamente a alguien y aún así no saber qué hará mañana. Y ahí es donde te atrapa el exceso de pensamiento. Sigues buscando una garantía que la vida no puede darte. Los estoicos lo entendieron. Su objetivo no era predecir todo lo que pudiera suceder, sino volverse lo suficientemente firmes como para afrontar lo que ocurriera. En lugar de preguntar, ¿cómo puedo asegurarme de que todo salga como quiero? Pregúntate, si las cosas no salen como quiero, ¿cómo reaccionaré? Esa pregunta te devuelve la atención a donde corresponde. Puedes prepararte. Puedes tomar decisiones acertadas. Puedes dar lo mejor de ti. Pero, al final, tienes que aceptar el resultado. Prueba esto cuando la incertidumbre empiece a consumirte. Respira hondo y recuérdate a ti mismo, no necesito saber qué va a pasar después. Solo necesito ocuparme de lo que tengo delante. Porque la paz no es saber que todo va a estar bien. La paz es saber que, pase lo que pase, puedes afrontarlo sin perderte a ti mismo. Conclusión. Tu mente no necesita una vida perfecta para alcanzar la paz. Necesita una relación diferente con la vida. Deja de intentar controlarlo todo. Presta menos atención a tus pensamientos. Crea silencio. Deja de huir de la incomodidad. Haz una pausa antes de reaccionar. Simplifica tus expectativas. Y acepta que algunas cosas siempre permanecerán inciertas. No necesitas practicar los 7 a la perfección. Empieza con 1. Hoy, cuando algo perturbe tu paz, detente un momento y pregúntate, ¿está esto bajo mi control? Si es así, actúa. Si no lo es, déjalo pasar. Ese es el camino estoico hacia una mente más tranquila, no controlar la vida, sino aprender a controlar nuestra reacción ante ella. Así que hoy, elige algo que puedas soltar y date permiso para estar en paz con aquello que no puedes cambiar.
0: Oye, bueno, pues iniciamos así este primer bloque de información de noticias. Recuerde nuestra línea telefónica más que disponible, 649-101-1010. Iniciamos con información, con noticia. Le platico, entregan 41 estímulos por años de servicio al personal de asistencia de educación aquí en Huachochi. Como reconocimiento de su trayectoria, labor del sector educativo, se llevó a cabo la entrega de 41 estímulos por años de servicio del personal en asistencia de educación de la región. Los reconocimientos corresponden a 10, 15, 20, 25, 30 y 35 años de servicio, destacando así la permanencia, compromiso y también del personal que diariamente contribuye al funcionamiento de las instituciones educativas. La entrega fue realizada por Gobierno del Estado a través de la Secretaría de Educación y Deporte, los Servicios Educativos del Estado de Chihuahua y el CENTE Sección 8. Durante este reconocimiento también se agradeció el labor que se desempeña el personal de asistencia educativa, donde su compromiso cotidiano con la comunidad escolar, bueno, se ha hecho notar. Asimismo, se reconoció el apoyo y acompañamiento del presidente municipal, José Miguel Yáñez Ronquillo, durante este evento. La jornada representó un espacio para reconocer públicamente los años de servicio de quienes forman parte del personal de asistencia de educación en la región. Pues felicidades y enhorabuena por esta información.
1: Bueno, pues ya son las 6:57. Continuando con la información, con la noticia, llegan nuevas ambulancias del IMSS a Huachochi y San Juanito. El Instituto Mexicano del Seguro Social en Chihuahua recibió 7 nuevas ambulancias que serán destinadas a diferentes unidades médicas de esta entidad, entre ellas hospitales rurales como es Huachochi y San Juanito. Las unidades forman parte del programa de arrendamiento del 2025 al 2028 y cuenta con un equipamiento y tecnología para apoyar el traslado programado y de urgencias de pacientes. La incorporación en estas 7 ambulancias en el IMSS de Chihuahua contempla una flotilla de 42 unidades destinadas a fortalecer el servicio y traslado de derechohabientes en el estado. El banderazo de salida de estas nuevas unidades estuvo encabezado por el titular del IMSS de Chihuahua, el doctor Julio Mercado, quien informó que estas ambulancias serán destinadas de la siguiente manera. Una será al Hospital Rural de aquí de Huachochi, una más al Hospital Rural de San Juanito, la tercera será el Hospital General de la Zona 22 en Nuevo Casas Grandes, una más para la Zona 23 de Hidalgo del Parral, otra para la Zona 11 de Delicias, Zona 35 de Ciudad Juárez y una unidad de Medicina Familiar número 24 en Ciudad Jiménez. Durante este evento, Mercado destacó que la renovación de la plantilla vehicular permitirá atender las necesidades de traslado de los pacientes y reducir los tiempos de espera, tanto en servicios programados como de urgencia. El funcionario señaló que contar con unidades modernas contribuye también a realizar traslados con mayores condiciones de seguridad y calidad, especialmente en recorridos que puedan representar trayectos largos para los derechohabientes. Asimismo, reconoció las gestiones realizadas por el director general del IMSS, Zoe Robledo, por fortalecer el equipamiento del instituto. Con la llegada de estas 7 ambulancias, las unidades médicas de Huachochi y San Juanito se suman a los centros beneficiados con esta renovación vehicular como parte del fortalecimiento de los servicios del traslado del IMSS en Chihuahua. Pues enhorabuena a todas las unidades donde les tocó pues esta una ambulancia, sobre todo pues en la zona serrana, que es tanto Huachochi como San Juanito.
0: Oiga, bueno, pues son las 6:59 de la mañana, acaba de cambiar 7:07 en punto. Le mandamos un saludo especial a todos los que ya van a trabajar con esta lluviecita, qué a gusto, qué delicioso por ahí los que andan acostados. Tenemos ya mensajitos esta mañana, dice, muy buenos días, Dani, ¿cómo amaneció? Muy bien, ¿y usted qué tal? ¿Cómo amaneció? Excelente mañana, que tenga un excelente martes. Aquí saliendo a cabalgar tempranito para que rinda la mañana. Saluditos y bendiciones de parte de Junior Vega. Junior Vega, te mando un fuerte abrazo y bueno, pues ánimo, qué padre por ahí que ya andas en caballo, al caballo, esta mañanita. Y seguimos con información, ayúdanos a localizarlo. Se trata de Vladimir García García. Tiene una edad de 46 años, lugar de nacimiento Huachochi, Chihuahua, fecha en la que desapareció 18 de septiembre de este año, fecha en la que se reportó su desaparición el 21 de septiembre del año en curso. El lugar de desaparición aquí en nuestro municipio, Huachochi, Chihuahua, Este hombre tiene una estatura de 1.64 centímetros, peso aproximado de 84 kilogramos, tez trigueña clara, complexión regular, cabello negro corto, lacio y regular, ojos en color café claro y alargados, cara redonda, nariz convexa, boca grande, asimétrica. Como señas particulares, cuenta con un tatuaje pequeño en forma de un corazón en el hombro del lado derecho. La vestimenta al momento de su desaparición, vestía un pantalón de mezclilla en color azul, playera negra con listas verdes en las mangas, una gorra negra, calza, zapatos de trabajo en color negro, una muñeca de la mano izquierda, porta esclava de plata grabado con el nombre de Vladimir en su cuello, porta una cadena de plata con un crucifijo. Resumen de los hechos, fue visto por última vez el día 18 de septiembre del año en curso en la ciudad de Huachuche, Chihuahua, y hasta el momento se desconoce su paradero. Por ahí ya se encuentra la pesquisa activa a través de nuestra página, La Patrona de Huachuche Noticias. Vaya corriendo y ayúdenos a compartir para que Vladimir García García pueda regresar a casa.
1: Así es, comparte toda la información y otra pesquisa más también, solicitar el apoyo para localizar a Darey Aguirre Ruiz. Familiares y personas cercanas solicitan el apoyo a la ciudadanía para localizar a Darey Aguirre Ruiz, de 20 años de edad, quien fue visto por última vez, igual el 18 de septiembre, aquí en el municipio de Huachuche. De acuerdo con la información proporcionada, Darey es originario de la Junta Guerrero. Al momento de su desaparición vestía una playera verde, pantalón negro con líneas blancas y tenis negros. Cualquier información que usted pueda, que pueda ayudar a dar con el paradero, es de gran importancia y se solicita pues comunicarse directamente a los números de emergencia 911 al 089 para alguna denuncia anónima. También puede comunicarse al 649-110-6784. Se agradecerá mucho que usted comparta esta información. Él tiene una edad de 20 años de edad. Él fue visto por última vez el día 18 de septiembre y viste una playera verde, pantalonera negra con líneas blancas y tenis negros. Darey Aguirre Ruiz, el joven originario de la Junta de Guerrero, y pues que fue visto por última vez aquí en nuestro municipio. Así que si usted tiene cualquier información que pueda dar con su paradero, de verdad que será de gran ayuda.
0: Oiga, seguimos con información de pesquisas activas. Piden apoyo para localizar a Sofía Margarita Nevares Ronquillo. La Fiscalía General del Estado solicita el apoyo a la ciudadanía para dar con el paradero de Sofía Margarita Nevares Ronquillo. Cuenta con una edad de 15, quien se encuentra desaparecida desde el pasado 31 de agosto del año en curso. De acuerdo con la ficha oficial, la menor fue vista por última vez en la comunidad de Ojo de Agua, municipio de Cuisihuiriachi, Chihuahua, y desde entonces se desconoce su paradero. La desaparición fue reportada ante las autoridades el 17 de septiembre. Sofía es de nacionalidad mexicana, mide aproximadamente 1.56 metros, pesa 53 kilogramos, es de complexión delgada, tez morena, cabello castaño oscuro, lacio y corto, y tiene ojos en color negro. Como una seña particular, presenta una cicatriz arriba del labio del lado derecho. Al momento de su desaparición, vestía vestido rarámuri en color negro con verde limón y adornos rosas, además de tenis en color rosa. Cualquier información que nos pueda ayudar a localizarla es de suma importancia. Marque al 911 o su denuncia anónima al 089. También se puede utilizar los números de contacto de la Fiscalía General del Estado de Chihuahua que aparecen en la ficha oficial. También le comparto la ficha, la pesquisa de búsqueda oficial se encuentra en nuestra página. 7:04 de la mañana, seguimos con información.
1: Así es, vamos a continuar con la información. Oigan, entregan un nuevo domo, una obra más, el número 29 en el municipio de Guadalupe Calvo. Pues entregan este domo en San Juan Nepomuceno, que beneficiará a más de 570 personas. La comunidad de San Juan ya cuenta con un nuevo domo correspondiente a la obra número 29, con el que se busca brindar a sus habitantes un espacio digno y funcional para la comunidad. La obra fue entregada por la presidenta municipal del municipio de Guadalupe Calvo, Ana Laura Abrego, y se informó que el nuevo domo beneficiará directamente a 570 personas de esta localidad. Con la entrega, la administración municipal ya suma una obra más en beneficio de las comunidades del municipio, fortaleciendo la infraestructura disponible para los habitantes. La obra número 29 representa la incorporación de un nuevo espacio en San Juan Nepomuceno, atendiendo la necesidad de la infraestructura de esta comunidad. Pues enhorabuena a esta comunidad del municipio de Guadalupe Calvo.
0: Y bueno, seguimos con información. Le quiero platicar que estén invitando a participar a la cabalgata a Huachocha Tonachi este 26 de septiembre. Este sabadito tenemos una cita, 26 de septiembre del año en curso, que se llevará a cabo una cabalgata de Huachocha Tonachi, una jornada que te está invitando a disfrutar de paisajes de la Sierra Tarahumara y compartir una de las tradiciones relacionadas con la convivencia y la cabalgata. De acuerdo con esta invitación difundida por Gobierno Municipal de Huachochi, este recorrido tendrá como punto de salida la Glorieta de las Letras aquí en Huachochi, a las 8 de la mañana, con un destino a la comunidad de Tonachi. La actividad está dirigida a quienes deseen compartir con sus caballos, así como su familia, amigos, que quieran acompañar a esta gran jornada de paisajes de la región. Y recuerde la salida en la Glorieta de las Letras de Huachochi, la fecha sábado 26 de septiembre, la hora 8 a.m. y el destino es Tonachi. La invitación es preparar a los caballos y sumarse a esta gran jornada de convivencia y tradición en la Sierra Tarahumara. Así que bueno, pues participe.
1: Bueno, pues váyase a esta gran cabalgata, tradicional cabalgata, que se realiza año tras año, así que pues ánimo. Vamos a continuar con la información, ya 7:07 a.m. Detienen a presunto responsable de disparar contra policía municipal en Delicias. El fiscal del distrito Zona Centro informa que la tarde del lunes 21 de septiembre se registró un accidente al exterior de las instalaciones de la unidad de investigación en Delicias, en el que un policía municipal fue herido por un civil con proyectil de arma de fuego. De acuerdo con las indagatorias ministeriales, el probable responsable, identificado como Edgar C.A., de 49 años de edad, se encontraba en el edificio, en el exterior del edificio, ubicado sobre la calle Cuarta y Avenida 25 Poniente de la Colonia Magisterial, cuando se acercó al elemento de seguridad pública municipal que trasladaba a una persona detenida y trató de quitarle el arma de fuego. En el forcejeo accionó el arma, resultando herido el oficial. Elementos de la Agencia Estatal de Investigación efectuaron la detención de Edgar C.A., quien quedó a disposición del Ministerio Público de la Unidad Especializada en Delitos contra la Vida para llevar a cabo las indagatorias correspondientes por el delito de homicidio en grado de tentativa. El agente municipal lo reporta estable y recibió pues el alta médica en un par de horas después de ser atendido en el Hospital Regional de Ciudad Delicias. La Fiscalía del Distrito Zona Centro reitera su compromiso en el combate frontal de delitos para aclarar las circunstancias de estos hechos, siempre el apego al derecho y al debido proceso a fin de castigar al agresor, otorgar justicia y tranquilidad a las víctimas. Pues ya está tras las rejas este sujeto que le disparó a este policía municipal.
0: Oye, y bueno, pues más noticia, más información esta mañana, 7:08 de este martesito. Nos vamos hasta Durango. Están investigando muerte de 5 recién nacidos en un hospital de LIMS en Durango. El fallecimiento de 5 recién nacidos que permanecían bajo atención médica en la unidad de cuidados intensivos neonatales en el Hospital General de la Zona Número 1 del Instituto Mexicano del Seguro Social ya generó preocupación, luego de que familiares señalaran en redes sociales la posible presencia de una bacteria. Ante esta situación, el propio instituto confirmó las defunciones e informó que se lleva a cabo una revisión clínica y también, pues, donde integralmente para esclarecer las circunstancias de cada caso. De acuerdo con el IMSS, durante los labores de vigilancia se identificó una bacteria sensible a antibióticos de uso habitual disponibles en el hospital. No obstante, precisó que con los datos obtenidos hasta el momento, la presencia de este microorganismo no explica por sí sola los fallecimientos, por lo que las investigaciones están en continuación. También, como parte de acciones preventivas, se implementaron diversas medidas sanitarias, entre ellas el aislamiento de los casos, la restricción de nuevos ingresos, así como labores exhaustivas de limpieza y desinfección. Asimismo, se está manteniendo la vigilancia de contactos y la toma de cultivos de seguimiento. Según la información proporcionada por el Instituto de los Resultados, estos últimos han sido negativos hasta el momento y no se han identificado pacientes sospechosos. Las autoridades sanitarias continúan con las investigaciones para determinar las causas de estos fallecimientos y, claro, esclarecer lo ocurrido al interior de la unidad hospitalaria. Así tenemos la información hasta el momento de lo que sucede. Oiga, pues preocupante la cifra. Los padres de familia también de estos 5 bebés que fallecieron en el hospital de la zona número 1 del IMSS en la ciudad de Durango ya están temiendo a la bacteria presente en el lugar y que haya provocado la muerte. Por su parte, el IMSS informó que está realizando ya la revisión clínica y también de cada caso. Durante la vigilancia se identificó esta bacteria que le mencioné, que bueno, pues sensible a los antibióticos de uso habitual. Así que esperemos más información y el esclarecimiento de cuál fue la causa de la muerte de estos 5 bebés.
1: Pues qué triste, pobrecitos bebés. En paz descansen. Vamos a continuar con la información. 7:11. Formulan imputación a 3 menores de edad detenidos por secuestro. Se les atribuye la participación de la privación de la libertad de 5 personas. La Fiscalía del Distrito Zona Norte formuló la imputación contra 3 adolescentes que fueron detenidos por el delito de secuestro agravado cometido el pasado 14 de septiembre a 5 personas en un domicilio ubicado en el fraccionamiento Villas de Salvácar de Ciudad Juárez. En la audiencia inicial, el Ministerio Público hizo el conocimiento a los menores de 15 y 16 años de edad, los hechos delictivos de los que se les atribuye. De acuerdo con las investigaciones ministeriales, en compañía de diversas personas mantuvieron en cautiverio a víctimas a quienes agredieron físicamente y pues amenazaron con un arma de fuego para proporcionar pues números telefónicos de sus familiares y así exigir cantidades de dinero a cambio de su rescate. Las víctimas fueron rescatadas el pasado jueves 17 de septiembre, acción en la que los imputados fueron detenidos por elementos de la Policía Municipal. El juez de control del Distrito Judicial Bravos, especializados en justicia penal para adolescentes infractores, conocedor de la causa penal, fijó la audiencia de vinculación o no para proceso penal el próximo miércoles 23 de septiembre. Toda persona adolescente debe ser considerada y tratada como inocente en todas las etapas del procedimiento, mientras no se declare su responsabilidad mediante una sentencia firme emitida por el órgano jurisdiccional en términos señalados de esta ley. Así que bueno, pues 3 adolescentes tras las rejas por secuestro agravado.
0: Son 7:12 de la mañana, ya está lloviendo. Mientras se quita, disfruta un cafecito con tamales, mientras se quita el agua. Qué rico estos tamalitos que nos manda por fotografía. Ojalá que pudiéramos por ahí tomar uno a través de la pantalla. Ánimo y con toda la actitud, cafecito con tamalitos. Oiga, bueno, pues más información. Detienen a varios hombres y aseguran armas, explosivos, drones, ponchallantas y vehículos robados en un operativo en el corredor de Aldama a Ojinaga tras un ataque a helicóptero. Vamos a platicar más de esta información derivada de un ataque registrado desde el 12 de septiembre en contra de un helicóptero de la Policía del Estado cuando realizaba labores de vigilancia en Coyame y Ojinaga. La Secretaría de Seguridad Pública del Estado, encabezada por Gilberto Loya Chávez, activó este dispositivo especial de seguridad y reconocimiento. El despliegue contó con 50 elementos y 15 unidades, lo que permitió mantener durante varios días los labores operativos. Entre los principales resultados se encuentra el aseguramiento de una Ford Shelby modelo 2019 con blindaje nivel 5 Plus, que contaba con un reporte de robo vigente desde mayo del 2023 en Colorado, Estados Unidos. Posteriormente, en Ojinaga fueron recuperados otros 2 vehículos con reporte de robo Nissan GT-R modelo 2012, reportado en Estados Unidos, y una Ford Territorio modelo 2023 con reporte de robo en Ojinaga. Como resultado de estas acciones operativas, también fueron aseguradas un arma larga tipo escopeta calibre 12, 142 cartuchos adicionales, 28 cartuchos calibre .50 y 114 cartuchos calibre 223. También fueron localizados artefactos explosivos de fabricación artesanal, 100 artefactos metálicos tipo ponchallantas, 4 drones inhabilitados, 1,000 eslabones para la conformación de cintas, munición calibre .50, 3 piezas de indumentaria táctica y una cámara de videovigilancia de alta definición. La localización del artefacto explosivo activó el protocolo especializado correspondiente a lo requerido y la intervención de la célula en contra de explosivos de la 5ª Zona Militar entregada en el manejo y destrucción. Pues esto fue el operativo del corredor de Aldama a Ojinaga. Oiga, y bueno, pues esta mañanita seguimos con información, pero antes nos queremos ir a un corte. Siga a través de la 91.1, que tenemos más información. Disfrute la lluvia, hágase un cafecito y también escuche La Patrona. Vámonos a un corte, regresamos.
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0: Siete con 21 minutitos de la mañana. Seguimos con información. Detienen en Parral a un joven acusado de robo de una motocicleta en Santa Bárbara. Elementos de la Agencia Estatal de Investigación detuvieron en Parral a un joven señalado como probable responsable del robo de una motocicleta ocurrido en Santa Bárbara. Se trata de Jesús Arturo C.H., de 20 años de edad, quien contaba con una orden de aprehensión por el delito de robo de un vehículo con penalidad agravada. De acuerdo con estas investigaciones ministeriales, los hechos ocurrieron el día 30 de noviembre del 2025, cuando el ahora detenido, presuntamente en compañía de otras personas, se apoderó de una motocicleta itálica modelo 2021 en color negro con blanco. La unidad se encontraba estacionada en uno de los accesos de la mina Grupo México en el municipio de Santa Bárbara. Jesús Arturo fue localizado y detenido el día lunes 21 de septiembre en calles de la colonia La Esmeralda, en Parral, luego de que los agentes cumplimentaran la orden judicial en su contra. Posteriormente quedó a disposición del juez de control que lo requería para ser presentado por la audiencia correspondiente, donde el MP formulará su imputación. También el detenido, recuerde, se presume inocente mientras no se declare su responsabilidad mediante sentencia emitida por una autoridad judicial conforme al artículo 13 del Código Nacional de Procedimientos Penales. 7:22 de la mañana.
1: Continuando con la información, un hombre falleció la noche del domingo 20 de septiembre luego de un accidente vehicular, una volcadura ocurrida sobre la carretera Guerrero a Santo Tomás, a la altura del kilómetro 36. Personal de investigación de la Fiscalía del Distrito Zona Occidente, que acudió al lugar, informó que tuvo a la vista, fuera de la cinta asfáltica, un vehículo tipo pickup marca Dodge, línea Dakota, modelo 1999, en color blanco, con daños cuantiosos por la volcadura. En el interior de la unidad vehicular tuvieron a la vista el cuerpo de un masculino ya sin signos vitales, quien fue identificado como Salvador P.I., de 78 años de edad, con domicilio en Santo Tomás, municipio de Guerrero. El cuerpo del hombre sin vida fue trasladado a las instalaciones del Servicio Médico Forense para practicar la necropsia de ley. Pues esta es la información. Vamos a continuar con más. Ya 7:23. También fallece una mujer la madrugada del lunes 21 de septiembre en el hospital de ginecoobstetricia, en donde convaleciera por lesiones sufridas por, al parecer, golpes con un objeto contundente. El personal de investigación de la Fiscalía del Distrito Zona Occidente, que acudió al lugar, informó que tuvo a la vista el cuerpo de una fémina, quien fue identificada como Dolores A.E., de 30 años de edad. Personal médico de la institución informó que la mujer ingresó el pasado 17 de septiembre del 2026 por heridas producidas con algún objeto contundente que la mantuvo en traumatismo cráneoencefálico. Se informó también que la mujer había sido trasladada del centro de salud de la ciudad Guerrero, donde se le brindaron los primeros auxilios. El cuerpo de la mujer sin vida fue trasladado a las instalaciones del Servicio Médico Forense para practicar la necropsia de ley. Este fallecimiento de esta mujer en el Hospital de Gineco Obstetricia en Ciudad Cuauhtémoc. Pues qué lamentables situaciones están en estos momentos. Y también, pues, de igual manera, en Anáhuac nos vamos con un hombre que falleció por lesiones sufridas luego de esta volcadura ocurrida en la carretera Anáhuac San Andrés, a la altura del kilómetro 52+400 de la madrugada del lunes 21. Personal de investigación de la Fiscalía del Distrito Zona Occidente, que acudió al lugar, informó que tuvo a la vista, pues, un vehículo tipo SUV marca Ford Line Explorer en color guinda, modelo 2005, con daños por volcadura en el exterior, pues de un vehículo a unos 5 metros de distancia localizó el cuerpo de un masculino que ya no presentaba signos vitales, mismo que fue identificado de manera preliminar como Gerardo NH, de 19 años de edad. El cuerpo del masculino sin vida fue trasladado a las instalaciones del servicio médico forense, donde pues se le practicará la necropsia de ley para saber las circunstancias en las que esta persona pues perdió la vida. Ya son las 7 de la mañana con 26 minutos. Vamos a continuar con la información.
0: Oiga, pero antes tenemos avisos por acá. 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
1: Así es.

0: 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Oye, pues listo, vamos a ir un corte, regresamos, no se vaya.
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0: Oiga, bueno, pues iniciamos este primer bloque de información todavía con noticia, con mucho que platicarle. Y el día de hoy tenemos el gusto de recibir un invitado especial por aquí por llamada. Nos acompaña Ginardo Hernández Andrés, licenciado en Derecho por la Universidad Autónoma de Benito Juárez. Bueno.
1: Hola, Daniela García, Viviana Martínez. Qué gusto saludarles desde la Ciudad de México, efectivamente, desde la Defensoría Pública Electoral del Tribunal Electoral del Poder Judicial de la Federación. Es un gusto estar con ustedes, con la patrona de Huachochi. Excelente día.
0: Licenciado, pues bueno, para comenzar nos gustaría que nos explicara un poquito de qué se trata la Defensoría Pública Electoral del Tribunal Electoral. ¿Qué le parece?
1: Con todo gusto, Daniela. Les comento, la Defensoría Pública Electoral es una institución del Tribunal Electoral del Poder Judicial de la Federación, que se creó en 2016. ¿Y cuál es la principal actividad de esta defensoría? Esta Defensoría Pública Electoral tiene como función principal defender derechos políticos electorales de grupos en situación de vulnerabilidad. ¿Qué significa esto? Significa que damos asesoría gratuita, representación jurídica a pueblos, a comunidades indígenas, comunidades afromexicanas, personas con discapacidad, diversidad sexual, personas en prisión preventiva, juventudes, infancias, todo lo anterior en materia político-electoral. Protegemos derechos político-electorales. En el 2016, esta Defensoría Pública tenía otra denominación, era una Defensoría Pública Electoral para pueblos y comunidades indígenas exclusivamente. Así funcionó hasta 2023. En el 2023, el Tribunal Electoral del Poder Judicial de la Federación hizo una reforma al reglamento del tribunal, al reglamento interno, y nos dio más atribuciones para asesorar a personas con discapacidad, prisión preventiva, juventudes, y ahora tenemos la denominación actual, que es Defensoría Pública Electoral. En síntesis, Daniela es una institución del Tribunal Electoral del Poder Judicial Federal que tutela, defiende derechos políticos electorales, como cuáles: el derecho de votar, el derecho de ser votado, el derecho de las comunidades a elegir a sus propias autoridades por sistema normativo propio, el derecho a la consulta, que son derechos colectivos que están tutelados, que están en la Constitución, concretamente en el artículo segundo constitucional.
0: Licenciado, ¿aquí tiene alguna diferencia entre lo que existe entre recibir orientación jurídica a lo que es una asesoría y una representación legal?
1: Excelente pregunta, Daniela. Efectivamente, la

0: la orientación, primero comentarte que la Defensoría tenemos cuatro servicios de forma gratuita. La primera es efectivamente la orientación. ¿Qué pasa? Tú me puedes preguntar sobre un problema agrario, sobre un problema penal, pero esa, bueno, nosotros no tenemos facultades, atribuciones para resolver esas temáticas. Lo que vamos a hacer es hacer un reenvío. Tenemos que canalizar a las instituciones. El Estado mexicano tiene una institución federal también que puede ver asuntos de naturaleza penal, los tribunales unitarios agrarios de materia agraria y otras materias de derecho, ¿no? La asesoría y la representación jurídica sí son propiamente en materia electoral. La asesoría consiste, ¿en qué consiste la asesoría, Daniela? ¿En qué consiste la asesoría? Consiste en que te vamos a guiar todo lo relacionado a tus derechos político-electorales. Llega una candidata independiente, que es una mujer indígena. Lo que podemos hacer es darle una orientación, una guía sobre sus derechos político-electorales, decirles cuál es el marco normativo que regula esta figura de la candidatura independiente, hacer todos los escritos, hacerle un calendario, cuándo se tiene que inscribir, cuáles son los requisitos para que ella acceda a ese cargo de elección popular, y entregar la documentación al Instituto Electoral correspondiente de un estado. En eso consiste la asesoría. La representación jurídica consiste propiamente en hacer litigios estratégicos. Tú tienes un problema, tú tienes una sentencia que te dictó un tribunal electoral, concretamente de Chihuahua. Lo que va a hacer la Defensoría Pública Electoral es darte una representación jurídica. Te va a acompañar a la Sala Regional Guadalajara, a las salas regionales de... Tenemos 5 salas regionales: Guadalajara, Monterrey, Jalapa, Ciudad de México y Toluca. Entonces, concretamente, la Defensoría, la representación jurídica va a consistir en el acompañamiento que van a prestar las personas defensoras en las salas regionales del propio Tribunal Electoral.
1: Licenciado, ¿esta asesoría va a tener algún costo?
0: No, efectivamente la Defensoría Pública Electoral presta servicios de forma gratuita a todas las personas que te he comentado, personas, comunidades y pueblos indígenas, personas con discapacidad, juventudes, residentes en el extranjero, personas afromexicanas, personas adultas mayores, personas sujetas a prisión preventiva, personas de la diversidad sexual y de género. Y concretamente, reitero, prestamos los siguientes servicios jurídicos gratuitos: representación jurídica ante las salas del Tribunal Electoral, asesoría jurídica en materia político-electoral que se relacione con la actuación de tribunales electorales y de los organismos públicos locales electorales de todo el país, y también la orientación en aquellas consultas que no requieran de los otros servicios, como lo que te comentaba yo, un asunto penal, un delito. Te vamos a decir, te vamos a canalizar al Ministerio Público, a las fiscalías, etcétera, ¿no? Eso sería una orientación, estimada Daniela García.
1: Por aquí tiene alguna pregunta, Viviana.
2: Claro que sí, muy buenos días, de este lado Viviana Martínez. ¿Por qué es importante que la Defensoría acerque sus servicios directamente a las comunidades de Huachochi? Sabemos que van a estar pues este fin de semana aquí.
0: Muchas gracias, Viviana, te agradezco la pregunta. Efectivamente, la Defensoría Pública tiene, y el Tribunal Electoral tiene, una política muy importante, que es el programa de atención itinerante por una justicia cercana de la Defensoría Pública Electoral. La Defensoría, como les comentaba yo, protege tus derechos político-electorales, y ahora con esta nueva política sale a territorio, sale a las comunidades indígenas a prestar estos servicios de forma gratuita que les he comentado. Y esta política institucional, si me permiten, les comento que tiene 4 objetivos fundamentales. La primera es atender poblaciones históricamente discriminadas, como las que ya he comentado, superar obstáculos en el acceso a la justicia, porque los integrantes de las comunidades indígenas, las personas con discapacidad, tienen barreras económicas, barreras con el acceso a la justicia. No pueden contratar a una abogada, a un abogado especializado. Y también nosotros, esta política institucional del tribunal, este programa de detención itinerante, lo que hace es proporcionar servicios integrales de forma especializada. Y por último, tenemos como objetivo fortalecer una democracia incluyente y plural. Y con esto quiero comentarles que desde la Defensoría Pública Electoral hemos litigado asuntos muy estratégicos, como puede ser derecho a la consulta de comunidades indígenas, comunidades como Chuk, que antes votaban en urnas, ahora lo hacen en la asamblea. ¿Qué significa esto? Que hicieron un trámite ante los tribunales, ante el Instituto Electoral, para determinar su propia autonomía. Ellos tienen derecho a elegir a sus propias autoridades con sus propias reglas, no con el derecho legislado, el derecho escrito, sino con el derecho indígena, con el sistema normativo propio. Y eso se le llama derecho a la autonomía y a la libre determinación. Y también te puedo comentar que en el 2020 se hizo un litigio estratégico para que las personas en prisión preventiva tuvieran acceso al derecho a votar. Antes las personas que están en prisión preventiva no votaban, ahora tienen ese derecho. El Tribunal Electoral del Poder Judicial de la Federación obligó al Instituto Nacional Electoral a hacer un plan piloto, de tal forma que en el 2024, la elección presidencial, votaron todas las personas que están en prisión preventiva. De tal manera que esta Defensoría Pública Electoral ha atendido, ha tutelado, ha defendido los derechos de votar, ser votado, de todos los grupos en situación de desventaja histórica. Viviana.
2: Muchas gracias, gracias por su respuesta. Otra pregunta más, ¿la atención estará abierta únicamente a los habitantes de Huachochi o también pueden acudir personas de otras comunidades o de otros municipios cercanos?
0: Muchísimas gracias por la pregunta. Efectivamente vamos a tener un programa el día 25, que es un programa de atención itinerante por una justicia cercana, sexta edición. El lugar va a ser en el Hotel Tepehuán, Carretera Vieja Parral, kilómetro 4, Colonia Ingusa, Huachochi, cerca del aeropuerto Comacha. El día es el 25 de septiembre. Están totalmente cordialmente invitadas.
2: Gracias.
0: Los amigos de la Sierra Tarahumara. Y nuestro objetivo, Viviana, es promover los servicios gratuitos de la Defensoría Pública Electoral del Tribunal mediante el programa de atención itinerante por una justicia cercana. En este programa, les quiero comentar, están convocados personalidades como la gobernadora indígena de Huachochi, Hortensia Palma, la consejera presidenta del Instituto Estatal Electoral, Yanco Durán Prieto, el titular de la Defensoría Pública Electoral del Tribunal Estatal de Chihuahua, Sergio Alejandro Ruiz Dávila, y otras personalidades que nos van a acompañar del Tribunal Electoral del Poder Judicial de la Federación, de tal manera que las dos mesas, y si me permiten, les quiero comentar cuáles son las mesas que se van a instalar el día 25 de septiembre, los retos de la participación política de las mujeres en cargos de elección popular. Es un tema muy importante, es un tema, como ustedes saben, en la Constitución hubo una reforma muy importante, que es la paridad de todo, lo que significa que los cargos tienen que ser paritarios. Las mujeres están llegando a los cargos de elección popular, pero luego, ¿qué pasa cuando empiezan a ejercer los derechos políticos electorales? Pues les empiezan a obstaculizar el ejercicio del cargo. Entonces, todos estos temas lo vamos a ver el día 25 de septiembre. Y también comentarles, Viviana, si me permiten dos minutos más, vamos a tener un módulo de atención itinerante tanto en Huachochi como en Chihuahua. Y este módulo de atención itinerante va a ser la atención a solicitudes de servicio en materia electoral de parte de las personas defensoras ante alguna vulneración de derechos políticos electorales, donde concretamente vamos a estar el día 25 y el día 26. Vamos a estar en el Museo Casa Chihuahua. Repito, Museo Casa Chihuahua, ubicada en calle Libertad 901, zona centro, Chihuahua, Chihuahua. ¿Qué días? El 25 y el 26 de septiembre, en un horario de 9:30 a 2 de la tarde, estimada Viviana.
2: Muchísimas gracias.
1: Licenciado, ¿tenemos que tener alguna documentación específica para poder acudir a esta asesoría?
0: No, ninguna, nada más una copia de la credencial, una colega y varias personas más estaremos en Huachochi y una colega estará en Chihuahua, escuchándoles, brindando de forma cercana la orientación, la representación jurídica o la asesoría que requieran, todo respecto o relacionado con sus derechos político-electorales, Viviana.
1: Bueno, pues licenciado, agradecerle muchísimo su tiempo, todo lo que nos brindó de información este día, y aquí lo esperamos para esta asesoría y bueno, que nos pueda brindar un poco más de información de primera mano.
0: Muchísimas gracias, solamente reiterarles que la Defensoría Pública Electoral estará con ustedes el día 25 y 26 en Huachochi, Chihuahua, y concretamente el 25 y el 26 en Chihuahua, en Casa Museo, que les he comentado. Y reiterarles que estamos a sus órdenes. La Defensoría Pública les brinda servicios gratuitos en materia de representación jurídica y asesoría. Y fue un gusto platicar con ustedes, con la patrona de Huachochi. Excelente día.
1: El gusto es de nosotros. Muchísimas gracias, licenciado. Buen día.
0: Buen día, Daniela. Buen día, Viviana. Muchas gracias.
2: Hasta luego.
1: Bueno, oiga, pues aquí está un poquito de esta información, de verdad que bueno, pues yo creo que nos plasma muchísimo la importancia de la asesoría. Muchísimas veces no conocemos ciertas cosas jurídicas y bueno, pues aquí nos traen el licenciado y bueno, claro, colaboradores, esta información.
2: Bueno, pues está usted invitado este 25 en las cabañas del Tepehuán. Estarán dando esta asesoría completamente gratuita para que se acerque. Si usted tiene alguna pregunta, alguna duda, con muchísimo gusto, ahí lo van a estar atendiendo gratuitamente. Así que recuerde, 25 aquí en las cabañas del Tepehuán.
1: Oye, son 7:43 minutitos de la mañana. ¿Qué le parece si nos vamos a un corte y regresamos?
2: Corte, no se vaya.
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1: Bueno, pues así, oiga, un poco más de información esta mañanita, 7:50. Qué rápido se nos pasó, ¿tú no sientes que se pasa rápido?
2: Rápido se nos va el tiempo, de verdad que muchísimas gracias a usted que desde su casita está muy al pendiente todos los días de estar bien informado y desde acompañarnos desde temprano, desmadrugarse junto con nosotros, de verdad que se le reconoce mucho el esfuerzo, porque estar despierto desde temprano, créame que no es nada fácil.
1: Oiga, no, de verdad que no es nada fácil. Yo creo que con esta lluviecita, ay, oiga, nadie quiere levantarse de camita.
2: Así es, oiga.
1: Pero bueno, pues seguimos con información, con noticias esta mañanita. ¿Qué tal está pasando este martesito? Viviana, ¿tienes frío? ¿Qué pasa?
2: Está rico, está fresquecito. Usted, no sé, en su casita, ¿cómo está? Imagino que ya tiene ahí la lumbre en el calentón, no sé. A ver, platíqueme toda la noche. Bueno, ¿a qué hora se empezaría a llover, Dani? Si tú más o menos.
1: Híjole, yo la en la madrugada.
2: No. Sí, en la madrugada.
1: Es que yo me desperté, como escuché como para ahí mi gato que andaba haciendo unas cosas raras en la cocina y me desperté y era como la madrugada. La verdad, qué a gusto.
2: De verdad que sí. Yo creo por eso no se quería levantar uno, donde está el agua nos arrulla, nos arrulló gran parte de la noche y batalla uno para abrir los ojos, no quiere uno, pero bueno, hay que trabajar y ni modo.
1: Oiga, no, de verdad que con esta lluviecita, híjole, como que quiere uno seguir ahí acostado, bien a gusto, pero pues no se puede.
2: Así es.
1: Y bueno, seguimos con información, con noticia. ¿Tienes por ahí información, bebé?
2: Claro que sí, oiga, pues vámonos con, no sé si usted también vio a través de las redes sociales, donde se realizó esta muy peculiar carrera, ahora sí, de la carrera de los panzones. No sé si usted lo vio en las redes sociales, esta carrera que se hizo en otro estado y pues ya próximamente también en la ciudad de Chihuahua. Y pues recordemos que la panza también quiere competir. Chihuahua tendrá su carrera de carrera de panzones. En la capital del estado se prepara para la peculiar competencia, donde pues no bastará con tener una condición física, sino que también habrá que tener la medida exacta para poder competir. La carrera de los panzones se realizará este 22 de noviembre a las 8 de la mañana en el Parque de la Huerta Legarreta, un recorrido de 400 metros. ¿Y cuál es el requisito? Pues tener una circunferencia abdominal de 1.20 centímetros, misma que será comprobada antes de arrancar. La competencia llega con mucho humor y promete poner a prueba a quienes han hecho una buena comida. Pues ahora sí que será su mejor entrenamiento. Y la pregunta, pues ahora es, ¿usted también participaría si se hiciera una aquí en Huachoche? No sé, he visto algunos comentarios que pues ya están ahí nombrando a algunas personas, poniendo la reta. Ahora sí, imagínese una carrera de panzones y tener la medida que debe corresponder, oiga, para que pueda participar, como esta carrera que se va a estar llevando a cabo en la ciudad de Chihuahua y que pues bueno, pues aparte un poquito de humor, pues ya retando a algunos hombres que podrían dar con la medida exacta que se está requiriendo para competir. Y va a haber buenos premios, de 1,500, 800 pesos y 400 pesos en esta carrera, donde, pues a ver, vamos a ver quién gana ahora sí.
1: Oiga, pues bueno, mire esta carrera tan peculiar. Válgame, pues bueno, usted se inscribiría, tú te inscribirías, Viviana.
2: No, ahorita todavía no doy, yo creo, con la, necesito entrarle duro a la comida. Ay, no, lo que es nuestra mayor debilidad, yo creo que no batallaríamos para cumplir con ese requisito, ¿eh?
1: Oiga, bueno, pues ahí está esta peculiar carrera que de verdad, bueno, pues tenemos por aquí en Chihuahua. Oiga, pues muchísima atención, mucha, mucha atención tenemos por aquí. Bueno, ahorita le decimos el aviso un poquito más extenso que se alcanza a ver y que nos pasen mejor la fotito, ¿qué le parece? Oiga, pues mándenos un mensajito, 649-10-110-10, ¿qué tal esta mañanita? Ya se fue a trabajar, se fue por ahí al gimnasio, alguna otra actividad fuera de casa. ¿Tenemos por ahí avisos, Viviana?
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1: Oiga, y bueno, pues ahorita tenemos por aquí también, recuerde, en la página oficial de la presidenta Claudia Sheinbaum Pardo, pues una plática muy interesante que le estaremos desglosando también el día de mañana en información. Oiga, tenemos otra pesquisa activa, se trata de Iván Rubén Díaz Olivas, es originario de Chihuahua, fecha en la que se reportó su desaparición el 21 de septiembre. Lugar de desaparición, Chihuahua, Chihuahua. Señas particulares, un tatuaje con el nombre de Alan en el lado izquierdo del pecho, lunar en uno de los codos, cicatriz pequeña en la barba, cicatriz en forma de V, pero invertida en la pierna derecha, vestimenta al momento de su desaparición se desconoce. El resumen de los hechos, la última vez que se tuvo conocimiento que fue reportado como desaparecido fue el 17 de septiembre del año en curso, cuando salió de su domicilio ubicado en la colonia Vistas de Cerro Grande. Mide 1.72 centímetros, pesa 62 kilogramos, es de tez trigueña clara, complexión delgada, cabello negro, lacio y corto, ojos en color café alargados, cara alargada, nariz recta, boca mediana simétrica. Esta es la información que tenemos hasta ahora de este hombre. Puede marcar al 911.
2: Así es, pues ya son las 7 de la mañana con 57 minutos. Dani, ¿vamos a concluir o nos vamos con otra nota?
1: ¿Otra nota?
2: Vamos con una nota más antes de concluir nuestro primer bloque de noticias. Un adolescente de 16 años perdió la vida Este domingo 20 de septiembre, luego de ser ingresado al Hospital del Seguro Social de la Comunidad de San Juanito del municipio de Bocoina, a donde fue trasladado de emergencia para recibir atención médica especializada tras presentar una lesión producida por proyectil de arma de fuego. Elementos de la Agencia Estatal de Investigación, adscritos a la Fiscalía del Distrito Zona Occidente, acudieron a la institución de salud tras recibir el reporte del deceso, confirmando la presencia de un cuerpo sin vida de un masculino en el área de urgencias. El joven fallecido fue identificado de manera oficial como Jonathan Joel O.C., de 16 años de edad, a quien los peritos apreciaron a simple vista una herida penetrante por arma de fuego en la región cefálica. De acuerdo con la información recabada por el personal del médico de este nosocomio, el menor había sido ingresado antes, luego de haber sido agredido con un arma de fuego en la comunidad de San Rafael, perteneciente al vecino municipio de Orique, sitio donde presuntamente se registró este ataque armado que finalmente acabó con la vida de este joven. Tras confirmar el fallecimiento, personal del Servicio Médico Forense procedió al levantamiento y traslado del cuerpo a sus instalaciones para practicar la necropsia de ley, misma que permitirá esclarecer con precisión las causas científicas del deceso. Por su parte, la Fiscalía General del Estado abrió la carpeta de investigación para esclarecer las circunstancias de la agresión y dar con el paradero de los responsables. Pues lamentablemente pierde la vida este joven menor de edad de tan solo 16 años.
1: 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Oiga, también muchísima atención nos avista la profesora Teodora Moreno González. Por medio del presente, bueno, pues por aquí nos permite hacer de su conocimiento que el próximo martes 22 de septiembre de este año se contará con la presencia de personal de salud estatal y federal con el municipio de Huachochi, quienes realizarán una evaluación interinstitucional relacionada con atención de niñas y niños de desnutrición, con el propósito de conocer la operatividad y los protocolos que actualmente se implementan en instituciones involucradas. En este sentido, se tiene contemplada una visita aquí al DIF municipal dirigida al personal operativo con la finalidad de conocer acciones que se realizan para la identificación, atención, seguimiento y coordinación de niñas y niños de desnutrición. También por lo anterior, le platico, respetuosamente se solicita contar con su participación por aquí de las 12 del mediodía hasta las 3 de la tarde. Así que bueno, pues aquí tenemos esta información y esta invitación. 7:59 minutitos de la mañana, pues nos vamos de este primer bloque de información. Gracias a todos nuestros radioescuchas que ya se desconectan, que ya dejan de escuchar la patrona, pero los que siguen, pues bienvenidos, Viviana.
2: Así es, no se vaya, regresamos con nuestro segundo bloque de noticias.
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0: Oiga, bueno, pues le damos la bienvenida a este segundo bloque de información de noticia. Bienvenido sea usted un martes 22 de septiembre. Seguimos con la noticia, le platico, la Fiscalía Distrito Zona Centro informó la tarde de lunes 21 de septiembre que se registró un incidente en el exterior de las instalaciones de la Unidad de Investigación en Delicias, en el que un policía municipal fue herido por un civil por un proyectil de arma de fuego. De acuerdo con las indagatorias ministeriales, el probable responsable identificado como Edgar C.A. de 49 años de edad se encontraba en el exterior del edificio, ubicado entre las calles Cuarta y Avenida 25 Poniente en la Colonia Magisterial. Y bueno, pues aquí ya aunado un poquito más a la información que brindó la compañera Viviana, intentó quitarle su pistola a un policía municipal y se disparó. Pues bueno, de plano que ni para eso, pobre hombre.
1: Bueno, pues ahí está esta información. Ya a las 8:06 a.m. vamos a continuar con información. Baborigami cuenta con una nueva extensión universitaria del CCU. Inicia su licenciatura con pedagogía. Con el propósito de acercar la educación superior a los jóvenes de la región, fue inaugurada en Baborigami una extensión universitaria del Centro Cultural CCU Campus Guadalupe Calvo. La ceremonia reunió autoridades civiles, educativas, representantes sindicales, ejidales, así como estudiantes, familias de Baborigami y comunidades cercanas, quienes acompañaron el inicio de este nuevo espacio educativo. Como parte de su apertura, la extensión universitaria comenzará actividades de primera generación de la licenciatura de pedagogía, una opción que permitirá a estudiantes de Baborigami de la sección municipal y localidades vecinas pues cursar su preparación profesional más cerca de sus comunidades de origen. También durante este acto inaugural, las catedráticas que estarán a cargo de la formación académica de esta primera generación manifestaron su compromiso de acompañar a los estudiantes durante el proceso educativo. La participación de madres y padres de familia también destacaron que durante la ceremonia, donde expresaron su agradecimiento por la llegada de esta alternativa de educación superior a la comunidad. En su mensaje de bienvenida, el presidente seccional Eliel Irán Báez pues invitó a los jóvenes a aprovechar esta oportunidad de continuar con los estudios. Señaló que los beneficios de esta extensión podrán alcanzar no solamente a Baborigami, sino también a comunidades de la sección y localidades cercanas. Por su parte, el doctor Joel Hernández Ramírez, coordinador académico de la universidad, calificó la jornada como un día histórico para Baborigami y destacó que la presencia de la institución permitirá acercar la educación superior de estudiantes en esta región de la Sierra Tarahumara. La inauguración de esta extensión universitaria en Baborigami inicia con una nueva etapa en materia de educación superior, con la incorporación de la primera generación de estudiantes en pedagogía. Así que de verdad muchas felicidades, y pues esos jóvenes que viven en aquellas comunidades lejanas, que muchas veces no tienen la oportunidad de viajar a alguna localidad donde exista universidad, pues aprovechen de verdad esta oportunidad que se les está brindando, y que seguramente con esta nueva generación pues ya en pedagogía se van a abrir algunas más carreras que usted puede aprovechar para pues continuar con sus estudios. Así que muchas felicidades a la comunidad de Baborigami.
0: Recuerde que el estudio le abre las puertas a muchos lugares. Dice, buenos días. Hola, Dani, que va a llover todo el día aquí en Huachochi. Sí, oiga, se prevén lluvias durante todo el día. Ojalá que así siga, de verdad que bueno, pues disfrutemos esta lluviecita, y si se quita la lluvia, pues también aprovecharla. Muy buenos días, gracias por su mensajito. 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Así que ya sabe, tenemos un poquito de todo, vamos a disfrutar esta gran noche que nos puede acompañar, y bueno, no haga planes, no tenga nada que hacer ese finecito de semana, que lo esperamos en la Plaza Municipal. Y le platico, le cuento, yo me retiro de este segundo bloque de información, pero mañana regreso, ahora sí corridito, de 6:30 a.m. a 9 de la mañana. Que tenga excelente día, que tenga excelente martesito, pero nos vamos con algo que va a estar amenizando esta gran fiesta.

0: Oye, pues vamos a continuar, ya estamos de regreso, ya a las 8 de la mañana con 14 minutitos, después de esta cancioncita de este grupo que nos va a estar acompañando el día de nuestro aniversario. Recuerde, 2 de octubre tenemos una cita en punto de las 5 de la tarde. Vamos a iniciar ahí con un evento que tenemos programado para nuestros niños, para que usted pues no se le pase, no se le olvide que ahí vamos a andar, iniciando con el, le platico con el evento de los pequeñines, porque también son importantes para nuestra radio, ellos también son importantes, ellos también son nuestros radioescuchas, así que pues también tienen que festejar junto con nosotros. 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Vamos a ir a un pequeño corte, no se vaya, regresamos con más noticia, más información en esta mañana.
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Perdón, perdón, oiga, ahí me agarró la tos. Oiga, ya 8:17, vamos a continuar con la información, más noticia en esta mañana. Vamos a continuar. Y ahora, pues, nuevamente, Alito Moreno del PRI, INE le ordena retirar publicaciones de sus redes sociales por señalamientos contra Morena. La Comisión de Quejas y Denuncias del Instituto Electoral ordenó retirar o modificar diversas publicaciones difundidas en las redes sociales por Alejandro Moreno Cárdenas, dirigente nacional del Partido Revolucionario Institucional, así como cuentas oficiales del partido, luego de que Morena pues presentara quejas por presuntas expresiones calumniosas. De acuerdo con el INE, las publicaciones denunciadas relacionadas con Morena, con expresiones como narcopartido, narcogobierno, narcoestado, narcopolíticos o el cártel de Morena y otras similares, la comisión realizó un análisis preliminar de los contenidos y determinó que en los casos donde procedieron las medidas cautelares, las expresiones podrían construir la imputación de hechos o de delitos falsos debido a que no se presentaron elementos que acreditaran la veracidad de estos señalamientos. La resolución contempla publicaciones realizadas desde cuentas de Alejandro Moreno, así como publicaciones y republicaciones difundidas desde las cuentas del PRI y de algunos comités directivos estatales. El INE precisó que las personas y cuentas involucradas deberán eliminar y modificar las manifestaciones señaladas dentro de un plazo que no podrá exceder a las 6 horas, contando a partir de las 9 horas del día hábil del siguiente día de la notificación de la determinación. También la comisión determinó que algunas de las publicaciones denunciadas no ameritan medidas cautelares al considerar que esos casos no se advertía de manera evidente o explícita la imputación de hechos o delitos falsos. Es importante señalar que las medidas cautelares responden al análisis preliminar y no contribuyen a una resolución definitiva sobre el fondo de los asuntos. El procedimiento pues continuará conforme a las etapas correspondientes. Esta determinación se suma a una medida cautelar adoptada por el INE en julio pasado, cuando también ordenó retirar publicaciones del PRI y de Alejandro Moreno en las que se utilizaban expresiones relacionadas con Morena y el narcotráfico. Pues esta orden de retirar estas publicaciones de Alito Moreno se dieron hace algunos días, pues donde señalan a Morena de algunos delitos que pues aún no han sido comprobados, no hay pruebas, y por lo tanto el INE dio la orden de estas publicaciones, retirarlas o modificarlas, en tanto van relacionadas con las expresiones como narcopartido, narcogobierno, narcoestado, narcopolíticos, cártel de Morena, bueno, todas esas frases que son muy icónicas, que las vemos, que se repiten y las repiten y las repiten en algunos otros partidos, pues que están en contra de Morena. Y pues así, esta información sobre Alito Moreno, pues vamos a ver y en los próximos días, pues ya vemos por ahí las modificaciones. No en los próximos días, tenía que ser 6 horas después de esta notificación. Así que vamos a estar muy al pendientes de lo que vaya sucediendo. Ya 8:21, vamos a continuar con la información. Vámonos con más noticia. Oiga, seguramente usted también ya vio a través de nuestras redes sociales, la patrona de Huachochi Noticias, sobre esta leyenda de la Pascualita. Seguramente usted la sabe, todo mundo conocemos esta leyenda, todo chihuahuense debe de conocer la leyenda de la Pascualita. Pues le platico que llegará al cine y buscan actrices para filmar en Chihuahua. Una de las historias más conocidas de Chihuahua llegará próximamente a la pantalla grande, luego de que se diera a conocer un proyecto cinematográfico independiente inspirado pues en una leyenda de la Pascualita, el famoso maniquí relacionado con diversos relatos que han circulado durante décadas. El proyecto contempla la realización de un tráiler sobrenatural con escenas que serán grabadas tanto en Chihuahua como en la Ciudad de México durante el 2027. La trama tendrá como personaje principal Alma Santos, una joven estudiante de periodismo que llega a Chihuahua para investigar la desaparición de varias mujeres. Su búsqueda la llevaría hasta la popular establecimiento de vestidos de novia relacionados con la conocida leyenda de la Pascualita. Y a partir de esta investigación, la historia comenzará a adentrarse en una serie de acontecimientos de carácter sobrenatural.
como parte de la preparación de esta película. Actualmente se encuentran abiertas una convocatoria para actrices adultas que difieren edades, perfiles, incluyendo algunos personajes para los que se solicita talento originario del norte del país o como capacidad para interpretar el acento característico de Chihuahua. Entre los perfiles solicitados se encuentra Flor, de 18 a 25 años, Fernanda, de 60 a 75, y Socorro, personaje descrito como una mujer rarámuri de entre 68 y 80 años de edad. También se busca a quien dará vida a Alma Santos, protagonista de la película, cuyo perfil establece una edad entre 22 y 25 años de edad. La convocatoria no está dirigida exclusivamente a mujeres residentes de Chihuahua. Sin embargo, para determinados personajes se considera importante el conocimiento del contexto regional y el manejo del acento norteño. De acuerdo con los datos de esta convocatoria, las interesadas tenían como fecha límite el 21 de septiembre, o sea, hasta el día de ayer, para participar a través de un casting, World Walk. Este proyecto contempla iniciar pues esta etapa de producción a partir del 4 de enero del 2027, con alrededor de 5 semanas de rodaje, además de un periodo previo destinado a ensayos y pruebas. Las filmaciones estarían distribuidas entre Chihuahua y la Ciudad de México. Recuerde que una leyenda que vuelve a la pantalla, dígame usted quién no conoce a la famosa Pascualita. Esta historia, pues, cinematográfica, toma como inspiración la leyenda de la Pascualita maniquí que desde hace décadas permanecía exhibido en una de las tiendas de vestidos de novio ubicado en el centro histórico de Chihuahua. Alrededor de esta figura, pues, han surgido numerosas historias y versiones, entre ellas la creencia de que se trata de un cuerpo embalsamado de la hija de una antigua propietaria de este establecimiento. Esta versión, recordemos que forma parte de la leyenda y pues no ha sido comprobada. Ahora, pues la historia popular de Chihuahua servirá como un punto de partida para la nueva producción cinematográfica que llevará parte de los escenarios y leyendas del estado a la pantalla grande. Oiga, de verdad que, pues no sé usted qué opine, usted le tocó observar este maniquí en este aparador de esta famosa tienda, la popular ahí por la Ocampo, en la ciudad de Chihuahua, donde dice que pues movía los ojos, se le veían sus manos tan reales, las huellas dactilares se observaban, sus ojos tan reales. De verdad que impresionante, sí, sí es cierto, yo sí la llegué a ver. De verdad que pues imponente este maniquí. Que se cuentan muchísimas cosas, muchas leyendas a raíz de este maniquí, pero pues nada ha sido comprobable, no se sabe si en realidad era un cuerpo embalsamado. Después de mucho tiempo, fíjese que yo estuve viviendo en la ciudad de Chihuahua, después de tiempo, este maniquí fue retirado de este aparador y hasta la fecha no se dice dónde ha quedado este maniquí. No se volvió a ver, no volvió a su lugar de origen. Al inicio se decía que se lo llevaron a una exhibición, a una exposición a Madrid, no sé, España, en aquellos rumbos. Más sin embargo, pues ese maniquí no volvió a su lugar. Después, pues pusieron, según, ¿verdad?, que se lo llevaron a una restauración, bla, bla, bla. Pero el maniquí que volvieron a poner en su lugar, no se parecía, ¿eh? Yo digo que no era. No era el maniquí real que anteriormente veíamos sobre este aparador. Y después, pues nuevamente fue retirado, donde hasta la fecha, pues no se ha vuelto a ver este icónico maniquí tan realista que si usted lo hubiera visto. Hay fotografías, el cual usted puede observar. Hay fotografías, pero pues no es lo mismo en verlo en persona que verlo en fotografías. Pero las manos tan reales, de verdad, los nudillos que se ven en sus manos, los ojos, es impresionante.

0: la República Mexicana. Así que vamos a estar al pendientes para que, pues, cuando salga en la pantalla, poderla ver. No sé si vaya a estar en cines, no sé la verdad a través de qué plataformas o dónde se vaya a transmitir, pero vamos a estar muy al pendientes informándoles a ustedes. Oiga, pues ya son las 8 de la mañana con 27 minutos. Vámonos con una nota más, vámonos con más información. Grupo de Zumba Julia remota actividades vespertinas en Inmundec, aquí en Huachocho. Oiga, señora jovencita que les gusta bailar, pues déjele platico que el grupo de Zumba Julia se encuentra nuevamente con actividades por las tardes en la sala de baile de Inmundec, invitando pues a la ciudadanía a activarse mediante el ejercicio y el baile. Las sesiones se realizan de lunes a viernes de 5:30 a 6:30 de la tarde como un espacio para mover el cuerpo, disfrutar de la música y mantener una actividad física constante. La invitación pues destaca que no es necesario conocer todos los pasos ni llevar un ritmo perfecto. Lo importante es participar, disfrutar y poner la energía en cada movimiento. Recuerde que bailar es también es por salud, por alegría. Y es parte de un mensaje que acompaña el regreso a estas actividades, recordando que cada esfuerzo y cada gota de sudor representa una oportunidad para mantenerse activo. Recordemos que este espacio de Zumba se realiza en la sala de baile de Inmundec en horario de 5:30 a 6:30 de lunes a viernes. Así que actívate, disfruta el baile. Recuerde que lo hacemos también por salud. Hay que mantenerlos activos y hacer ejercicio. Si usted no le gusta correr, pues váyase. Si no le gusta correr, caminar o ir al gym, hacer ejercicio, un bailecito, créame que no le va a caer naditita mal. Oiga, pues ya son las 8 de la mañana con 29 minutos. Vamos a hacer un corte. No se vaya. Regresamos.
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1: De la mañana con 34 minutos. Vamos a continuar con la información y invitándolos para que nos envíen su mensaje al 649-101-1010, nuestra línea telefónica disponible para todos ustedes. Mándenos el mensajito, el reporte, el saludito, lo que usted guste. Aquí vamos a estarlos leyendo con muchísimo gusto. Vamos a continuar con más información. Oigan, pues alerta masiva en Juárez de 5 guarderías a 121 abusos infantiles. Esto no fue un caso aislado, fue una red de en silencio institucional que permitió que al menos 5 guarderías de Ciudad Juárez, niñas y niños entre 2 y 4 años, fueran víctimas de algún tipo de abuso. La Fiscalía General del Estado de Chihuahua abrió investigaciones tras realizar revisiones médicas y psicológicas a 218 niñas y niños atendidos en las guarderías LOM, Mundo de Colores, Niñito Jesús, Mi Pequeño Tambor y El Techo Comunitario. Lo que comenzó como 71 carpetas de investigación en abril de 2025 escaló ya a 121 casos documentados para finales de este mismo año, convirtiéndose pues en un episodio de violencia infantil institucional más grave que se ha registrado en la ciudad. Hasta la fecha suman 8 mujeres detenidas, Lourdes ZM, Graciela LR y Norma Laura V de la guardería LOM. También Blanca Patricia RS de Niñito Jesús, Rosaibet BG de Mundo de Colores, Teresa Joana TR, Perla Jessica BN de Mi Pequeño Tambor y Noemí Yamile RP, Techo Comunitario. Esta última ya se sentenciada por uno de los 4 casos que se le imputan. Los dictámenes médicos acreditaron pues alguna violencia sexual en contra de estos niños de 2 entre 4 años. También el lenguaje ya ha sido desarrollado consideración de señal que las agresiones ocurrieron dentro de las propias instalaciones, no en otros lugares. La fiscalía también investigó la posible red de pornografía infantil, línea que hasta ahora pues no se ha podido acreditar. Solo después de los primeros escándalos del IMSS y de ordenaron pues el cierre temporal de las guarderías y la reubicación de los menores sin aclarar cómo estas personas operaron sin ser detectadas durante muchísimo tiempo. Si varios niños, no solo el tuyo, pues lloran por pánico, ha de ser por alguna cuidadora específica, se investiga pues todas estas situaciones. Le digo que una de las detenidas ya ahora sí cuenta con una sentencia condenatoria por estos delitos. De verdad que qué feo y qué triste que haya personas que realicen pues estos actos. De verdad que sobre todo en mujeres, debemos nosotros tener muy muy en cuenta investigar dónde va a dejar a sus niños, las recomendaciones que realicen, no sé, investigar de verdad bien donde puede dejar a sus niños con mucha tranquilidad. Es por eso que muchas mamás optan por no dejar a los niños en la guardería, pero pues bueno, mire, después de todo esto que se ha vivido en las guarderías, sobre todo de Ciudad Juárez, pues existe ahí ahora sí la desconfianza de dejar a cualquier menor en las guarderías. Así que bueno, pues hay que cuidar a nuestros pequeñitos, a nuestros bebés. Ya son las 8 de la mañana con 37 minutos. Vamos a continuar con la información. Caen en Mazatlán el Peri, señalado como un operador más de un grupo delictivo. Omar García Jarros, titular de la Secretaría de Protección Ciudadana, informó la detención en Mazatlán de Jesús Antonio N., alias el Peri, señalado como presunto integrante de facción de los Chapitos del Cártel de Sinaloa. El sujeto fue detenido junto con otras 3 personas durante un operativo en el que participaron las fuerzas federales. De acuerdo con las autoridades, el Peli era identificado como un presunto generador de violencia y operador relevante de Genaro Aarón N. También se señala de coordinar actividades de logística, abastecimiento y manejo de recursos económicos provenientes de la venta de droga, además de una supuesta participación en la privación de la libertad de personas. En el operativo participaron elementos de la Secretaría de la Defensa Nacional, Marina y Secretaría de Seguridad y Protección Ciudadana, la Fiscalía General de la República y el Centro Nacional de Inteligencia. La detención ocurre luego de un despliegue de 1.800 agentes de seguridad y militares adicionales en Mazatlán como parte del reforzamiento de las acciones de seguridad en Sinaloa. Pues tras las rejas, este sujeto que era integrante de grupo Los Chapitos, esto en Mazatlán, y apodado El Peli. Pues ahí está esta información importante. Ya son las 8:37 a.m. Oiga, invitándolos nuevamente para que nos acompañen el día 2 de octubre en nuestro aniversario, que se llevará a cabo a partir de las 5:00 p.m. en la Plaza Municipal. 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Y pues vamos a continuar con la información. 8:40 a.m. Sequía pone en riesgo inminente hasta 16.000 hectáreas de nogal en Chihuahua. La falta de agua acerca la posibilidad que en este 2027 no existe el ciclo agrícola de riego, advirtió el presidente del sistema productor de nuez, Alejandro Lincoln. La falta de agua y la posibilidad de que en el 2027 no exista el ciclo agrícola de riego coloca en riesgo inminente pues a 16.000 hectáreas de nogal en Chihuahua, advirtió el presidente del sistema de producto de nuez. Sabemos que los nogales, los árboles nogaleros donde se produce la nuez, pues definitivamente necesitan muchísima, muchísima agua, y pues en algunas partes del estado de Chihuahua pues no ha llovido lo suficiente, no han sido bendecidos como nosotros, así que pues se va a ver afectado esta producción de nuez, quien señaló que la crisis hídrica podría provocar la reducción significativa de la superficie productiva en el estado de Chihuahua. Pues lamentablemente no ha sido suficiente el agua para que pueda haber una producción de nuez en el próximo año, y que pues se va a afectar pues a varios productores. De verdad, Lincoln indicó que el panorama para este sector es muy oscuro debido a que las presas continúan en bajos niveles de almacenamiento y no existen condiciones favorables que permitan garantizar la disponibilidad del agua para los próximos ciclos agrícolas. También precisó que al concretarse el nuevo año sin riego suficiente, el golpe para los productores sería devastador, particularmente para aquellos que dependen exclusivamente de las asignaciones del agua superficial, ya que muchos huertos podrían perderse de manera definitiva. El dirigente recordó que en Chihuahua pues concentra una de las mayores superficies nogaleras del país y que actualmente cuenta con alrededor de 85.000 hectáreas en producción, mientras que la superficie total establecida, incluyendo áreas de desarrollo, oscila entre los 105 y 107.000 hectáreas. Sin embargo, advirtió que la participación del nogal dentro de la superficie agrícola estatal podría reducirse considerablemente si persisten las condiciones de sequía. También estimó que la producción actual podría disminuir de manera importante en los próximos años debido al abandono o pérdida de huertas por la falta de agua. Alejandro Lincoln señaló que la amenaza no limita únicamente a la disminución de nuez, sino que también tendría reducciones económicas para miles de familias que dependen pues de esta actividad, además de afectar algunos empleos y la derrama económica generada por la cadena productiva. Ante este escenario, se hizo pues un llamado a las autoridades y a los propios conductores para buscar alternativas que permitan preservar la actividad nogalera, al advertir que el nuevo ciclo sin riego podría representar un golpe más severo para el sector y derivar pues una pérdida de hasta 16,000 hectáreas de nogal en el estado. Pues para que vea, no crea que porque aquí nos esté lloviendo quiere decir que en todo el estado estas lluvias pues que han sido escasas en algunos sectores del estado de Chihuahua pues vienen a perjudicar sobre todo pues a los nogaleros. Así que bueno, pues ojalá ahorita tenemos en puerta por ahí un huracán que va a llegar hacia Sonora. Ojalá que estas lluvias que vienen con este huracán pudiera beneficiar sobre todo a esas localidades donde no ha llovido lo suficiente para la producción de la nuez. Pues ya son las 8 de la mañana con 44 minutos. Vamos a continuar con más información. Vamos a ver si tenemos algún mensaje de la ciudadanía. Gente bonita de Huachochi, ¿cómo amanecieron? Platíquenos, ¿ya mandaron a los niños a la escuela o no los mandaron porque está lloviendo? Porque nos ha estado lloviendo fuerte y toda la mañana, así que no sé, mándenme el mensaje, dígame, platíqueme. Yo sí mandé a mis hijos, yo fui, los llevé, hoy no se fueron caminando, pero tuve que llevarlos, no sé. Así que espero su mensajito. 649-101-1010, nuestra línea telefónica disponibles para todos y cada uno de ustedes. Y pues vamos a continuar con más en esta mañana ya de martes lluvioso, muy lluvioso, para seguir con la información. Y vámonos con una notita más, ya a las 8:45, captura Secretaría de Seguridad Pública al líder criminal en Ojinaga, presuntamente relacionado al ataque contra el helicóptero de la corporación. Como parte del operativo de seguridad, se mantiene desplegado en el municipio de Ojinagan elementos de la Secretaría de Seguridad Pública del Estado, que realizaron una intervención en el poblado de Loma de Juárez, donde se logró la detención de dos personas y el aseguramiento de un arsenal, además de vehículos y dinero en efectivo. Los detenidos fueron identificados como Octavio B.L., de 32 años, presuntamente vinculado al atentado contra la aeronave de la Policía del Estado, donde un elemento resultó herido, y Axel A.A., de 30 años de edad. De acuerdo con la información de inteligencia, Octavio B.L., alias El Tavo, o El 13, es identificado como uno de los presuntos líderes criminales de la zona fronteriza, además de ser buscado por las autoridades de Estados Unidos, donde cuenta con una orden de extradición vigente. Durante la acción, se realizó la tarde del 21 de septiembre, se aseguraron 11 armas largas de diversos calibres, entre ellas rifles tipo AR-15, armas calibre 7.62 por 39 milímetros, .223, un FN SCAR calibre 223, un FN P90 calibre 5.7 por 28 milímetros, además de 24 cargadores y 2.920 cartuchos útiles, 4 chalecos balísticos también. También asimismo se aseguró una camioneta Ford Ranger Raptor en color negro que cuenta con reporte de robo en Estados Unidos, además de una camioneta sin serie de identificación, así como $19,400 estadounidenses en efectivo. Con el dinero y el actual pretendían pues evadir el arresto. Los detenidos y lo asegurado fueron puestos a disposición de la autoridad correspondiente para determinar su situación jurídica por su probable participación en los hechos relacionados con violación a la Ley Federal de Armas de Fuego y Explosivos, en posesión del vehículo también con reporte de robo y una presunta elaboración o alteración de documentos de identificación vehicular, además de lo que resulte en las investigaciones. La Secretaría de Seguridad Pública del Estado mantiene pues este despliegue operativo en la región de Ojinaga, en la coordinación con autoridades competentes, con el objetivo de fortalecer las acciones de prevención, vigilancia y seguridad, sobre todo en la zona donde pues hemos visto operativos a raíz de que fue atacado este helicóptero de la Secretaría de Seguridad Pública del Estado. Por ahí va a poder ver esta información también a través de nuestras redes sociales, la patrona de Huachochi Noticias. Las 8 de la mañana ya con 48 minutos. Vamos a ir a nuestro último corte. No se vaya, regresamos.
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1: Ocho de la mañana con 50 minutos después de este pequeñísimo corte. Oiga, pues vamos a continuar con la información. Vámonos con más. Oiga, ¿a usted le regalaron flores amarillas el día de ayer? Para ti, que vea, ¿a quién sí le enviaron sus flores amarillas? ¿Usted sabe por qué el día de ayer se regalaron flores amarillas o no sabe? Yo le voy a platicar un poquito, pero necesito que me diga usted, sí, sí me regalaron flores amarillas. A mí no, ¿eh? Ni de esas que vemos aquí en las orillas, por todos lados donde crece Zacatito, las plantas, ni una de esas me regalaron. No sé usted, pero bueno, en lo particular a mí no. En los últimos años, pues regalar flores amarillas cada 21 de septiembre pasó de ser una referencia de la cultura pop a convertirse pues en un fenómeno viral en las redes sociales. El origen se encuentra en Argentina en la telenovela Floricienta, estrenada en el 2004, cuya canción Flores Amarillas convirtió este ramo en un símbolo de deseo de recibir una muestra de amor. En Argentina, el 21 de septiembre marca la llegada de la primavera y se relaciona con la renovación y nuevos comienzos. En México, aunque en septiembre no corresponde al inicio de esta estación, la tendencia se adoptó gracias a las redes sociales y hoy las flores amarillas se utilizan para expresar amor, amistad, cariño, ilusión, demostrando cómo una historia de televisión puede convertirse en un código cultural, que revive cada año. Fíjese, nada más, o sea, de una tendencia adoptado en las redes sociales, pues ya vino a convertirse como en una tradición de regalar flores amarillas, que no, a mí no me regalaron, ¿eh? No sé a quién sí le regalaron sus florecitas amarillas, platíqueme, mándeme su mensaje, pero bueno, ahí está, esta de cómo surgió esta tradición de estar regalando flores amarillas. Oye, yo veía en días pasados que el día 17 es el día de la esposa, que el día 18 es el día de no sé qué, que el día 20 es día de no sé qué otra cosa. O sea, todos los días había, en este septiembre, había algo. Ay, y me acordé de la esposa porque yo le dije a María, oye, es día de la esposa y no me has regalado nada. No, dice, nomás cuando te conviene, eso digo que es mi esposo. Oiga, no, de verdad que no, pero no recibí ni una flor amarilla, no sé usted. Platíquenos a quién sí le dieron sus florecitas amarillas. Y si quiere también mándeme foto, ¿por qué no? Aquí con muchísimo gusto vamos a estarlas viendo. Vamos a estar muy al pendiente de sus comentarios. Oiga, ya a las 8 de la mañana con 52 minutos. Vamos a continuar con más información, más noticia en esta mañana, agradeciéndoles a todos ustedes que continúen con nosotros a través de la frecuencia 91.1 y también decirles que tenemos todavía problemas con nuestra página, el cual no hemos podido transmitir completamente en vivo en nuestras redes sociales, pero ustedes sigan al pendiente porque ahí vamos a estarles ya en estos próximos días dándoles otra vez la primicia de que volvemos a nuestros en vivos a través de las redes sociales, de nuestra página de Facebook. Así que, pues, de verdad, lamentamos bastante no poderles transmitir. Esperemos que en estos próximos días ya tengamos nuevamente activa nuestra página de Facebook. Así que muchísimas gracias. Ya a las 8 de la mañana con 53 minutos, continuando con más información. Delicias celebra el Festival de la Cosecha con gran fiesta. En el municipio de Delicias prepara la edición 2026 del Festival de la Cosecha, un evento comunitario cultural que se llevará a cabo el próximo domingo 18 de octubre, donde organizaciones y autoridades locales proyectan reunir más de 5,000 asistentes entre familias de la región y visitantes en distintas partes del estado de Chihuahua. La celebración tiene como propósito principal conmemorar el cierre de los ciclos agrícolas más representativos de la zona sur de Chihuahua, reconociendo el esfuerzo diario de productores, campesinos y trabajadores del campo que hacen posible la recolección de cultivos esenciales para la economía regional. El programa de actividades contempla una muestra gastronómica basada en ingredientes del campo deliciense, venta de productos artesanales elaborados por emprendedores locales. También tenemos las presentaciones de música en vivo, danzas folclóricas, así como dinámicas creativas y talleres interactivos diseñados para los niños y niñas. Asimismo, se instalarán áreas de exhibición agropecuaria donde los asistentes podrán conocer los procesos productivos de la región y adquirir alimentos frescos directamente de los agricultores, fomentando el comercio justo y el consumo local sin intermediarios. Este encuentro, pues, busca fortalecer el sentido de identidad de la comunidad y dinamizar la economía de los pequeños negocios. También ofrecer una alternativa accesible de esparcimiento en todas las edades durante el fin de semana. Así que si usted anda por aquellos rumbos de delicias, pues váyase a este festival donde podrá conocer ahora sí que los productos de primera mano. Y pues muchísimas gracias. Me mandan por aquí una fotito. Que tengas lindo día con flores amarillas. Aquí están tus flores amarillas, Vivi. Muchas gracias, ¿eh? Muchas gracias, de verdad. No había recibido ninguna flor amarilla ni en fotografía, déjeme le digo. Así que muchísimas gracias por enviarme esta fotografía muy bonita, excelente día y muchísimas gracias. Dice, hola, buen día, qué rico clima, lástima que seguimos sin canales, pero gracias al presidente está en todo menos en el bienestar del pueblo, en lo que la sufre porque tiene para pagar las plataformas. Oiga, pues si sigue batallando con los canales de paga, vamos a mandarle por ahí mensajito a presidencia a ver cómo vamos con este tema, ¿eh? No crea que es el único que ha reportado hasta ahorita lo de los canales libres, pero vamos a ver cómo seguimos con este tema. ¿Qué pasó? Ya llegaron las piezas, no las encontraron, para que usted pues no esté esperanzado en que ya rápido se va a solucionar, sino que vamos mejor a investigar y le damos respuesta. ¿Qué le parece el día de mañana? A ver cómo vamos con el tema de los canales. Oiga, me despido. Muchísimas gracias por habernos acompañado en este espacio de noticias. De verdad les agradecemos bastante. Mi nombre es Viviana Martínez y yo los espero hoy 5 de la tarde. Así que muchísimas gracias. Que tengan una excelente mañana, un excelente día, y si usted pues no trabaja, quédese en casita a disfrutar de esta lluvia, tómese el cafecito con el pan, haga un atolito, algo riquísimo, porque el clima yo creo que lo amerita. Así que muchísimas gracias y los espero más tarde.
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0: Buenos días, buenos días, buenos días, buenos días, buenos días. En este día martes, martes 22 de septiembre. Gracias, se nos trata a Dios por un día más de vida, un día más de trabajo, un día más de salud. Así que los invito a comunicarse, enviar el mensaje 614-111-3185. Martes 22. Oye, se está yendo como agua este mes de septiembre. Ya estamos a 22, 8 días más y termina el mes de septiembre, mes de la patria. Septiembre, octubre, noviembre y se acabó. Se acabó, llega diciembre y se acabó, ¿eh? Así que los invito a que se reporten 614-111-3185.
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0: De tu ausencia el dolor. Malaya, los ojos negros que me embrujaron con tu mirar. Así que buenos días, buena mañana. Repórtense. Qué bonito, qué bonito. Ellos son las voces del rancho. Los males de Micaela. Estos son los males de Micaela. Buen día.

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1: 9 de la mañana con 14 minutos, 9:14, temperatura en este momento, estamos en los 24 grados centígrados, 24 grados centígrados. Oye, déjame te platico, déjame te digo que la temperatura para el día de hoy, según dice el Servicio Meteorológico Nacional, tenemos una temperatura máxima para el día de hoy de 29, con un 75% de probabilidad de lluvia. ¡Ah, bárbaro! Para mañana miércoles un 90% de probabilidad de lluvia. Para el jueves un 70, viernes un 65, sábado 55, domingo 45, lunes 45, martes... ¡Ay! Lo que sí, mañana hay un descenso de la temperatura sabroso. La lluvia se espera a partir de... ¡Ah, qué belleza! La lluvia se espera a partir de las... De las 9 de la noche. A partir de las 8 o 9 de la noche empieza a llover y va a amanecer lloviendo. Se ve la gañosona.

0: 23, chava.
1: ¡Eso! ¡Saludos, mijo 23! A todos los señores taxistas, les mandamos un abrazo. ¡Buena mañana! ¡Martes! ¡Buena mañana! 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Buenos días, buena mañana.
2: Chavita. Chavita.
1: ¿Qué?
2: Chavita.
1: ¿Qué quieres? Chavita,
2: qué buena
1: ¿qué?
2: Compatibilidad tenemos el Charlie y yo, ¿verdad?
1: Mijo, estás
2: el
1: cuajaote.
2: El 99.9%. Oye, mándale un piquetazo de marcha al rústico, lo era que se levantó con toda la actitud. Pero mándase, no, ya no mandó nada, chavita.
1: ¿Cómo
2: ya
1: que no?
2: León siempre. Mira. No te creas, chavita, buen día. ¡Ánimo!
1: ¡Ánimo! Mira. ¡Ándele! ¡Ándele! Piquetazo de marcha para los de rústico, lo era. Oye, dice, milagro, milagro, felicidades. El chavita entró al aire a las 9:07 de la mañana.

0: Ana Milagro, buen día. Le voy a decir a mis compañeros de noticias, que ustedes son los que están, mira, ¿qué hubo? ¿Qué entré? Si entro después de las 9:00 es porque el noticiero se alarga un poco. Es por eso. O sea, no me vengan a cargar la viga, por favor. Yo estoy aquí desde las... Sí, estoy aquí desde temprano. Desde temprano estoy aquí. Oye, un saludo para toda la gente trabajadora de Víctor Cázares que andan echándole ganas a la chamba. Así que aunque esté lloviendo, póngase la canción que se llama De Puntitas con los Alegres de la Sierra. ¡Salud de Huachochi! ¿A poco está lloviendo para Huachochi? ¿En serio? ¡Qué belleza! ¡Qué belleza! A ver, mándenos foto de cómo está o videíto de cómo está lloviendo para Huachochi.
1: Mira la boca, ¿cómo le quedó?
0: ¡Hijo! Se le torció, mijo, se le torció hasta el... Sí, hasta todo, mijo, se le torció. ¡Todo! ¡Todo, totote! ¿Qué es esto? A ver.
2: Hola, ¿qué tal? Buenos días, hermoso.
0: ¿Qué pasó, mijo? Buen día.
2: Yo creo que en este juego...
0: Ah, no, ese fue otro,
2: Temprano. Échale, chavita, buenos días.
0: Buenos días.
2: Este martes, ni te cases ni te embarques. Y ese milagro que te está tan temprano.
0: Míralo, también tú, cargando la viga. Mijo, te estoy diciendo, yo llego temprano. Yo estoy temprano aquí, mijo. Lo que pasa es que a veces el noticiero pues se extiende un poquito y ya terminando el noticiero ya entra un servidor. Hasta entonces. Así que tú tranquilo, yo nervioso, que ule, que cuá, ¿cuántos son para no contarlos? ¡Échale! ¡Échale! ¿Qué rola quiere escuchar? ¿Qué rola quiere escuchar? Es el momento. Si usted quiere una complacencia, esta es una complacencia al instante. Solamente hay que comunicarse 614-590-9636 o bien por WhatsApp. ¿Qué canción quieren? Si me llegan dos o tres, les voy a poner un camorrazo. A ver por cuál. ¿Por cuál votan?
2: Ponte la de ayer, la que pusiste de Edwin Luna. Está muy buena esa rola.
0: La de Edwin Luna. Ah, se llama esa de Edwin. Se llama Antes de Tiempo. Antes de Tiempo. A ver, ¿es esta, mijo? ¿Será esta? Ya nomás. Esta es la posición número uno. Antes de Tiempo. A ver, ¿qué proponen por el otro lado? ¿Qué proponen? Por el otro lado.

0: Chavita, ponme la canción de Cali León. Gracias. Necesito encontrarte. Ya te lo mandé.
1: ¡Ya, espérate!
2: 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Justo cuando te empezaba a amar.
1: Esta es la posición número uno.
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1: ¡Hombre, qué buena rola, eh!

con la posición número 2. Esta es la posición número 2. Necesito encontrarte. Dice...

Esta es la posición número 2, ahora sí. Díganos, díganos por cuál va a votar. Posición número 1, antes de tiempo, el señor Edwin Luna. Posición número 2, necesito encontrar Karim León.

0: qué buen video me mandaron, gracias. Mira, lloviendo sabroso allá para Huachochi. Qué belleza. Ahí viene la agüita para acá también, Échale, ¿por cuál va a votar? ¿Por cuál va a votar? Por la 2, chavita. Necesito encontrarte. Ya lleva 2, ¿eh? Y antes de tiempo lleva 0. Lleva 0. Él es Edwin Luna y la Tracalosa de Monterrey, Nuevo León. ¿Por cuál va a votar? Échale, 614-111-3185. 111-3185.
1: Chavita, chavita, hey. Muy buenos días, chavita.
0: Buenos días.
1: La nueva de Just Favela, chavita, la tendrás por ahí.
0: ¿Cuál será, mijo? Vamos a buscarla, vamos a buscarla.
2: Doblete, chavita, doblete.
0: Doblete, mira, el otro quiere doblete, luego se pasan de... Por las dos, chavita. Uy, ya lleva 2 votos, vamos a tener que poner un doblete. Sí, son 2 rolas muy buenas, Por las 2, chavita, buenos días. No, pues se me hace que ya.
3: Por la dos.
0: Ay, ay.
3: Por la dos.
0: Cálmate, Cindy, tú solo te propones y tú solo votas. Oye, chavita, ponte la de Habla de tu ex, de Saúl el Jaguar. ¿Por cuál va a votar? ¿Por cuál?
4: Por la dos, mi chavita, por la dos. Por la dos.
0: Se me hace que vamos con un doblete.
3: A wii, mijo.
0: Está bueno. ¡Vámonos con un doblete! Iniciamos con la que votaron más. Necesito encontrarte. Él es Karim León, el que no se presentó en Las Vegas.

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0: 9:39 de la mañana. ¡Qué barbaridad! Oye, está llegando por acá los mensajes. A ver, vamos a Veracruz. Échale, ¿qué tenemos?
1: Chavita.
0: ¿Qué pasó,
1: Chavita,
0: mijo?
1: ¿Qué efectivos son los piquetes de mar?
0: ¿Por qué, mijo? ¿Qué? Platícame, ¿qué pasó?
1: Se le soltó la panza.
0: No me digas eso. No me digas eso.
1: ¿Qué tiene? Puro, la cámara de gases. La cámara de gases está
0: mijo,
1: todo lo que da.
0: Mijo.
1: Gracias, Chavita, por ese piquetacho de marcha.
0: Es lo que te digo, mijo, pues es que... son piquetazos que causan adicción, mijo. Causan adicción ya de que quieren más y más piquetazos y cosas de esas, ¿verdad? Dice por acá, saludos desde Huizarochi. Ah, sigue lloviendo, ¿eh? Mira cómo escucha la agüitera. Qué rico se oye el agua, ¿eh? Allá para la gente de Huizarochi, les mandamos un abrazo. Gracias. Gracias. Mira nomás, ¿qué son? ¿Peras o limones? ¿Qué son? ¿Qué es? Hay varios árboles, ¿eh? Varios árboles frutales ahí. ¡Qué belleza! ¡Qué belleza! Saludos a la gente de Huizarochi. Les mandamos un abrazo. Gracias.
2: Chavita, expendio de puerco y la patrona me mandan a volar.
0: ¡Qué bárbaro, mijo!
2: Blas Rascón Salinas.
0: Blas Rascón Salinas. ¿Y sí, mijo? Y si te mandamos a volar, aprendiste a volar, pues te vas a volar. Uno, si ya menos sacamos ganador, el viernes sacamos ganador o ganadora. Así que, mi gente, hay que inscribirse en este momento. 614-111-3185. 614-111-3185. Buenos días. Hay que mandarlo por WhatsApp, mijo, el audio. En audio, por favor. Si quieres participar para irte a volar, tienes que mandarlo por mensaje de audio. Mensaje de audio, por favor. Mensaje de audio, échale.
3: Piensa que el milagro fue el piquete de marcha, ahorita se parece que lo están picoteando en el jale. Y
0: ¡hombre!
3: Uno,
0: no, va a despistar al enemigo. Tú déjalos, hombre. Tú diles que sí. Tú diles que sí, mijo, tú sabes bien que le dediqué la mosca a la iguana, el vato es mañosón y le gusta y pues ya se desquitó con el piquete de marcha, ¿verdad?
4: Qué rico se oye el agua, oye, de caer. Hasta parece que están friendo pescados. ¡Ay, gordito!
0: ¿Cómo te querían, mijo, unos pescaditos? No, hombre. Un buen pescadito acá, un black bass, qué sé yo, ¿verdad? ¡Qué belleza!
5: Son peras y manzanas y duraznos y flores de calabaza.
0: ¡Ah! Pues de todo, ¿eh? ¡De todo! ¡Qué bárbaros! La gente de Huachochi le mandó un abrazo.
2: La clave, Chavita.
0: ¡Ah! La clave 57, Blas. 57. 5-7 la clave. 5-7, participen, ¿eh?
6: Buenos días, Chavita, buenos días.
0: Buenos días.
6: Expendio de puerco y la patrona me mandan a volar. Mayra González.
0: 614-314-370. QLQA 80 y... Ya está. Oye, si tú quieres ir a volar, solamente tienes que decirnos, yo voy a volar. ¿Con quién? ¿A quién te llevarías?
1: Bájenle dos rayitas, los estamos escuchando, ¿eh? Estamos dando unos besotes.
0: ¿Qué hubo? El vato acá, ya. Hombre, qué bárbaro, ¿eh? Oye, muchas felicidades allá para Verónica de Abarrotes Patty, en Granjas del Valle, que nos está sintonizando y que está cumpliendo años el día de hoy. Las mañanitas que cantaba el rey David. Muchas felicidades a Verónica. Allá en Abarrotes Patty, en Granjas del Valle, de parte del Tesoro. Allá en Granjas del Valle, me dijiste, ¿verdad, Tesoro? Un abrazo. ¡Abrazo! Para todos los cumpleaños el día de hoy. La luna ya se metió. Verónica, felicidades. Oye, Verónica, ¿sí es cierto que vas a tener fiesta o qué? Hoy es el día, que vas a tener fiesta. Fiesta. Que va a haber chilito colorado y no sé qué más. Carnita asada, trompo y que va a haber buffet. pastel de varios sabores, que el marmoleado, uno de chocolate, otro de vainilla. ¡Qué belleza, eh! ¡Qué belleza! Que nos invite a la fiesta, ¿no? Que nos invite al party allá en Granjas del Valle.
1: Que nos invite, chavita, que nos invite. Dígale que feliz cumpleaños.
0: ¡Feliz cumpleaños! Ahí está la felicitación para Vero, Verónica. Muchas felicidades, Vero. ¿Va a haber fiesta o qué? Y que va a haber barra libre, ¿eh? Barra libre. No, hombre, toda la bola. A ver, que diga quién quiere ir, dice. Buenos días, chavita. Sí, que me digan quién viene para saber cuánto comprar, para hacer barra libre. Ahí está. A ver, ¿quién se apunta? Va a haber barra libre. Barra libre. ¿Qué va a haber, chelas o qué va a haber?
1: Yo me apunto.
0: Fuga. Ahí está, un gorrón.
1: Pareja, el rústico.
0: El rústico también se une, otro gorrón.
2: ¡Feliz cumpleaños! Barra libre, que me invite a la barra libre.
0: Otro más.
2: ¡Feliz cumpleaños! ¿Qué llevo o qué?
0: No, mijo, nomás tu presencia. Aquí ponemos comida, postre, qué beber. De todo, mijo. ¿Qué quieren? Nomás estamos preguntando, ¿verdad? ¿Qué quieren beber? Digo, para que no tenga algún inconveniente la cumpleañera en decir, ¡ah, carambas! Esta persona me dijo que trajera una lipus tal. Chelitas, guampas, no sé qué es lo que ustedes, bote rojo, bote azul.
1: Tecate roja.
0: Míralo, bote rojo se dice. Hombre, luego sacando el cobre el Cindy. Bote rojo, bote azul.
1: Ah, perdón, bote rojo.
0: Ah, ok, ya está, juguito rojo. Hay tanto a la bola de colgados. ¿Quién más se une? Ahora, bola de colgates. Hola, buenos días. ¿Puedes marcarle a mi hermano para felicitarlo hoy en su cumpleaños? Gracias. A ver, vamos a marcarle. Cumpleañero acá. 614, vamos a Veracruz, vamos a ver 614, 810. Espérese, hombre, calmado, venado, calmado, no me ponga nervioso, 614, 8. Ajá, 10 y qué vole que cuá. Vamos a ver. Ya está. A ver si nos contesta. Bueno, buenos días. ¡Ay, bájale! Loco, me vas a dejar sordo.
7: Bueno,
0: buenos días.
7: Buenos días.
0: ¿Se encuentra por ahí el señor Manuelón?
7: A la orden.
0: ¿Qué hice, mi Manuel?
7: No, pues, aquí nomás, pura pinche chamba, mi chavita, ¿qué rollo?
0: ¡Hala, sí me identificaste, chiquitín! ¡Qué no, barra!
7: Tienes la voz más hermosa de todo Chihuahua y sus alrededores.
0: No te culpo, mijo. No te culpo, chiquitín. Oye, mijo, que estás cumpliendo años.
7: Pues nomás uno más, los otros ya los tenía.
0: ¿Esos ya los tenías del año pasado?
7: Sí, desde hace como 34.
0: Más o menos, ¿verdad?
7: Desde que andaba gatas.
0: Ay, papaya de Celaya. ¿Cuánto está viendo,
7: no
0: mijo?
7: No se te ofrece. Ay, bueno, no se te ofrece, mijo.
0: Sí, hay algo. Sí, ando pidiendo algo, mijo, pero ahí te digo ahorita fuera del aire.
7: Ah, me gustaría.
0: Oye, chiquitín, ¿cuántos cumples, mijo?
7: No, pues 32, mijo. 35, mi rey.
0: 35, mijo. Ya mero llegas a la edad de las ilusiones. Seis
7: ya
0: más.
7: Ya mero llego a la hora de la punzada.
0: Ándele, qué bueno. Ya desde ahorita te va a empezar así como que a latir. Pum, pum, pum, pum.
7: Pues te voy a decir una cosa. No me espero. Otros seis.
0: Ya de una vez, ¿para qué calentarla tanto?
7: No me voy a esperar 6 años, mijo. Mejor de una vez que tenga lo que tenga que pasar, ¿no?
0: Ay.
7: ¿Para qué esperarme 6 años y después decir que no me gustó?
0: Mejor desde ahorita.
7: Ando más feliz que un joto con chichis nuevas, mijo.
0: Ay, papaya, Celaya. No, se anda vuelto loco, mijo.
7: Ando con Toño, Pepito y Flor, aquí los traigo en un lado.
0: Ándale, ¿para qué vino? Mijo, pues muchas felicidades de parte de tu hermana, que te felicita, tus hermanas, que te felicitan.
7: Muchísimas
0: y
7: gracias.
0: Que te sean lo mejor de lo mejor, mijo.
7: Así sea, primeramente mi padre Dios.
0: Sale, mijo, un abrazo también de parte mía, que Dios te bendiga y te guarde muchos años más, mijo.
7: Muchísimas gracias, mi chavita, estamos al pendiente.
0: Órale, pues, cuídese mucho, mi rey, ahí estamos.
7: Para que te ventes un brinco desde la tercera cuerda para el festejo, mijo.
0: Ay, dígame el santo, el cavernario, el Udemon y el buldó.
7: Mijo, venga, pasenle la pinche Nelson con tu y la Wilson.
0: Ándele, ¿para qué vino? Ay. Oye, mijo, ¿va a hacer festa o qué?
7: Vamos a hacer
0: Festa. ¿Qué va a haber o qué?
7: Hasta que amanezca nomás.
0: Ándele, invita a toda la bola de gorrones, que hay varios.
7: Ah, no, sí, pero ¿sabes quién se la pasa más chido?
0: ¿Quién?
7: El goyotero, porque ese sí va sin miedo de nada.
0: Ándele, ¿pa' qué vino? Ya está, chiquitín, te mando un abrazo, mijo.
7: ¡Ánimo!
0: Cuídate mucho.
7: Rey,
0: bye, bye. Órale. Gracias. Ya estás. Peinó para atrás, qué bárbaro. Qué bonito cumplir años, ¿verdad? Qué bonito. Pero más bonito que te lo festejen. Que te festeje. Ah, qué bonito, dijo. Qué hermoso como el oso.
1: Felicíteme a don Manuelón.
0: Ahí está, saludos a don Manuelón.
2: Un piquete de marcha para cumpleañero, para que vaya agarrando valor.
0: Ahí te baila, mijo, mira. Sin sacatito para el conejo. Ay, así mero como va. Sin sacatito para el conejo. Que. Preste. Qué bárbaros, ¿eh? Ándele, pues. Ellos son el Grupo Firme. El mundo a tus pies. Buenos días, buena mañana, 9:50. Temperatura. Los 25 grados.

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16: Voy a hacer preguntas, pero sí tiene que ser por llamada. Al 614-590-9636. 614-590-9636. Te reto para sacar esa persona en la que tú estás pensando. Te la voy a adivinar sin que me digas quién es. Solamente te voy a hacer preguntas y tú vas a responder sí, no, puede ser, tal vez, quién sabe. Solamente tienes que conocer a esa persona, ese personaje. Tienes que saber cosas de él o de ella, de la persona que tú estás pensando. Así que déjate caer, comunícate 614-590-9636 y yo te voy a adivinar esa persona en la que tú estás pensando sin que me lo digas, ¿eh? Sin que me lo digas. ¡Ellos son Intocable! Alguien te va a hacer llorar. 9:59, ya viene la hora del sax. Las norteñas. ¡Qué bárbaros! ¡Buenos días! ¡Buenos días!

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0: Muy bien, muchas gracias. De nada, de nada, de nada. Ya estás peinado para atrás. Ándale, pues, los invito para que se reporten. 614-111-3085.
1: Tarita, pues pongámosla de un mensaje para mí, de la octava.
0: Ah, ¿cómo no?
1: Un piquete de marcha para Chava Pérez.
0: Un mensaje para mí de la octava, mijo. Está complacido, mira. ¡Qué bonito! 10 de la mañana con 20. 10:20 de la mañana. Temperatura 26 grados. ¿26? Ajá. ¿Quieres saber quién fuiste en tu otra vida? Aquí te lo digo. 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
1: Ya con 24, ¿quieres saber quién fuiste en tu otra vida? Mándame tu nombre, apellido y fecha de nacimiento. Muy importante la fecha de nacimiento, día, mes y año. Te lo pido, por favor, no me lo mandes con 2108 70 y tantos. No, no, no. Ponme 21 de octubre de 1900 y tantos. Así con todo y número, por favor. O sea, digo, con letra. Con letra se puede. El mes, nomás el mes. Porque siempre le erro al trancazo. Siempre, siempre le erro al trancazo. Oye, buenos días, chavita. Si le puedes felicitar a mi madre, que su cumpleaños se llama Guadalupe y el teléfono es de parte de sus hijos y de su esposo. Ándale. Ya estás, peinado para atrás. A ver si puedes felicitar a mi madre Guadalupe. Es su cumpleaños. Vamos a marcarle, ok. Ok. Saludos allá para la tía Patty, allá para la doña Kelly, que andan bien activas, ¿eh? Bien activas, ¿eh? Los burritos. ¡Qué bárbaras! ¡Qué bárbaras! Vamos a marcarle acá al cumpleañera. 1.30 y cúbele que cuá. Cero. Ok, ya está, vamos a ver. Y nos mandó a buzón. No, hombre, mandó a buzón. Directo, mandó buzón directo. Qué barbaridad. Qué barbaridad.
2: A ver qué fui, chavita. Blas Javier Rascón Salinas, 25 de marzo de 1974.
1: Blas Rascón. A ver, otra vez, porque ya puse el nombre nomás, mijo, pero faltó el mes. El año y el.
2: 25 de marzo de 1974.
1: 25 de marzo del 74. De 1970. ¿Y qué cuá? Del 74, Blas. Vamos a ver a Cruz Blas. ¿Qué dice acá el Servicio Meteorológico Nacional? No, ¿verdad? No tiene nada que ver el Servicio Meteorológico con esto. Vamos a ver. ¿Quién fuiste en tu otra vida? ¿Quién fuiste? No, dice que sigue siendo. No, no es cierto, mijo. No es cierto. Blas Rascón Salinas. Naciste en un lunes, mijo. Lunes 25 del 74. Desde entonces has vivido 52 años, 6 meses y 22 días. Esto significa que llevas en esta vida 2739 semanas. Un día, 16 horas, 26 minutos y contando. Fuiste hombre en tu última encarnación bajo el signo de Leo. Viviste en lo que hoy conocemos como Italia en el año 1167. Tu nombre era Antonio, pero eras acá fresón, mijo. Eras Antonie, porque eras italiano. Eras encomendadero. Un encomendadero era como un mandadero, como una persona que trabajaba llevando y trayendo. De carácter austero y perseverante, te limitaste a la hora de avanzar en tu vida y en consecuencia limitaste a las personas amadas. No querías arriesgar por miedo a perderlo todo y de aferrarte a lo poco que poseías. La lección para esta vida, mi estimado Blas,

0: Eso es muy importante, ¿eh? Día, mes y año. Y te voy a decir quién fuiste en tu otra vida. ¿Dónde estuviste? ¿Cómo te llamabas? ¿A qué te dedicabas? ¿Cómo eras tú como persona? ¿Y qué lección tienes para esta vida? Así que déjate caer.
1: No, y todavía me siguen matando. Me manda la vieja, me manda para allá, me manda para acá. Me manda la loma, pero ahí estoy.
0: Pero te gusta, mijo. Eso es lo mejor, mijo, que lo disfrutas. Que disfrutas y que sabes quién manda en tu casa, mijo. Eso es bueno, mijo, porque no te pones en contra. Porque tú sabes de qué lado más caliguana. Porque sabes que si te pones en contra, triste sea tu calavera, mijo. Es lo mejor de todo esto, ¿eh? Que lo sabes. Y que no tienes ni para dónde correr. Está bien, mijo, está bien. No te agüites, mijo. Está bien. Así es esto. Tienes que sufrir, mijo. Porque al sufrir vas a vencer. Mira, mira, mira, mira. Como le dices agua a la perra, Salvador. La vas a ahogar. La vas a ahogar a la perra, pobre perra. Así que si quieres saber quién fuiste en tu otra vida, envía mensaje 614-111-3185. ¿Quién fuiste? ¿Quién fuiste en tu otra vida? 614-111-3185. Ay, papaya, Eshelaya. Ellos son Enigma Norteño. La energía norteña. En la hora del sax, la hora de Chihuahua. Buenos días.

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1: Ya a las 10 de la mañana con 52 minutos, temperatura en la ciudad de 26 grados centígrados, así que te invito a que te envíes el mensaje 614-111-3185, el mensaje del WhatsApp, si tú quieres saber quién fuiste en tu otra vida, déjate caer, dímelo.
2: Chavita, dice Viviano que eran su otra vida.
1: No, sigue siendo, mijo, dile.
2: 29 de diciembre de 1967.
1: Espérate, pero ¿cómo dijiste que se llamaba la criatura?
2: Chavita, dice Viviano que eran su otra vida. 29 de diciembre
1: de 1967. Del 67, vamos a Veracruz, mijo. ¿Qué dice acá el Servicio Meteorológico Nacional? ¿De qué fue este vato? Por lo pronto dicen que sigue siendo, mijo, hasta la fecha, ¿eh? Sigue siendo. Ok, vamos a Veracruz. Fíjate, Viviano, Vivianito, tú naciste un viernes 29 de diciembre. Naciste en viernes, mijo, del 67. Desde entonces has vivido 58 años, 9 meses y 22 días. Llevas en esta vida 3,064 semanas, 4 días, 16 horas, 52 minutos y contando. Fuiste mujer. Por eso te digo que sigues y sigues siendo en tu última encarnación. Bajo el signo de Virgo. ¿Viviste lo que conocemos como Japón? En el año 870. Su nombre era Venio. Y eras creador de Danchishi. Eras creador, mijo, ¿de qué? De eso, mijo. Eras creador de eso. De carácter extravagante e intelectual, en el pasado estuviste inmerso en los círculos intelectuales de tu época. Pudiste intercambiar opiniones e ideas y te hiciste con un hombre, así como una buena reputación. La lección para esta vida es recoger los frutos de otras vidas y gozar plenamente de la alegría de vivir. ¿Ok? Esto es, Viviano, Vivianito, lo que tú fuiste en tu otra vida. Sigan enviando su mensajito 614-111-3185. 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Así que déjate caer, es el momento, ¿eh? Es el momento. Así que vámonos con música. Llegan los retoños del río. Esto que es la muchacha de los ojos tristes. No, dijo tu mamá. Espérate que la saquen. ¡Vámonos! Ya son 10:55, 5 a las 11. Buenos días, buena mañana.

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0: universitario. ¡Bienvenidos, muchachos! ¿Qué pasó, muchachos? Buenos días, buenas tardes, buenas noches.
1: Buenos días.
0: Para la gente que nos escucha ahorita en Dubái, están de noche, entonces hay que decirles que buenas noches.
2: Buenas noches.
3: Que duerman bien.
0: Maestra, ¿qué tal? Muy buen día, bienvenida a la patrona.
1: Hola, ¿qué tal? Buen día.
0: ¿Cuál es su nombre, maestra?
1: Mariana Castillo.
0: Señora Mariana, señorita Mariana, perdón. Díganos, platíquenos, ¿qué están ustedes viendo ahorita en lo que es en la carrera?
1: Ahorita lo que estamos viendo, bueno, son de la licenciatura de diseño gráfico y pues estamos viendo lo que es la materia de comunicación audiovisual. Estamos viendo materia de comunicación audiovisual, estamos viendo los diferentes medios y ahorita les tocó lo que es la radio.
0: Oiga, ¿y le vamos a dar punto a los muchachos hoy por estar aquí al aire?
1: Pues estamos viendo.
3: ¿Cómo que estamos viendo?
4: No, claro que sí.
0: Oye, por acá, ¿su nombre?
4: Mariana Carrillo.
0: ¿Qué te pareció la radio, Mariana?
4: Increíble, muy interesante, entretenido, divertido, increíble.
0: O sea que dijeras tú, ¿puedo estudiar diseño gráfico y también comunicación?
4: Podría ser locutor a lo mejor.
0: Pues ya sabes, aquí tienes tu espacio.
4: Gracias.
0: Ya te lo sabes. Por acá, compadre, ¿cuál es tu nombre?
3: Axel Hernández.
0: ¡Ajá! ¿Este es el machín del grupo o qué?
1: Pues el único hombre.
0: Oye, mi Axel, ¿y qué onda? ¿Qué te pareció a ti la radio, compadre?
3: No, muy padre. Creo que experiencia diferente, algo que no me ha tocado ver como por dentro. He escuchado nomás por fuera y muy divertido.
0: ¿No te había tocado nunca estar en una estación de radio?
3: No, jamás.
0: ¿Y qué te ha parecido?
3: Muy bien, y más porque me sorprende ver todo lo que hay aquí.
0: Digo, para la gente que no sabe, la patrona transmite tanto lo que es la radio como es también en Facebook el noticiero. Y tenemos estudio de televisión, o sea, un estudio donde grabamos lo que son las noticias. La gente que ya lo sabe, pues sí también puede ver las noticias. Y pues bueno, nada más que dar la bienvenida. ¿Quieren mandar algún saludo? ¿Presentar alguna canción? Maestra, ¿salud para quién?
3: Para el señor marido.
1: Bueno, está bien. Voy a mandar un saludo. Un arduo saludo y un beso muy grande a mi señor marido, Brian García. Ahí debe estar trabajando ahorita. Eso espero. Espero que esté trabajando.
0: Hombre, ¿qué le vamos a decir, maestra? ¿Qué le vamos a decir? La neta. Ahorita vimos que iba entrando su carro allá en la Juárez y Pacheco.
1: Híjole.
0: Yo no sé.
1: Híjole.
0: Iba a agarrar festa el vato.
1: No, pues ya no durmí en la casa hoy.
0: Ándele, ya con el chucho. con el rabito.
1: Sí, ya ni modo.
0: Oye, compadre, ¿saludo para quién?
3: Yo para los de Increciendo que están trabajando desde Cuauhtémoc.
0: Saludos. ¿Por acá, Mariana?
4: Un saludo hasta Bell Studio, para la mejor lashista de la ciudad, para Marisa Carrillo, mi mami.
0: También la mía.
4: Ah,
0: ¡mami! ¡Mami! Un saludo para ella. Oye, por acá también tenemos otras chicas que vienen también con ustedes. Alguien que se quiera acercar para mandar el saludo, ahí acérquense al micro. Acérquense por ahí. A ver, ¿quién quiere mandar?
3: Les gana, dice.
0: Mitch, Rebeca, ¿verdad? Michelle, Rebeca. Por acá, se me fue el nombre, recuérdamelo.
4: Sara
0: y...
4: Y Hanna.
0: Oigan, chicas, acérquense a mandar el saludo. ¿A quién se lo quieren mandar? No pierdan la oportunidad de mandarlo. ¿Quién es de Cuauhtémoc?
4: Y...
3: El enano.
0: Manzanera, ella.
4: Los Manzaneros y Cuauhtémoc.
0: Oye, ¿y saludos para quién? ¿Tu mamá? ¿Familia? ¿Quién le manda saludos?
4: Saludos para mi mamá en Cuauhtémoc.
0: ¿Pero cómo se llama la mami?
4: Mónica Enríquez.
0: ¿Le mandamos saludos por acá? ¿Mandamos saludos o no? Ok, no, dice que ella no, que le da vergüenza. Maestra, pues es un gusto que estén con nosotros el día de hoy. Ya saben, la patrona es su casa. Cuando ustedes gusten.
1: Muchísimas aquí estamos. Gracias.
0: Saludos para toda la gente del Centro Cultural Universitario, para los directivos. A los directivos, ¿quiénes son por allá?
1: ¿Para los directivos?
0: O sea, ¿quiénes?
1: Pues al Centro Cultural Universitario, todos los ejecutivas, a la licenciada Laura, ahí está. Muchas gracias.
0: Oiga, maestra, ¿a quién ponemos a que nos presente una canción?
1: Yo creo que a Axel. Axel la avienta. ¿Yo?
0: Axel, vas okay. a presentar Agüita de Coco de JLB en... las viejas más buenas, aquí en La Patrona 94.1, la que manda en Chihuahua.
3: Ok.
0: A ver, ¿cómo la presentarías?
3: Ok, yo los dejo con Agüita de Coco en La Patrona 94.1.

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1: 7:12, 7:12, mi gente. Tenemos pastel de Pastelería Los Cedros. ¿Quiere un pastel de Pastelería Los Cedros? Te lo vamos a regalar a la llamada número 10. ¿Sí? Llamada número 10. Chavita, es martes y yo quiero el pastel de Pastelería Los Cedros. Imagínate hoy porque es martes, estás trabajando, ahorita a la hora de salida, llegas a la casa, hay unos fifolitos, unas tortillas de harina, así recién del comal, recién saliditas del comal, una chuletita, un chilito colorado, qué sé yo, y vas a comer pastel, un pastelito, ¿cómo te quería? Un pastel de Pastelería Los Cedros, ¿cómo les caería? ¿Te lo quieres ganar? Es muy fácil. Chavita, yo quiero el pastel de Pastelería Los Cedros. Chavita, es martes y yo quiero el pastel de Pastelería Los Cedros. Así de sencillo te lo vas a ganar. Chavita, es martes, a la llamada número 10. Llamada número 10 va a ser el ganador o la ganadora para que se lleven este delicioso pastel de Pastelería Los Cedros. Solamente diciendo, Chavita, es martes y yo quiero el pastel de Pastelería Los Cedros. A la llamada número 10, empezando desde ya, ¿eh? Empezando ya. 614-590-9636, 614-590-9636 es el teléfono de cabina. A la llamada número 10 se lo van a ganar, pero sí, te lo digo, es por llamada, llamada número 10. Buenas tardes. Bueno, entra a tu cuerpo si estás perdido. Mira, me colgaron. ¿Qué onda con este vato? Buenas tardes.
2: Buenas tardes.
1: Buenas tardes, ¿con quién tenemos el gusto?
2: Con Esmeralda.
1: Esmeralda, échame la frase.
2: Es martes y yo quiero el pastel de Pastelería Los Cedros.
1: ¿Qué pastel se te antoja el día de hoy?
2: De matiza de chocolate.
1: ¿De chocolate? ¿Un bubalín? ¡Qué belleza! ¡Ya está! ¡Eres la llamada número uno!
2: Mil gracias.
1: Llamada número uno, gracias. Llamada número uno, la llamada número 10, ¿eh? Llamada número 10 se lo va a llevar. Llamada número 10 se lo va a llevar. 614-590-9636. 614-590-9636. El teléfono de cabina a la llamada número 10. Llamada número 10. Échale, mijo.
3: Chavita.
1: ¿Eh?
3: Chavita.
1: ¿Qué quieres?
3: Chavita.
1: ¿Qué?
3: Aviéntese la de tengo miedo con los bríos. No, porfa.
1: Tengo miedo.
3: Saludos, Tabuico Chino.
1: Ya está mi Tabuico Chino. Tengo miedo de los bríos. Tengo miedo. Ya está, mijo. Con eso cerramos, mijo. Qué romántico andas. Allá está Paguachochi. Allá para el Tohuico Chino. Le mandamos un abrazazo. Gente trabajadora. ¿Sigue lloviendo o qué? ¿Cómo está el clima?

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1: doce y ya con 25 del día. ¿Quieres ganarte el pastel de pastelería Los Cedros? 614-590-9636. 614-590-9636. Es el teléfono de cabina a la llamada número 10. Va una llamada, ¿eh? Una sola llamada. Así que si te lo quieres ganar, es el momento para que te comuniques. Chavita, es martes. Y yo quiero el pastel de pastelería Los Cedros. Solamente va a ser con llamada. Todo lo vamos a manejar por llamada el día de hoy, nada más. Por llamada, así que déjense caer.
2: Chavita, puedes ponérnosla. Mira qué linda es Lupe de los Tigrillos.
1: Ah, muy buena.
2: Saludote.
1: Saludos, mijo. Mira qué linda es Lupe. Buenos días. Buenas tardes.
3: Mi chavita, buenas tardes.
1: ¿Qué pasó, mijo? ¿Con quién tenemos el gusto?
3: Con Enrique.
1: ¿Qué pasó, Enrique? ¿Cómo amaneciste, mijo?
3: Muy bien, aquí andamos cambiando.
1: ¿Arriesgando el físico?
3: Arriesgando los cueros.
1: Eso es todo, mijo, ¿cuál debe de ser?
3: Así es.
1: Oye, mijo, ¿quieres el pastel de pastelería Los Cedros, verdad?
3: Sí es.
1: Eres la llamada número 2.
3: Órale, ya, hijo.
1: Ya está, mijo, síguete comunicando, ¿eh? Síguete comunicando, sigues participando. Bye, bye.
3: Dale,
1: vale. Gracias. 614-590-9636. Buenas tardes.
4: Buenas tardes, mi chavita.
1: Buenas tardes, ¿con quién tenemos el gusto?
4: Con el Rocky.
1: ¿Qué hice, mi Roque?
4: Aquí, fuera chamba, aquí en la tapicería.
1: Eso es todo, mijo. ¿Qué dice el Chemo? ¿Cómo anda?
4: No estamos Chemo.
1: Ay, la risa que te dio, el gusto luego, ay, la tristeza.
4: El único Chemo es el Johan, que está aquí enfrente.
1: Ah, pues ahí me lo saludan, mijo, a ese me refería.
4: Ah...
1: Oye, mijo, échale pues la frase.
4: Oye, hoy es martes y quiero el pastel de pastelería Los Cedros.
1: Mi Rocker es la llamada número 3, mijo.
4: Ya está.
1: Órale pues, mijo, abrazo, beso y apapacho.
4: Órale.
1: Bye bye. Ya está, ya van 3 llamadas, ¿eh? Van 3. 3 llamadas de 10 para que te lleves el pastel de pastelería. Va a ser muy sencillo, ¿eh? Solamente así. Solamente que me digas, chavita, es martes y quiero el pastel de pastelería Los Cedros. A la llamada número 10. Llamada número 10. Las personas que estuvieron comunicándose se pueden volver a comunicar, ¿eh? Siguen participando. Que si haces las 7 llamadas tú, solo, te lo ganas. Así que a comunicarse. Buenas tardes. Bueno. No, hombre. Pues ahí está la oportunidad y lo cortan, hombre. Échale. Buenas tardes.
5: ¿Qué rollo, mi chavita? Otra vez el Roque.
1: Mi Roque, llamada número 4, échame la frase. La frase. Míralo. Le valió 3 hectáreas a mi compadre. Ellos son los Tigrillos. Mira qué linda es Lupe.

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1: Entonces ya con 37. Buenas tardes, buenas tardes. Bueno, bueno. Bueno.
2: Es martes y yo quiero el pastel de los cerdos.
1: Ni un buenas tardes ni nada.
2: Buenas tardes.
1: Eso, buenas tardes. ¿Con quién tenemos el gusto?
2: Con Connie Ortiz.
1: Connie Ortiz. Ahora sí, bueno, ya se levantó la frase. Es la llamada número 5, Connie.
2: Apenas.
1: De apenas, pues la gente.
2: Es martes y yo quiero el pastel de los cerdos.
1: Llamada número 5.
2: Gracias.
1: Ándale, pues, siga comunicándose, ¿eh? Bye bye. Y tú, baby, ¿él apenas? Pues apenas, la llamada number 5. Buenas tardes.
3: Buenas tardes, mi chavita.
1: ¿Qué pasó,
3: es
1: mijo?
3: Es martes y yo quiero el pastel de los cedros.
1: Eso es todo, mijo. ¿Cuál es tu name?
3: Enrique, Henry.
1: ¡Ay, Henry!
3: Oh, yeah.
1: Oh, yeah, un vendedor, te tumbo la window. One free large and hamburger and coke large, please, ¿ok?
3: Oh, yeah.
1: Oh, yeah. Ok, ya está, mi colega, llamada número... Number 6.
3: Number 6.
1: Yeah.
3: Ok.
1: Hey, you, Henry. One kiss, please. Ah, le valió grillo el vato, ¿eh? Le valió grillo, le valió... Le... 3 hectáreas completitas te valió, ¿eh, compa? Buenas tardes.
4: Hola, buenas tardes, chavita.
1: Buenas tardes, ¿con quién tenemos el gusto?
4: Mayra González.
1: Mayra
4: González. El pastel de pastelería Los Cedros.
1: Mayra, muy bien, eres la llamada número 7.
4: Gracias.
1: Órale, pues, ya está, llamada número 7. Ya va la 7, faltan 3. Faltan 3 para que ganen este pastel de pastelería Los Cedros. Ellos son intocables desde Zapata, Texas. Y todo para que del álbum Llévame Contigo hasta un clásico para revivir. Intocable, Ricky Muñoz y compañía.

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1: En el día con 51 minutos tenemos 7 llamadas, así que si quieres ganar el pastel es el momento. Es el momento para que te comuniques en este momento. 614-590-9636, 614-590-9636 para sacar ganador o ganadora de este pastel, de este delicioso pastel de Pastelería Los Cedros. Oye, buen día, ¿cuál es el número de cabina, por favor? 614-590-9636. Ese mero es. Así que a reportarse para que te ganes este pastel. El pastel de Pastelería de los Cedros. Oye, faltan 3 llamadas y ya me voy a despedir, ¿eh? 3 llamadas y ya me voy. 3 llamadas. 3. Échale. Buenas tardes.
2: Buenas tardes. Buenas tardes, yo quiero el pastel de Pastelería de los Cedros.
1: ¿Cuál es su nombre?
2: Tania,
1: llamada número 8, Tania. Gracias, bye bye. Bye bye, llamada 8, faltan dos. Buenas tardes. Bueno. Buenas tardes. ¿Con quién tenemos el gusto?
3: Con Abril Llanas.
1: ¿Quién, perdón?
3: Abril Llanas.
1: Abril, échame la frase, Abril.
3: Bueno.
1: Échame la frase.
3: Yo quiero ganarme el pastel de Pastelería de los Cedros.
1: Eso es todo. Llamada número 9.
3: Gracias.
1: Bye bye. Esta es la ganona, ¿eh? Esta es la llamada ganona. Buenas tardes.
4: Buenas tardes.
1: Sí, ¿con quién tenemos el gusto?
4: María.
1: ¿María qué?
4: Morales.
1: María Morales, échame la frase, María.
4: Yo quiero el pastel de Pastelería de los Cedros.
1: ¡De verdad, María! Oh. Oiga, María, ¿para dónde vive usted?
4: Yo vivo por la Tecnológico y la Juan Escutia.
1: Tecnológico y Juan Escutia. Ok, dígame 2 sucursales donde pudiera recoger su pastel.
4: Pues la verdad, tengo muy poquito viviendo ahí. Vivía en Aldama y no conozco ahí cerquita ninguna pastelería. La que conozco es la que está acá en La Pacheco y Juárez.
1: No, pero la voy a mandar muy lejos. Si usted vive por
4: no,
1: la Juan Escutia,
4: mire, voy por ella.
1: Lo voy a mandar ahí atrás del súper. Ahí en la en la Vallarta.
4: Ok.
1: Sí, atrás de al súper, ahí está en la calle Catalpa, enseguida de teléfonos. Ahí está la sucursal.
4: Okay.
1: Nada más necesito que me mande su credencial de lector rápidamente al WhatsApp.
4: Rapidito se la mando.
1: ¿Sí tiene el WhatsApp?
4: No lo tengo.
1: 614, apúntelo para que me la mande porque ya me voy a despedir, ya me voy.
4: Ok, es el 614.
1: 111.
4: Ajá.
1: 3185.
4: 3185.
1: Okay, 111,
4: 3185,
1: ¿ok?
4: Muy bien,
1: ok. Su pastel lo va a recoger después de las 5:30 de la tarde, ¿ok?
4: Muy bien.
1: Después de las 5:30. 3185. Mándemelo luego lo más recortada posible, lo más visible posible, por favor.
4: Claro que sí.
1: En la sucursal de Catalpa, ¿ok?
4: Ok.
1: Ándele pues. Felicidades.
4: Gracias.
1: Bye bye.
4: Gracias.
1: Órale. Mi gente, yo ya me voy, yo me despido. Que tengan excelente martes. Primeramente, mi Padre Dios. Nos escuchamos el día de mañana a partir de las 9:00 a.m. Cuídese mucho. Nos quedamos con Grupo Frontera. Esto que es Ojitos Bellos. Besos, bye bye. Adiós.

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0: nuestro compañero Luis Loya, nuestro tótem dorado. Le mandamos un saludo y pronto recuperación.
1: Se me hace que es COVID, Luis. Hay un brote de COVID muy duro.
0: No, mira, verdad. No sé qué pasó en Ciudad Juárez con ustedes dos, qué hicieron y a dónde fueron, pero qué raro que a ti se te quitó
1: a mí el resfriado. Se me quitó y a él se le pegó,
0: Eso ya me pone a pensar, ya dije, traes barba.
1: Ya dice Yuridia que los amigos no se besan en la boca, pero Luis y yo no somos amigos, somos colaboradores.
0: Ay, pues mira, no sé, te digo, no sé qué pasó en Ciudad Juárez, pero hoy está haciendo reposo. Esperemos si ya mañana ya esté.
1: Ya ande al 100 mañana, inocente.
0: O al menos presentable, digo, aquí.
1: Que venga con tapabocas.
0: Así es, y sigue con inyecciones, pero por lo pronto aquí su compañera y servidora Beatriz Rico estaremos, y junto con Adrián estaremos...
1: Estaremos dándoles la información de todo lo que ha pasado en el día, que se está moviendo la info poderosamente.
0: Ay, Dios, y agárranos confesados, porque sí se viene, al menos en lo local, algo bastante.
1: Se viene un sismo, se viene una sisma.
0: Hoy estuvo Protección Civil haciendo un simulacro.
1: Hicieron el simulacro nacional, que es con motivo del día de la Protección Civil. Este simulacro se hace por lo regular el 17 de septiembre, que coincide con el último 19, tienes razón. La semana pasada el Congreso lo hizo y esta semana lo hizo ahora el gobierno del estado, muchas gracias, y creo que el municipio, y pues andan todos ahí simulando que bajamos y desalojamos edificios, y ya sabe, no corra, no grite y no empuje, y hay que tomar estos ejercicios en serio. Uno cuando es godín, pues aprovecha y sale, y el cigarro y el burrito, y es como estar de niño y que te saquen una plática. Está muy padre, pero sí hágalo con seriedad, porque el día que, hasta que lo desalojen por una fuga de gas o algo, se puede ir de boca y esguinzarse.
0: Un conato de incendio.
1: O un tiroteo.
0: O allí una amenaza de...
1: O de bomba.
0: Cabum.
1: ¿Ah, se puede decir bomba aquí? Ay,
0: no sé, mejor no le...
1: Bomba en el aeropuerto, allá se te va el avión.
0: Pero así ha estado hoy, al menos en la capital del estado. Compártenos cómo está allá en tu comunidad, al 614-111-3185, al menos aquí en la capital del estado. Pareciera que va a llover, el cielo se está nublando.
1: Amenazaron,
0: pero,
1: que iba a llover, Dios quiera.
0: Pero aún no sé, más adelante les daremos un poquito los pormenores del clima, pero entrando rápidamente, Adrián, en el clima internacional.
1: Sigue el vecino dando de
0: mira,
1: qué
0: la
1: hablar.
0: Mañana salió con lo de la censura.
1: Sí, la mañana le dijimos que vetó a varios medios de comunicación, el sueño dorado de muchas figuras políticas aquí, pues este señor lo cumplió. Y hoy venimos con más información, Betty, ¿cómo ves?
0: Así es, y es que ahora Donald Trump acusa a México de ser el epicentro de la violencia con los cárteles del crimen organizado.
1: Donald Trump descubre el hilo negro. ¡Ah! Descubre que si hierves el agua, se evapora. Por favor, él dice, presidente de Estados Unidos Donald Trump señaló hoy que México es el epicentro de la violencia de los cárteles y llamó a su homóloga mexicana Claudia Sheinbaum a retomar el control del territorio. Esto durante su intervención ante la Asamblea General de la ONU. El republicano amenazó con usar la fuerza militar en Latinoamérica si se ven amenazados los intereses de su país. Estados Unidos ya no permitirá que las amenazas contra el país se afiancen en ningún lugar del continente americano, y si es necesario, utilizaremos nuestro poderío militar sin igual para proteger los intereses nacionales de Estados Unidos, sentenció. Además dijo que México es el epicentro de la violencia de los cárteles. Lamentablemente es inaceptable que Estados Unidos comparte una frontera de 2,000 millas con un territorio controlado por cárteles enemigos. Por tanto, México debe recuperar el control de su territorio de manos de los enemigos de la humanidad. Desde la tribuna, Trump aseguró que su país está mejor que nunca en términos de economía, perdón que me ría, y que además es el país más poderoso del mundo en todos los sentidos, sobre todo en el militar. Ante la ONU reivindicó que él hace la paz mientras todos hablan de ella. Vean qué disonancia cognitiva el señor, lanzando amenazas, lanzando mensajes hostiles para tratar de justificar una posible intervención. Está diciendo que de ser necesario va a usar su poderío militar para defender los intereses de su país, y luego dice que él hace la paz. Hazme el favor.
0: El señor tiene muy alterada la...
1: La realidad.
0: La realidad. Hay que recordar que Estados Unidos tiene un problema grave también de cárteles al interior.
1: Horrible. Oigan, es que es absurdo pensar que el problema de la delincuencia organizada se limita únicamente al territorio nacional o latino y centroamericano, y que cuando cruzan esas sustancias, pues las cruzan aliens o ángeles o no sé, Anunnakis. O sea, toda la red de corrupción y de colusión que hay del otro lado de la frontera, porque las sustancias que pasan aquí llegan a centros de distribución allá, llegan a las calles, quién los vende allá, y obviamente toda esta narrativa va en conjunto para culpar del lado de Estados Unidos a los migrantes, para decir que son los que llevan los problemas, que son los que llevan la violencia, y aquí acusar y decir que tenemos un problema, que sí hay un problema grave de crimen organizado, tampoco vamos a mentir por convivir, pero creer que una intervención de Estados Unidos nos va a salvar, pues es más absurdo que creer que puede manifestar dinero pensando en un carro o algo así.
0: Mira, la presidenta de la República, Claudia Sheinbaum, en últimas fechas, desde hace rato, viene con este speech que es sobre la soberanía, que nadie se va a meter todavía aquí en Ciudad Juárez, y en la gira que tiene a nivel nacional por dar a conocer su informe.
1: Su segundo informe.
0: Y creo que Donald Trump le está buscando...
1: Le está buscando ruido al chicharrón, sí. Ahora, gente, no, yo sé que es muy temprano y es martes para estar de conspiranoicos, pero insisto, vienen... Ahorita en la mañana les platicábamos, en noviembre son las elecciones intermedias de Estados Unidos. ¿A quién le habla Trump? Es muy importante eso. ¿A quién le habla Trump? A su base electoral. Aprovecha estar en la ONU para hacer estas acusaciones, para hacer estos señalamientos, y obviamente que su base electoral pueda seguir apoyándolo y votando por él. Pero realmente hay que tener aquí, estar atentos y celebrar estas declaraciones como mexicanos se me hace delicado, se me hace peligroso, se me hace ruin, porque pues es como estar celebrando a alguien que quiere venir a hacerte daño. Gente, los lugares donde Estados Unidos ha intervenido buscando democracia, paz y libertad, pues terminan muy mal. Vean Afganistán, vean cómo está ahorita Venezuela, vean, o sea,
0: pero también ejemplos. Pero también hablar de un país que tiene o que promueve la paz, o sea, es muy violento.
1: Es un país sumamente violento.
0: Violento, y aparte ya eso, decir que en su economía está mejor que nunca. Hay que recordar, señores, quienes tienen familiares, y háganoslo saber a través del 614-111-3185, quienes tienen familiares en Estados Unidos, coméntenos si les han dado a conocer lo complicado que se ha vuelto la existencia en la Unión Americana.
1: Complicadísimo. A ver, ustedes díganos, comenten. Incluso vieron imágenes hace no mucho de redadas de ICE donde perdió la vida una ciudadana americana. Y no era afrodescendiente ni afro, era rubia, era güera, era por el tema del racismo. O sea, si incluso ellos están teniendo temas de violencia, ahorita está complicado las redadas que están haciendo allá, ahorita está complicado la polarización entre las personas que apoyan a Trump y están a favor de todas estas acciones racistas y quienes no. Es complicado, pero usted, si nos está escuchando de aquel lado de la frontera, o usted ha vivido, o usted tiene familiares, coméntenos qué opina. ¿Es el mejor momento para el sueño americano?
0: Ese es uno. Y el otro, realmente es México el epicentro.
1: Me parece...
0: Quiero pensar que estas declaraciones las hizo para echarle la culpa a México, claro, de él.
1: Porque, a ver, gente, no estoy justificando, insisto, tenemos un problema, es severo, pero hay una corresponsabilidad enorme. ¿Quién nos manda las armas con las que aquí, pues lamentablemente, operan estos grupos criminales? ¿Quién es nuestro principal socio comercial incluso en esos temas? Estados Unidos tiene un problema, es más, tiene una epidemia de consumo de sustancias y ahora vienen a hacerse los santos y a decir que el problema somos únicamente nosotros.
0: Así es, Estados Unidos, hay que tener...
1: Hay que tener cuidado ahí, gente, hay que tener cuidado con celebrar estas declaraciones. Yo entiendo que las personas y los políticos que están en contra de Morena y del sistema que nos gobierna actualmente celebran cualquier oportunidad para salir a atacar o a defender sus puntos, pero aquí es delicado porque una amenaza, una posible invasión militar, pues nos va a afectar a todos y no nada más a los de Morena, gente.
0: Acá hay un mensajito, dice, lo que se sabe es que algunas personas en Estados Unidos están utilizando calcomanías para sus autos con la bandera de México. Esto para disuadir al ICE y confundirlo.
1: ¡Órale!
0: Ayer, precisamente, no sé si te diste cuenta, ayer un chico de venezolano fue atacado, iba conduciendo, era repartidor.
1: Como de esos de plataforma, ¿verdad?
0: De plataforma,
1: ¿verdad?
0: Y le dispararon, le disparan. Y todavía se atreven a esposarlo y dejarlo en la banqueta en lo que llegaba la ambulancia. Al parecer, el último reporte fue en la noche y todavía no lo intervenían.
1: Imagínense el país de la libertad haciendo esto.
0: Y diciendo Estados Unidos que creo que es el de tira la piedra y esconde la mano.
1: Totalmente de acuerdo, tira la piedra, esconde la mano y no acepta los problemas que tiene. Realmente Trump está siempre culpando a los demás e insisto, estos señalamientos, estos dichos contra México pues son meramente para su base electoral. Personas que creen, o sea, imagínense, si una persona inmigrante que no habla el español, que llegó ahí de manera ilegal, que cruzó la frontera con polleros, tiene capacidad de trabajar y hacer una vida, ¿por qué una persona nacida en Estados Unidos creería que los migrantes le están quitando el trabajo? Es que es simplemente toda esta base electoral que está buscando a quién responsabilizar.
0: Así es. Oye, así un paréntesis nos llega acá cuando hicimos Kabum Kabum. Dice, córtale mi chavo, mejor di rima corta, festiva y picante que se recita de forma improvisada durante el baile tradicional de la jarana en Yucatán, México.
1: Eso está buena para el aeropuerto.
0: Sí, acá hay otro, permíteme. Feliz y bendecida tarde, equipo, un fuerte abrazo. Y no se equivoque, el gobierno está aliado con el crimen organizado, pues
1: todos los... No, pues todos los niveles. A ver, gente, no vamos a defender aquí a ningún orden de gobierno, ni local ni extranjero. O sea, Estados Unidos está coludido, el gobierno, claro que está coludido aquí, todos los niveles de gobierno están coludidos, claro, está muy porosa la administración pública y permea la delincuencia organizada. Sería ingenuo, por no decir más feo, porque no podemos aquí en el radio, pero sería sumamente ingenuo creer que no hay colusión. Pero creer que quienes inventaron el crimen organizado para tener sus intereses ahí nos van a venir a salvar es sumamente absurdo.
0: Bien, aquí nos están llegando unos mensajes. Vamos a primero un corte comercial y luego regresamos con esos mensajes de voz.

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0: Muy bien, pues ya estamos de regreso.
1: Estamos de regreso, 1:16, ya están comiendo, sóplele, póngale salecita.
0: ¿A qué le sople?
1: Pues a la comida, que ya están comiendo. Oye, a menos que sea ensalada, que esté fría.
0: Hay que tener cuidado con las recomendaciones o referencias, ¿verdad? Porque es la casa del jabonero. Aquí nos llega un mensaje de voz, vamos a, espérame, a escuchar.
2: Buenas tardes, hermosos. Si me permiten dar mi comentario, yo empezaría con el hecho de que estás en un país donde evidentemente el sistema de gobierno te ha fallado, y no en época actual, sino desde tiempos atrás. De ahí esta pelea entre que si son buenos unos o son malos otros. Y ves cómo esta parte de sentirte olvidado por el sistema que se supone que te debe dar las oportunidades y el espacio para un desarrollo no lo está haciendo, pues terminas volviéndote parte de el único que pudo hacerle frente, entre comillas, a este gobierno, y que fue el crimen organizado. De ahí el que empezáramos a venerar a criminales desde épocas viejas, desde León de la Sierra, que corridos tenía, hasta épocas actuales con Joaquín el Chapo Guzmán, y ahora los mentados facciones que ellos tienen. Entonces, pues estás viendo esta línea y luego ves que ese apoyo ya se convirtió en un acaparamiento del crimen en nuestro país, y ahora ya no sabes qué hacer, porque pues las cuestiones están ahí palpables para todos. O sea, abres un negocio o primero te cae el SAT o te cae la maña pidiéndote cuota. Entonces ya no sabes hacia dónde correr, y pues evidentemente lo único que esperas como ciudadano es que venga alguien y lo resuelva. ¿Cómo? ¿Quién sabe? Y se hablaba de Venezuela. O sea, ellos ya viven en una situación demasiado crítica, que dirás ahorita, no, pues es que entró a Estados Unidos y no lo mejoró, pero al final de cuentas ya les quitaron lo que ellos creían de momento que era la razón por la cual estaban en esas circunstancias. Entonces ahora, si este señor se está tomando esa bandera de combatir al crimen, que a nosotros como ciudadanos vemos como el principal generador de violencia, de desestabilización del país, pues claro que lo vamos a apoyar, es innegable. Ya de ahí, todo el juego político pues es otra cosa.
0: Ya está, ¿cómo la ven?
1: No puedo más que coincidir con el radio escuchas.
0: Sí.
1: Escucha, perdón.
0: Tengo allí muchos comentarios. Bueno, me han dado a conocer algunos comentarios en el sentido de que Estados Unidos está dando patadas de ahogado, porque ya no sabe cómo mantenerse a flote, y países como China
1: le está ganando la batalla. Irán,
0: Corea del Sur, Corea del Norte está muy en su mundo.
1: Exacto.
0: En sus cosas, y kabum kabum con lo nuclear. Pero de allí a que sea una competencia, digamos, económica para Estados Unidos, no creo, Corea del Norte al menos.
1: Exacto.
0: Pero los demás sí, y Donald Trump ya no sabe por dónde está la
1: guitarra. Y van a aumentar los ataques y los señalamientos contra México, porque es la moneda que le queda para arengar a su base electoral y que pueda ganar estas elecciones intermedias de noviembre.
0: Pero no entiendo también esta, como cuando te regaña tu mamá y dices, pues también mi hermano, mi hermana, usted está Canadá, no he visto que se vaya contra Canadá.
1: No, pues.
0: Y tampoco quiero que
1: lo haga, ¿verdad?
0: Que lo haga, ¿no? Pero tiene dos vecinos.
1: Pero pues nosotros somos los vecinos preferidos para que nos culpen de todo lo malo que le pasa al mundo.
0: O sea, ¿es por ruidosos?
3: Por racista, ¿no?
0: No, pero por vecino ruidoso, porque acuérdate que tienes el vecino chido y el vecino ruidoso.
1: Es que Canadá es el vecino whitexican y nosotros somos el vecino chairo, entonces los prefiere a ellos.
0: Aquí nos llega otro mensajito, a ver, vamos a escuchar.
4: Hoy, buenas tardes. La vida en Estados Unidos, yo tengo familia allá, está muy dura. Incluso un hermano mío trabaja con trailer y el diésel se llenaba con $400, ahorita se llena con 900 hasta 1,000. Entonces están hechos garras por culpa del Trump.
1: Justo.
4: Porque el señor ya hizo garras a su país, pero yo creo que como mexicano están preguntando qué está pasando en Estados Unidos, pues que no viene el caso. Dicen que mal de todos, consuelo de tontos. Nosotros lo que hay que ver es que el país de nosotros, están tan hecho garras, independientemente si intervienen otros países o no. ¿Qué no ha cansado ya la retórica de que, señora presidenta, ¿qué pasó con Moya, el narcogobernador? No, pero no dice nada de García Luna, pues no dijeron nada cuando García Luna. Señora presidenta, ya hay otros narcos, pero por eso, y cuando García Luna tiene 20 años pudriéndose en la cárcel. Ya debería haber alguien que aconseje a la presidencia, cambie, déganos temas frescos, soluciones frescas. Ya el meme de Calderón fue Calderón, pues ya esta canción hay. O sea, sí hay que ver que estamos. Si se ahoga Estados Unidos, a nosotros nos va a arrastrar un tsunami. O sea, dependemos de ellos y ya se. Porque hasta si ellos se hunden, nuestros paisanos van a dejar de mandar dolaritos. Digo yo. Pero hay que preocuparnos por ver que los gobiernos respondan. No que nos sigan prometiendo. Ya tenemos 100 años o más que de gobiernos de puras promesas y ahorita estamos viendo, oye, que le está yendo mal a Trump. Hombre, volteen a ver a la señora.
0: Pues
1: coincido, pero el punto de decir, o sea, no es que nos admiremos de Estados Unidos, pero es como tratar de entender estas acciones o estos ataques constantes a México. Y sí, aquí tenemos.
0: Solitos podemos meternos,
1: hombre, en pie. Aquí, si tener problemas estructurales como país estuviera dentro del Tratado de Libre Comercio y lo pudiéramos vender, seríamos potencia mundial. Pero tener problemas estructurales no nos da dinero. Sí, aquí tenemos muchas broncas, coincido. Ajá. O sea, sí hay que ver también aquí, pero el comentario de que Estados Unidos también está de la fregada y todas las condiciones que tienen es como para entender esta actitud hostil. Y va a empeorar, gente. O sea, va a seguir echándonos y tirándonos de aquí a noviembre.
0: De aquí a que termine la gestión de...
1: De su mandato, sí.
0: Del vecino Pelos de Lote. Ya sé que me oigo mal. Ya sé.
1: El Trump.
0: Pero, pues espero y
1: Pues que se arregle, que no gane las intermedias, aunque se enoje.
0: Una y dos. Que esta Claudia Sheinbaum no caiga en su juego. Porque
1: no, es lo que sí la provoca, pero... Mira, no estoy defendiéndola, pero no se engancha. En cierta forma extraño a AMLO, que duraba una hora hablando y... Sheinbaum, como que al León trata de no engancharse mucho, sabe que no le conviene engancharse. O sea, a no nos conviene a nosotros que se ponga a pelear con Trump, la neta.
0: No, y yo creo que le está dando por su lado, ¿no?
1: A darse el avión.
0: Nomás le dice, ay, aquí no te vas a meter, por favor.
1: Mañanamente. Seguramente mañana va a decir, soberanía. Ya lo he dicho anteriormente, ¿no? A nosotros no nos gusta que nos digan de afuera qué hacer. ¿Usted qué opina, mi querido Radio Escucha, de todo esto? Pues mira,
0: hablando de que no nos gusta que nos digan qué hacer de afuera.
1: Exacto.
0: Hacia adentro. Pues de adentro, como dijiste, solitos podemos.
1: Solitos podemos, nosotros aquí nos echamos porras o porrazos, muy muy buenos para eso.
0: Sí, porque hay que recordar, y cambiando ya en orden de información y aterrizándolo ya en lo local, la Comisión de Quejas y Denuncias del INE ordenó retirar nuevas publicaciones y estableció una tutela preventiva para impedir que el dirigente nacional del PRI, Alejandro Moreno, utilice determinadas expresiones que relacionen al partido de Morena con delitos o con el crimen organizado. Al respecto, en este sentido, tú agarraste al diputado.
1: Sí, agarramos a Guillermo Ramírez, expresidente del Congreso y diputado priista. Y le preguntamos por este tema, porque como dice Betty, sí, el INE ya le dijo al PRI, no puedes decir narco Morena, ni Morena es narco, ni... yo no estoy diciendo...
0: No, es una diferencia.
1: Ahorita acá.
0: Cancelado.
1: Pero le preguntamos a Guillermo Ramírez, el diputado del PRI, sobre esto, y él dijo algo que me quedé pensando. Dice, los calificativos que lanzaba Andrés Manuel López Obrador a la oposición no se censuraban. Esto luego de que la Comisión de Quejas y Denuncias del INE ordenara retirar las nuevas publicaciones que subió el PRI y le pidió al dirigente nacional Lito Moreno que no use estas expresiones en relación a Morena con delitos o con el crimen organizado. Y al respecto, Guillermo Ramírez comentó que anteriormente con AMLO no fueron censuradas las expresiones que tenían su momento hacia la oposición, como la mafia del poder, el PRIAN y todo esto.
0: Cállate, chachalaca.
1: Coincido con Ramírez. Nos las, el INE jamás pidió que las bajaran, pero no sé si tampoco jamás denunciaron. O sea,
0: ahí
1: está el tema. A lo mejor la oposición, cuando era gobierno y AMLO era oposición, pues dicen, sí, sí, mija, yo no te hago caso. Pero a lo mejor hay que ver, hay que preguntar. Ahorita apenas estoy así como que uniendo ese hilo, mi cerebro dice, esos sinapsis. Uh-huh. A lo mejor no denunciaron. Si sí denunciaron anteriormente
0: y no procedió,
1: ok.
0: Se nota que hay división de
1: poder. Que hay ahí como que, pero si no denunciaron, pues cómo, ¿no? O sea, hay que ver.
0: Se les durmió.
1: Si no se les durmió, oigan, pues es que. Y eso es algo que me da mucha risa, que se quejan ahora del INE y eran los que defendían al INE, que el INE no se toca, que esto. Y pues el INE nomás, o sea, Morena, no estoy defendiendo a Morena, pero pues si la ley te da la oportunidad de ir a quejarte y te defiende la autoridad, pues
0: vete.
1: Pues hazlo, ¿no? O sea, yo sería la idea, si yo tuviera poder en Morena, de no quejarme y responder de la misma manera irracional y grosera. Pero pues a lo mejor no se trata de eso, ¿ah? Por eso yo no soy dirigente ni nada, pero pues Morena está usando las instituciones. Y está usando lo legal, o sea, entiendo que hay coraje que te digan qué decir, qué no decir, pero pues estábamos defendiendo al INE y el INE está haciendo pues lo que está dentro de la ley, ¿no?
0: Se supone, entre comillas, pero para eso vamos a escuchar.
1: Vamos a escuchar a Memo Ramírez, diputado del PRI.
3: Yo siempre lo he sido. Si ustedes recordarán tiempo atrás, hablando del presidente López Obrador, ustedes saben perfectamente cómo nos se refería a nosotros. Entre muchos, la mafia del poder, es decir, el tiempo, y jamás se le censuró, jamás el INE salió a decir, o la comisión de quejas del INE salió a decir, a limitarle el debate público o a limitar su crítica en aquel tiempo. ¿Por qué? Porque estaban las instituciones, porque había una división total, real, había responsabilidad del gobierno en turno, no se limitaba el debate público como lo quieren hacer ahora. Entonces, estoy seguro que el partido a nivel nacional estará haciéndolo conducente y estará impulsando esta resolución, porque esta medida que emitió la Comisión de Quejas es una medida cautelar.
1: Pues ahí. Listo, ahí está el diputado Ramírez hablando, que y algo que no señalamos, que uno que escuchamos el video dice, yo creo que todo el partido va a buscar pues otro mecanismo para poder seguir diciéndole narco a Morena. Dice, no, es una medida cautelar, no es una decisión ya en firme, entonces hay que ver, porque mira, algo que le reconozco al PRI actualmente es que sí son muy creativos para los memes y eso que le llaman el shitposting y así.

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estamos de regreso aquí su compañera y amiga Betty Rico, ya en ausencia de mi compañero Adrián por cuestiones labores, aquí estaremos hasta las 2:30 de la tarde, así que por favor comunícate al 614-111-3185 y dando continuidad a lo tema local y también en el tema político, recuerdan que desde la semana pasada, el jueves, se dio este intercambio e interés por parte de la mandataria estatal hacia el gobierno federal en el sentido de intercambiar diálogo. Bien, esto fue el jueves. El domingo sostuvieron la presidenta de la República en su visita a Ciudad Juárez un encuentro con la gobernadora del estado de Chihuahua, María Eugenia Campos Galván. Fueron ahí unos minutos, no sabemos cuánto fue, a puerta cerrada obviamente. Lo único que se supo que fue ese intercambio y disposición por ambas funcionarias. Luego de esto, la propia gobernadora dio a conocer ya en la tarde del sábado su postura y la apertura que se dio con la funcionaria federal. Y dando seguimiento a esto, ayer les estábamos informando y todavía hoy, la gobernadora del estado de Chihuahua, repito, María Eugenia Campos Galván, todo el día estuvo de gira en la Ciudad de México y parece ser que todavía hoy permanece en el centro del país sosteniendo reuniones. Ayer fueron con diferentes secretarios de seguridad, de Conagua, del campo, de diversas dependencias federales, ahí dando a conocer los trabajos que se tienen. Bien, en este sentido, y para muchos, pues fue de sorpresa, y tras las reuniones por parte de las funcionarias tanto estatal como federal, la diputada local de Morena, Jael Argüelles, comentó cómo favorable la nueva actitud de la gobernadora.

0: gobernador del estado para con el gobierno federal. Vamos a escuchar lo que nos comentó la diputada.
1: Bueno, para empezar, creo que es mucho más favorable que las actitudes que había mantenido anteriormente de diatriba, de confrontación, incluso cayendo en ironías porque invitaba por un lado a la doctora Claudia Sheinbaum a sentarse en una mesa estatal de seguridad, mientras ella como gobernadora se había mantenido ausente en el 70% de las mesas de seguridad, lo cual nos habla también de incapacidad institucional. Hoy por lo menos vemos la posibilidad de que pueda existir una colaboración interinstitucional entre Federación y Estado, que al final, fuera de las cuestiones partidistas, lo que tiene que favorecerse.
0: Pues ahí tuvimos a la diputada local de Morena, Jael Argüelles, quien señala, y ustedes acaban de escuchar como positivo, ¿no? Y en cierta forma tiene razón, el trabajo se debe de hacer en beneficio de los ciudadanos y en beneficio, en este sentido, hablando de la federación, pues de todo el país. Pero hay que recalcar la necesidad que esto urgía hace bastante tiempo, que se diera esta coordinación con las autoridades o este lismar asperezas entre las funciones. Y es que hay que recordar que al inicio de la administración federal estaban pues relativamente bien ambas funcionarias. No sabemos qué pasó a mitad del camino, que se desató luego en esto de los agentes de la CIA en el pasado mes de abril, y acordaron en este mismo sentido y reabriendo llagas, pues que caigan quien caiga en este tema de los agentes. No sabemos qué funcionarios pueden dar, qué costo político se pueda generar, pero al menos sí se está dando ya casi para finalizar la administración estatal a cargo pues de lo que es Acción Nacional, encabezada por la gobernadora María Eugenia Campos Galván. Se da esto, esperemos que los resultados sean prontos y sean visibles para el estado de Chihuahua, quien se ha visto lacerado de alguna manera en el tema, un poquito más en el tema de seguridad, pero pues en eso andamos y esperemos que más adelante no haya dificultades en este tema luego de las reuniones. Pero ya en otro orden de información y yéndonos un poquito como hilo de media en lo local, permítame decirles que renunció ya al Partido de Acción Nacional el único regidor que tenía en Ciudad Juárez. Esto luego de que se diera la visita por parte de Alejandro Jiménez a lo que fue el encuentro y a esta visita por parte de Claudia Sheinbaum a Ciudad Juárez. Él era de Acción Nacional, comentó que iba a ver los resultados, a ver si eran cierto lo que decía la presidenta de la República en su informe, situación que generó inconformidad al interior del Partido de Acción Nacional, reacciones, obviamente por parte de la representante, de la presidenta estatal, Daniela Álvarez, quien en Grupo Chats dijo, oigan, ¿qué está pasando con esto? No se vale. Y ante esto, ya se renunció por parte del regidor al partido, y así respondió la líder estatal de la siguiente manera.
2: Pues no es sorpresa, creo que finalmente él mismo me está dando la razón de un tema que él decidió hacer público. La comunicación que circuló pues era en un grupo privado del sistema PAN Ciudad Juárez, y se da a conocer justamente porque él decide hacerlo así a través de sus redes sociales. Primero manifestaba pues que iba a presentar una defensa jurídica por sus derechos partidistas. Luego, cuando se comentó de la conformación del expediente y los antecedentes, porque hay antecedentes, pues ya desde hace varios meses decide él presentar su renuncia, entonces pues ya nos evita iniciar este proceso de expulsión.
3: ¿No ha dado algún tipo de sanción ya para él?
2: No, porque ya renunció a su militancia, no así a la regiduría que obtuvo por Acción Nacional, solamente a su militancia, entonces ahí concluye ya esto.
4: Entonces queda como regidor independiente.
2: Sí, creo que ayer manifestó que queda como regidor ciudadano, lo manifestó él, claridad del día de ayer. Ya basta de simulación. Si nos ponemos a revisar el sentido de sus votaciones, pues generalmente él vota.

0: está representando Acción Nacional antes que estaba supuestamente representando Acción Nacional.
1: ¿Cómo ven? Bueno, ¿cómo escucharon eso? Ahí, los calores al interior del Partido Acción Nacional están muy buenos, porque hay que recordar que también hay algunas inconformidades por parte de algunos militantes o simpatizantes del Albiazul, no solamente en la capital o en la frontera, es un sentir estatal. Esperemos, y esto no pase a mayores, porque les recuerdo que el regidor que renunció como representante de Acción Nacional en el Cabildo de Ciudad Juárez, era el único que tenía el PAN en Ciudad Juárez, y como ustedes escucharon, le cuestionaron si esto de alguna manera afectaba. Pues no, pues esperemos si no, porque la situación está delicada en lo político para todos los partidos, inclusive para Morena, que tiene bastantes militantes afiliados y que sin embargo no está exento de esa situación y de que se estén dando entre ellos. Pero al respecto, también en este sentido, y dándole voz al regidor Alejandro Jiménez, comentó que será regidor ciudadano en Ciudad Juárez. En esto dijo: me declaro regidor ciudadano a partir de hoy, soy regidor ciudadano para servirle a todos los ciudadanos en Juárez. Es una ciudad que amo profundamente y a toda la comunidad fronteriza. Seguiré haciendo lo que siempre he hecho, que es servir a la comunidad juarense. Aquí el funcionario dio una rueda de prensa y vamos a escuchar un poquito de lo que dijo, porque fueron bastantes minutos en las que dio su postura y atendió a los medios de comunicación. Sin embargo, vamos a escuchar lo siguiente.
2: Sinceramente, yo creo que ellos han llevado al partido a un debilitamiento brutal. Es una ignorancia supina. Yo siempre actué, nunca traicioné al partido. Yo a los eventos que iba eran eventos del ayuntamiento. Yo soy coordinador de la Comisión de Participación Ciudadana. Estuve presente. Una de las atribuciones y facultades de un regidor es supervisar, vigilar que los proyectos de inversión que aprobamos en el presupuesto de egresos se lleven a cabo. Yo fui invitado al informe de la presidenta de la República, Claudia Sheinbaum, y fui en esa calidad porque yo voté a favor de la donación de terrenos municipales para beneficio de las familias juarenses, como son la construcción de estancias infantiles, de la construcción de casas del bienestar, la construcción del hospital. Y yo, si ustedes lo recuerdan, yo siempre justificaba, como miembro de regidor de oposición, siempre justificaba mis votos a favor o mis votos en contra. Sinceramente, yo así lo señalé, veo una dirigencia errática, problemática y conflictiva.
1: Políticamente crece. Y ¿cómo acaban? ¿Cómo ven esta situación? El Partido de Acción Nacional está teniendo problemitas en casa y creo que no puede pasarse desapercibido esta situación. Hay que recordar que el Partido de Acción Nacional a nivel en todo el país tiene un registro de 366,000 afiliados, cuando las autoridades piden 250 y tantos. O sea, están 100,000 de distancia de poder perder el registro. Si tienen menos de 256,000, creo que 34, números más, números menos. Si tienen una cifra inferior a eso, el Partido de Acción Nacional puede vérselas bastante complicadas en esta situación. Y teniendo estos tipos de problemas, creo que el diálogo en este tema habría sido bastante prudente para hablar las cosas. Y si se sentían que estaba el regidor de observante y pasando datos a los contrarios, creo que habría sido mejor hablarlo y decirle: oye, pues estamos viendo que tú estás paleando para otro lado, ¿qué pasa contigo? Pero sin embargo, las situaciones quedaron más por evidente el pasado domingo, que como les he dicho, no haga cosas buenas que parezcan malas. Pero para eso vamos al siguiente corte comercial.

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Perdón, perdón, problemas técnicos. Ya estamos de regreso aquí en su noticiero La Patrona. Es la 1:48 ya. Próximo ya para... Usted, coménteme, ¿sigue trabajando o le tocó salir temprano por esto de las del simulacro en el centro de la ciudad? ¿Cómo se encuentra su vida laboral aquí en la capital del estado? Y tú, si estás en algún punto de los otros municipios donde llegamos, comunícate al 614-111-3185. 614-111-3185 y coméntanos cómo está el clima por aquellos lados. ¿Cómo se ven las nubes? Y es que déjame decirte que la Coordinación Estatal de Protección Civil emitió una alerta preventiva ante el pronóstico de fuertes lluvias y descensos de temperaturas previsto para las próximas horas en el territorio chihuahuense. Estas condiciones son generadas por el monzón mexicano que se sitúa sobre el noreste del país. Para hoy se esperan precipitaciones puntualmente fuertes con acumulación pluvial de entre 50 a 75 milímetros en las zonas norte, oeste, sureste, principalmente en los municipios de Ascensión, Carichí y Allende, para que tengan mucho cuidado en aquellos lugares. Además, se prevén lluvias de moderadas a puntualmente fuertes en Juárez, Ahumada, Cuauhtémoc, Chihuahua, Delicias, Parral y Camargo. Al menos ya nos va a llegar aquí en la capital del estado y en estos otros municipios que ha estado haciendo bastante calor, un poquito de lluvia. Esperemos y así sea. Ahorita las rodillas no me están doliendo mucho, entonces... espero equivocarme, pero que sí llueva. Y además de que este miércoles se esperan lluvias de moderadas a puntualmente fuertes en las regiones centro y noreste, y en el resto del estado se pronostican dispersas a moderadas con chubascos. Durante ambos días las tormentas podrían estar acompañadas de actividad eléctrica y caída de granizo, mientras que las temperaturas máximas serán de 26 grados centígrados en la capital del estado, 24 en Ciudad Juárez y Parral, mientras que en Ojinaga estarán a 31 grados. Y cualquier información, los canales están abiertos. Están solicitando a las autoridades que en las zonas donde se prevén las lluvias sean fuertes, tomen las debidas precauciones. Recuerden, en su casa lo esperan, no porque el paso del río, del canal, o usted ve allí un encharcamiento, pueda que no esté profunda, tenga mucho cuidado, principalmente a la hora de manejar por las carreteras y en aquellas zonas boscosas o en donde los cerros sean fácil punto de algún deslave. Por favor, maneje con cuidado, sea de mañana, sea de tarde y más en la noche. Si usted está viendo y conoce que en las zonas de su poblado las lluvias son fuertes, no se malantone y no quiera cruzar y llegar al lugar. Es mejor decir, ¿sabes qué? No pude llegar, la lluvia está fuerte. Jefe, discúlpeme, el camino no está seguro. ¿Sabe qué, maestra? Mis niños no los puede llevar por las lluvias. Por favor, tome las debidas precauciones y no se exponga a usted ni a los suyos, porque ya queda. Estos son... las últimas, a lo mejor para parte de la temporada, lluvias fuertes. Hay que recordar que por lo regular parten a partir del mes de mayo y concluyen entre el mes de septiembre y octubre. Así que por favor tome sus debidas precauciones en cuanto al clima. Y cualquier situación o cualquier duda se puede comunicar al 911, el 911, y hacer las debidas señalamientos, ¿no? Si tú eres testigo de algún accidente o algún deslave o inundación o punto delicado, favor de llamar al 911 y hacer el reporte correspondiente. Y ya, lamentablemente, en otro orden de información y atendiendo a temas nacionales de nueva cuenta, en días pasados se dio el fallecimiento de 5 bebés recién nacidos en el IMSS de Durango, y las autoridades correspondientes ya están haciendo las investigaciones. Y es que déjenme informarles que el Instituto Mexicano del Seguro Social ha dado a conocer sobre la muerte de 5 recién nacidos atendidos en la unidad de cuidados intensivos neonatales del Hospital General de la Zona Número 1 en Durango, en su capital. A través de un comunicado informaron que durante la vigilancia se ha detectado una bacteria sensible a los antibióticos de uso habitual disponibles en el centro de salud. Sin embargo, de
detalla el comunicado con la información disponible. Su presencia no explica por sí sola los fallecimientos y la revisión continúa. Aquí les comento que de acuerdo a la información que se fue dada a conocer, los 5 fallecimientos se habían registrado en un periodo de 5 días. 3 recién nacidos murieron el martes 15 de septiembre, otro el pasado 18 y el último durante el pasado 19 de septiembre. El instituto realiza una revisión clínica integral para determinar las circunstancias de cada caso. En este sentido, los padres de los bebecitos se mantienen inconformes, se mantienen en la demanda de esclarecimiento del por qué sus bebés fallecieron, y a causa de que, en este sentido, la presidenta de la República, Claudia Sheinbaum, ya lanzó las investigaciones a las autoridades, en este caso, quien es el director general del Instituto Mexicano del Seguro Social a nivel nacional, a Durango. Precisamente hoy llegó el funcionario a esta capital, a la capital de Durango, para hacer las investigaciones pertinentes y dar con los hechos. Esclarecer los hechos de por qué estos

en estado inconveniente por sustancias, al momento de conducir terminó con la vida de una persona, de un hombre de la tercera edad aquí en la capital del estado. Lo que ha generado inconformidad fue que su proceso lo está enfrentando con arraigo domiciliario. Sin embargo, en este sentido, el diputado Oscar Avila, diputado, lo ha llamado a las autoridades a que se realice la aplicación de la ley y no con una disparidad. Esto a razón de que en Ciudad Juárez un activista social se encuentra tras la cárcel tras imputársele o señalársele de haber robado algunas pelucas. Sin embargo, a causa de la situación que les acabo de comentar, de la muerte en un accidente vial aquí en la capital del estado, la persona se encuentra haciendo frente a la ley en arresto domiciliario, y aquí señala el legislador que no hay una aplicación de la ley justa y equilibrada, por razón por la cual lanzó a las autoridades este exhorto al Tribunal de Control de Justicia Judicial, mediante un exhorto al Tribunal de Control Judicial del Estado y a la Comisión Estatal de Derechos Humanos, exigió garantizar el debido proceso de al evidenciar la disparidad de una justicia que libera a implicados en delitos graves mientras mantiene encarcelada a una madre soltera sin antecedentes penales. Hay que recordar que la detención de Nifa Márquez es una activista social de Ciudad Juárez y quien es acusada, les comento, de un presunto robo de pelucas, razón por la cual, insisto, están solicitando la aplicación de la ley. Pero tenemos ya aquí al invitado especial también del Congreso del Estado. Vamos a un corte y luego regresamos para que sepa quién es.

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0: Muy bien, pues ya estamos de regreso aquí a su noticiero La Patrona. Tenemos un invitado especial y hablando precisamente en materia legislativa, nos encontramos con el diputado del Partido Revolucionario Institucional, José Luis Villalobos. Buenas tardes.
1: Hola Betty, qué gusto saludarte a ti y a todo tu amable auditorio. Gracias por la oportunidad de estar aquí para compartir con ustedes algunos comentarios. Gracias por la oportunidad.
0: Bien, pues están los trabajos legislativos, para que nos platique qué trabajo específicamente en la Comisión de Turismo, que es el que encabeza, ¿no?
1: Sí, así es. Bueno, pues como bien sabes, nos toca esa responsabilidad en el Congreso del Estado, encabezar la Comisión de Turismo, y el día de hoy venimos a hacerles la invitación a lo que será nuestro segundo informe de actividad legislativa del trabajo que hemos hecho durante el segundo año de ejercicio constitucional del Congreso del Estado. Hacerle la invitación a la ciudadanía, será el próximo viernes 25 de septiembre, este viernes a las 6 de la tarde en el Museo Semilla, ahí en la Sala Da Vinci de este museo ubicado en la capital del estado. Y bueno, ahí habremos de informar a la ciudadanía respecto al trabajo que hemos hecho, no solamente en materia de turismo, sino en otras materias importantes para el estado, Betty. Llevamos en total, entre los dos años de trabajo, 72 iniciativas. Uh-huh. Este segundo año presentamos 32 del total de estas que mencioné ya están publicadas en el periódico oficial del estado, ya son derecho vigente. Y bueno, contentos de llegar a este momento en el que ya iniciamos el tercer año, pero es importante informar a la gente de lo que hemos hecho durante el segundo año que ya concluyó.
0: Por ejemplo, todas estas iniciativas, ¿qué temas abarcan y qué impacto tendrán en la sociedad? Porque muchos de los ciudadanos desconocen y creen que la labor legislativa, pues, es ir a ver celulares o quedarse dormido en sesión. Uh-huh. Sinceramente,
1: entonces, bueno, habrá quien lo haga, pero mira, nosotros no nos hemos dedicado a trabajar. Uh-huh. Yo te podría hablar en específico durante este segundo año de dos temas y te voy a poner de ejemplo un tercero. Los dos temas que creo que han sido los más importantes para nosotros o que han marcado la agenda legislativa el segundo año son, sin duda, el primero, que tiene que ver con la comisión que me toca encabezar, que es la Comisión de Turismo. Llevamos a cabo una reforma integral muy profunda a la Ley de Turismo, que abarcó el impacto en 41 artículos, que nos permitió llevar la creación de 9 nuevos capítulos. Uh-huh. Dentro de la Ley de Turismo del Estado de Chihuahua, modernizarla con temas de innovación, con temas de plataformas de hospedaje, con temas que tienen que ver con las distintas modalidades de turismo, una actividad que hoy le genera una derrama económica al Estado de más de 17 mil millones de pesos al año. Entonces, adecuamos el marco normativo para actualizarlo, para modernizarlo y dotar al gremio turístico y, por supuesto, al Poder Ejecutivo de una herramienta normativa mucho más eficiente y mucho más adecuada a la realidad que hoy vive el Estado en materia turística. Y la segunda es una agenda que llevamos a cabo en materia de neurodivergencia. Presentamos por ahí una agenda de 3 iniciativas. Primero, una que tiene que ver con la creación de una cartilla del neurodesarrollo infantil. Uh-huh. Para registrar los hitos en el desarrollo de las niñas y niños en Chihuahua los primeros 6 años de vida. Luego, también dentro de esta agenda va una iniciativa que propuso el tamizaje obligatorio durante los primeros 12 meses de vida de las niñas y niños nacidos en Chihuahua, tanto en hospitales públicos como privados, que si bien hay una práctica ya de gobierno que hace adecuadamente la Secretaría de Salud, a quien reconocemos la coordinación que tuvimos para estas iniciativas, pues también es importante decir que no está en la ley. Esta iniciativa nos permite ponerlo y establecerlo en la ley como una obligación para el sistema de salud en el estado. Y la tercera iniciativa dentro de esta agenda del tema de neurodivergencia es para modificar, reformar la Ley de Educación del Estado de Chihuahua, para poder fortalecer lo que hacen los maestros frente a grupo y que tienen niñas y niños en esta condición en muchas escuelas del estado, no solamente en escuelas públicas, sino también en privadas, buscar fortalecer una capacitación para los maestros en métodos de educación diferenciada, en lenguaje inclusivo, tener incluso maestros especialistas o especializados de apoyo para atender también crisis que pudieran darse, fortalecer los CAMPS, los USAERS, que uh-huh. son también centros del estado que ayudan a atender este tipo de cuestiones. Y bueno, estos dos temas serían muy importantes dentro de la agenda, y te doy un ejemplo de otro de otra iniciativa que presentamos durante el segundo año, que hoy aprobamos el dictamen en el Pleno del Congreso del Estado y que tiene que ver con el promover y fomentar a través de una adición en el artículo 8 de la Ley de Educación del Estado la utilización de deportes que fomentan el desarrollo mental de las niñas, niños y adolescentes, como el ajedrez, como algunos otros juegos de mesa que nos permiten fortalecer el desarrollo de las niñas y niños en el Estado, no solamente en el ámbito académico, sino en la toma de decisiones en el ámbito personal.
0: Muy bien, bueno, tocó puntos importantes. Por ejemplo, en el turismo muchos creen que es nomás promover el pueblito a través de pancartas, a través de las redes sociales o de televisión, pero va más allá del turismo, ¿no?
1: Sí, claro, nosotros a través de esta reforma integral, que además debo decirte que la reforma que se presentó, la iniciativa integral que aprobó y que presentó en su conjunto la Comisión de Turismo del Congreso del Estado, no fue solamente un servidor, fue un trabajo de toda la comisión, se desprendió de un ejercicio democrático de consulta ciudadana a través de 6 foros que llevamos a cabo aquí en la ciudad de Chihuahua, en Juárez, en Parral, en Casas Grandes, en Creel, en Guerrero, y posteriormente integramos también propuestas de la Perla del Conchos en Delicias y en Aquiles Cerdán. Entonces, es una iniciativa de reforma integral que impactó este número de artículos que ya mencioné y esta creación de capítulos nuevos, y que se derivó de un trabajo que se llevó de la mano de la ciudadanía, del gremio turístico, de todos los turoperadores, de las agencias de viajes, de los guías de turistas, de los hoteles, moteles, de los distintos hospedajes, y también de ciudadanas y ciudadanos que son usuarios del turismo en el estado, que aportaron a poder mejorar el marco normativo, y nos sentimos muy contentos porque fue una reforma muy profunda a la Ley de Turismo para dotar, como ya lo decía hace un momento, al gremio de un instrumento moderno, de un instrumento innovador para el uso de plataformas también de promoción, para muchas cuestiones que vale la pena que ahora en estos días que esperemos se publique ya en el periódico oficial del Estado. Ya fue aprobado en el Pleno del Congreso, falta su publicación para su entrada en vigor, en vigencia, pero ya en estos próximos días debe estar publicándose para que la gente la conozca. Ajá,
0: también son normas o reglas que les ponen qué sí pueden hacer y qué no pueden hacer en lo turístico, en espacios, en lo que son precios o cómo se estará.
1: Pues mira, eso es parte ya de una reglamentación. Es parte de lo que se tiene que reglamentar, Betty, a través del reglamento, que es un instrumento administrativo que debe de crear la Secretaría de Turismo. Nosotros votamos de manera general de una ley de la cual se va a desprender este reglamento y del cual tendrá que, a partir de su publicación, tendrá en los transitorios, así lo establece, un periodo de gracia de 120 días para que se establezca. Esto nos permitirá saber de qué manera se aplica la ley a través de la ejecución que debe llevar a cabo el Poder Ejecutivo del Estado. Si hay este tipo de tarifas, este tipo de sanciones, este tipo de cuestiones que le dan vida a la ley, lo tendrá que establecer el Poder Ejecutivo.
0: Ok. En esto también se trabajó con los expertos en turismo, ¿no? Que comenta y el público en general. ¿Cuál fue la aportación?
1: Pues mira, gente que por ejemplo hace sugerencias respecto a las plataformas que se tienen de distintas cuestiones de hospedaje, como existe el Airbnb, como existe algunas otras plataformas. Pues hay usuarios que hablaron de este tema, ¿no? Incluso los propios compañeros del gremio turístico, que son por ejemplo los hoteleros y moteleros, que son quienes aportan con el impuesto al hospedaje lo que tiene que ver con la promoción turística del estado, pues hablaron de lo que ellos viven, pues, desde el gremio. Entonces fue un ejercicio padre, interesante, que nos permitió atender las necesidades del gremio y plasmarlo en una iniciativa importante.
0: Muy bien, en este sentido también pues se dan unos trabajos en diferentes formas que se dan. Y bueno, aquí por parte del diputado está el tema de turismo, el tema neurodivergencia. Y aquí hay un tema muy interesante, diputado, y es el del tamizaje obligatorio. Hay que recordar que meses atrás se dio una situación, o bastante tiempo atrás, sobre la el tamizaje no se está aplicando en el en hospitales públicos. Se tuvo ahí un problema. Eso ya se resarció, ya está.
1: Mira, nosotros lo que pretendemos con esto, con esta iniciativa, Betty, es poder dotar al Estado de una ley que genere la obligatoriedad por parte del sistema de salud pública estatal y que además se extienda a los hospitales privados para llevar a cabo un tamizaje para identificar y diagnosticar de manera oportuna, porque hay distintos tipos de tamizajes. Hay tamizajes que tienen que ver con cuestiones de neurodivergencia, pero hay tamizajes que tienen que ver con muchos otros padecimientos se pueden dar en las niñas y niños cuando nacen y están chiquitos, en distintas etapas de su edad. Nosotros lo que pretendemos con esta iniciativa en particular, que habla del tamizaje obligatorio, es que durante los primeros 12 meses de vida se puede identificar si hay algún tipo de neurodivergencia que afecte la condición de las niñas y niños. Porque si nosotros detectamos que hay un nivel de autismo, por ejemplo, los primeros 12 meses de vida, y hay un diagnóstico oportuno, pues es mucho más fácil que se atienda a esta condición para que la el niño o la niña, el bebé, la bebé, pueda desarrollarse de una manera adecuada teniendo conocimiento de esta condición desde una edad muy temprana. Lo que nosotros buscamos es que tanto en los hospitales públicos como privados en Chihuahua se lleve a cabo este tamizaje obligatorio durante los primeros 12 meses de vida. Esto va a permitir fortalecer mucho el desarrollo de las personas, de los niños que se encuentren en alguna condición neurodivergente.
0: Muy bien, y también aterrizan el tema neurodivergente en lo que es educación, en materia de educación, o lo que es el USAERS y los CAMS, porque hay niños que necesitan la atención especializada por parte de los maestros, y créanme, ahora que estoy estudiando en este sentido, no la tienen tan papitas, no, o sea, no saben el mundo que es el poder brindar una educación de calidad a un niño con alguna neurodivergencia, ¿no? Y es necesario que los profesores estén capacitados para el bienestar del infante, pero también para el propio, ¿no? Porque al momento de que un maestro no sabe cómo tratar a un niño con neurodivergencia o con autismo en un rango, en un espectro bajo, mediano o alto, y desconocen, tienden a tomar medidas que no son las más, pues, las más éticas, ¿no?
1: No, mira, hay que reconocerle el gran trabajo que hace el magisterio, todo el sector académico de maestras, maestros que están frente a grupo, Betty. Creo que hacen un gran trabajo por formar a la niña chihuahuense, pero también es importante que nosotros los ayudemos, los apoyemos a que tengan las herramientas necesarias para ejercer su función, su trabajo, y que esta capacitación que estamos promoviendo a través de esta iniciativa, pues les permite a ellos conocer lenguaje inclusivo, incluso también los métodos de educación diferenciada para niñas y niños en esta condición, que tengan también maestros especialistas que puedan atender crisis o qué cosa con niños en esta condición, que conozcan qué tiene que hacer. Y es un tema que tenemos que fortalecer, que tenemos que apoyar con presupuesto para que se puedan atender a más niñas, a más niños en el estado, en las distintas regiones, zonas, incluso rurales, como lo hace SAER. Y bueno, nosotros estaremos trabajando primero porque esta iniciativa llegue a buen puerto en la Comisión de Educación. Estamos tratando de convocar a una gran mesa en la que podamos entre todas y todos robustecer, fortalecer, perfeccionar, mejorar esta iniciativa, que sin duda será de beneficio para muchas familias chihuahuenses, y esperamos poder que tiene que ver con el proceso legislativo, que tiene que ver con el proceso legislativo, que nuestros compañeros legisladores, que nos leen la parte de la presupuestal, porque para poder fortalecer los campos, los usuarios, incluso los poder tener plazas para maestros especialistas que apoyen a los maestros frente a grupo, pues es importante tener claro que necesitamos fortalecer el tema presupuestal. Entonces, en ese tema estamos trabajando fuertemente, y vamos a estar pues muy pendientes de cómo caminan los trabajos en la comisión para poderle dar continuidad. Nosotros nos hemos dedicado, Betty, no solamente a concluir un proceso legislativo de las iniciativas que presentamos, sino también, como en el caso que tuvimos en el primer año de trabajo legislativo que presentamos el programa estatal de diabetes uh-huh. infantil, logramos, una vez que ya cobró vigencia en la ley de salud del estado de Chihuahua, en la ley de derechos de niñas, niños y adolescentes, logramos dotarlo de presupuesto para este año, para que las niñas y niños que tienen diabetes y que no tienen los recursos para adquirir los insumos como la insulina, las tiras reactivas, los glucómetros, sea el Estado quien los apoye a que se puedan atender. Entonces, nosotros estamos metidos en todo lo que tiene que ver con el proceso legislativo hasta que se convierte en una realidad para la ciudadanía en Chihuahua.
0: Muy bien, y esto en lo local, ¿y hay forma de también de tocar base federal en este tema?
1: Pues mira, lo primero es la competencia que tenemos nosotros es estatal. Claro que tenemos la facultad de aprobarlo en el Congreso del Estado, y una vez aprobado, si así viene la iniciativa propuesta, pues presentarla como Congreso local ante el Congreso de la Unión. Pero nosotros nos hemos dedicado y nos hemos abocado a la competencia estatal, que es lo que nos faculta expresamente la Constitución Política del Estado de Chihuahua, salvaguardar los intereses del Estado. Y por supuesto es un tema que está en la discusión nacional. Además, debo decirte que hay muchas iniciativas en varios estados de la República y en la propia Ley General de Salud, que es la ley federal, que se están discutiendo para tratar de mejorar las condiciones de la niñez y la juventud de México en este sentido. Pero nosotros nos hemos dedicado a abocarnos en lo propio aquí en Chihuahua, y estaremos muy pendientes una vez que logremos avanzar aquí en Chihuahua, pues de ver cómo podemos sumar para que esto se traslade a otras partes del país. Pero la obligación constitucional que tenemos en primer término es, primero, concretarlo aquí en el Estado. Si no lo hemos concretado aquí en el Estado, pues no lo podemos llevar a otro lado. Tenemos primero que hacerlo una realidad en Chihuahua para después poderlo llevar con una práctica exitosa de gobierno y una práctica legislativa exitosa a la legislación federal.
0: Muy bien, tiene su informe el próximo viernes,
1: es lo que les decía al principio, hacer la atenta invitación abierta a la ciudadanía, a quienes nos puedan acompañar. Será un honor recibirlos el día viernes 25 de septiembre, en 3 días, en punto de las 6 de la tarde, en el Museo Semilla, ubicado en la avenida Teófilo Borunda, en el Canal y Progreso, allí en la sala Da Vinci. Daremos cuenta del segundo año de trabajo y de actividad legislativa en el Congreso del Estado de Chihuahua, para que la gente sepa lo que hemos hecho durante este segundo año para sumar a mejorar la calidad de vida de Chihuahua.
0: Entonces, 6 de la tarde el próximo viernes en el Museo Semilla, la entrada gratuita.
1: Así es, por supuesto.
0: Ahí lo escucharon, para que asistan y lo apoyen, y también se enteren ustedes de el trabajo que hace un diputado. O sea, para que presten atención y vean qué es lo que están haciendo, porque hay muchos compañeros que sabemos que no han presentado ahí cosa.
1: Ya cada quien sabrá si tiene algo que informar o no. Nosotros estamos muy contentos y muy emocionados de poder difundir los logros que hemos tenido. Claro, debo decirlo, en conjunto y en voluntad también compartida con nuestros compañeros que han respaldado iniciativas que hemos presentado, en el caso de un servidor y también como grupo parlamentario. Pero bueno, pues quien pueda y quien tenga oportunidad, nos va a dar mucho gusto saludarlos por ahí el viernes.
0: Muy bien, muchas gracias, diputado. Es momento de ir a un corte comercial para regresar con más información.
1: Gracias.

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Muy bien, pues ya casi llegando a la recta, faltan, son las 2:20, las 2:20, aquí en Chihuahua capital, y en todo el estado también, pero ya falta poquito, así que por favor. No le cambie, porque en unos minutos estará nuestro compañero Valentín Hierro haciendo también su trabajo aquí en la ciudad de Chihuahua. Pero mientras tanto, y antes de cambiar el tema en lo legislativo, déjeme comentarle, aunque usted no lo crea, yo cuando lo leí me quedé, ¡ah, caray! Pero pues bueno, mire, ahí le va. De acuerdo con la evaluación de congresos locales en Transparencia 2026, elaborada por el colectivo Ciudadanos por Municipios Transparentes, SIMTRA, el Congreso del Estado de Chihuahua obtuvo el primer lugar nacional en transparencia legislativa, con una calificación del 93.8%. ¿Qué hubo? ¿Cómo la ve? Chihuahua es a nivel nacional el número uno en materia de transparencia con el Congreso del Estado. El resultado coloca a la legislatura en la clasificación de transparencia muy alto, seguido por Guanajuato con un 86.8% y Jalisco, que tuvo una calificación de un 76.7%. En transparencia yo creo que andaría con, no he sido muy buenas con las calificaciones, yo creo que en lo personal yo andaría con un 76, pero en el documento presentado Chihuahua se ubica ampliamente por encima del promedio nacional de con 43.4%. De los 32 congresos evaluados, únicamente 7 superaron el 60, ándale, el 7 de los 32 congresos evaluados, obviamente de los 32 estados del país, únicamente 7 superaron el 60%, mientras que solo Chihuahua y Guanajuato alcanzaron la categoría de transparencia muy alto. La evaluación se realizó en abril y junio del presente año, con información disponible al 31 de marzo. El colectivo Ciudadanos por Municipios Transparentes, SIMTRA, es una alianza voluntaria de organizaciones civiles que opera desde el 2002 con el objetivo primordial de evaluar y fomentar la transparencia en los gobiernos y congresos locales. Esto con el fin de mejorar la rendición de cuentas y el fortalecimiento en el marco normativo de esa área. ¿Cómo la ven? Pues yo me quedé bailando en un tacón. Y qué bueno, pues, de que Chihuahua en el Congreso del Estado le hayan dado en materia de transparencia el primer lugar, ostentando una calificación del 93.8%. Mande un mensajito antes de terminar al 614-111-3185 en cuanto a cuál es su percepción en el desempeño del Congreso del Estado, luego en materia de transparencia, luego de que hayan dado a conocer esta calificación, ¿no? Por parte del SIMTRA, les repito que es el colectivo Ciudadanos por Municipios Transparentes y es una calificación a nivel nacional. Válgame, pues sí es, se aplaude y esperemos los trabajos se hayan dado de manera puntual para esta calificación. No es por no dudar del Congreso del Estado, a lo mejor lo hacemos un poquito de sus diputados. No todos son iguales, ya sé, y tuve la oportunidad aquí de tener a uno de los diputados y que son pocos los que se encuentran haciendo la labor tal y como les corresponde, pero sin embargo, aún queda mucho por parte de algunos legisladores, pues dar resultados a la ciudadanía realmente, y que se la pasan nomás ahí echando relajo, haciendo política baja, barata, sin hacer realmente una labor que impacte a su comunidad. En este caso estamos hablando de el estado de Chihuahua. Esperemos y esta legislatura cierre con propuestas y reformas y leyes que realmente impacten a nuestra comunidad. Así que les repito, manden manden un mensaje al número 614-111-3185 para que nos comente cómo observa esta calificación que le dan al estado de Chihuahua. Gran saludo aquí que tengo en línea a una gran amiga, a Cristina Herrera. Saludos, hermosa. Gracias por sintonizarnos. Aquí estamos al pendiente y sacando el trabajo de diariamente. En otro orden de información, pero continuando en materia legislativa, una diputada, la diputada María Antonieta
Pérez, María Antonieta Pérez, advirtió que Ciudad Juárez enfrenta nuevamente niveles preocupantes de contaminación en su aire, con registro de calidad del aire de mala, muy mala, situación que ya limita actividades al aire libre y representa un problema ambiental que se ha acumulado durante años sin respuesta alguna integral por parte de los gobiernos estatal y municipal. Como presidente de la Comisión de Asuntos Fronterizos, Pérez Reyes señaló que uno de los principales obstáculos es la falta de coordinación y los vacíos legales que impiden al municipio de Ciudad Juárez actuar de manera inmediata contra pequeñas ladrilleras, negocios y otras fuentes contaminantes al depender de procedimientos y facultades que corresponden al gobierno del estado o a la federación. Ante esta situación informó que se solicitó nuevamente al Congreso del Estado, ahora la presidenta de la mesa directiva, Yoselin Vega, la instalación de una mesa de análisis en Ciudad Juárez con la participación de autoridades federales, estatales y municipales para identificar qué formas legales, convenios y mecanismos de coordinación son necesarios para ampliar las facultades de las autoridades y permitir una respuesta más rápida. Creo que este trabajo, qué bueno que se está dando en Ciudad Juárez, pero en la capital del estado también estamos sufriendo una calidad bastante negativa últimamente en el aire de la ciudad de Chihuahua, y creo que este trabajo también se pudiera aterrizar en la capital, esta mesa interinstitucional que está solicitando, obviamente, por ser ella diputada fronteriza, diputada de un distrito de Ciudad Juárez, está solicitando, y ser habitante obviamente de aquella zona, está solicitando allí esta mesa. Debería, insisto, pasarse a la ciudad de Chihuahua y a las zonas urbanas, ¿no? Estamos hablando de Ciudad Juárez, estamos hablando de Chihuahua capital, que son los dos municipios con mayor concentración en su población. Y también de unidades, no estamos hablando de camiones, trailers, carros, etc., etc., pero también que sería necesario, por ejemplo, en Camargo, Cuauhtémoc, Delicias, estas zonas, estos municipios que también son zonas urbanas y que ya están teniendo bastante demanda en el uso de lo que son automóviles y emisiones que están contaminando a sus aires. Entonces, insisto que es un tema que debería de aterrizarse. Y ya para finalizar y cerrar esta emisión, y en otro orden de información, hemos venido platicando sobre el tema educativo y lo aterrizó el diputado, pero en tema neurodivergente. Acá vamos a aterrizarlo en lo que es la Universidad Autónoma de Chihuahua, y es que al parecer está bajando lo que es el registro de alumnos. Se habla de que en los últimos años ha descendido al menos un 3,000 alumnos en lo que es para la inscripción de los nuevos ciclos escolares de las diferentes facultades, 3,000 nuevos espacios, o no 3,000 nuevos espacios, no, perdón, 3,000 espacios han dejado de ser solicitantes. Y es que aquí el rector de la Universidad Autónoma de Chihuahua, Luis Rivera Campos, deduce y señala, o atribuye más bien, que parte de la reducción se debe a un cambio demográfico. Y es que hay que recordar que en el nivel kinder, primaria y secundaria ya se ha resentido, al menos aquí en el estado de Chihuahua, se habla también una disminución considerable de poco más de 10,000 o 40,000, creo, si mal no recuerdo, la cifra de los alumnos, porque cambian de colonia, cambian de ciudad, o simplemente el control neonatal ya está siendo bastante considerado y están naciendo menos niños, y por ende está pegando en lo que es el nivel básico, ¿no? Kinder, primaria y secundaria. Sin embargo, esto ya se está viendo impactado también en el nivel universitario. Tal es el caso de la UASH, que señala que al menos 3,000 estudiantes no ingresaron a las diversas facultades por lo mismo, por este índice que está decayendo en las nuevas generaciones y que está impactando en la educación. Entonces, ahí
también es un tema delicado que se ha venido abordando en el tema educativo y que deberán las autoridades tomar cartas en el asunto en materia pues docente, en los espacios, en las escuelas, en los profesores, para ver qué hacer al respecto. Sin embargo, pues ya hemos llegado, son las 2:30 a nuestra

0: misma hora, por la misma frecuencia, quédense en la barra de la patrona. Chao, chao.
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4: ¿Qué dirías si te cuento que una mujer murió hace más de 70 años? ¿Pero sus células siguen vivas? No en sentido poético, literalmente vivas. Multiplicándose en laboratorios de todo el mundo, ayudando a crear vacunas, combatir el cáncer y salvar millones de vidas. Se llamaba Henrietta Lacks. Era una mujer afroamericana, madre de 5 hijos, y nunca supo que su cuerpo cambiaría la historia de la medicina para siempre. En 1951, Henrietta llegó al hospital Johns Hopkins, en Baltimore, Estados Unidos. El único de la zona que atendía a personas afroamericanas, con un dolor terrible. Le diagnosticaron cáncer de cuello uterino. Antes de iniciar el tratamiento, un médico le extrajo células de su tumor sin que ella lo supiera y sin pedirle permiso. Esas células llegaron al laboratorio del doctor George Gay y ahí ocurrió algo que nadie había visto antes. En lugar de morir a los pocos días, como todas las células humanas cultivadas hasta entonces, las de Henrietta seguían vivas y se multiplicaban sin parar. Las células ELA son inmortales porque provienen de un tumor de cáncer de cuello uterino muy agresivo que sufrió una combinación de mutaciones genéticas. Estas células superan el límite de envejecimiento biológico y se multiplican infinitamente en condiciones de laboratorio. Las llamaron células ELA por las dos primeras letras de su nombre y su apellido. Son las primeras células humanas consideradas inmortales. Se calcula que se han producido más de 50 toneladas de células ELA y han sido utilizadas en más de 100.000 estudios científicos en todo el planeta. Gracias a esas células se desarrolló la vacuna contra la poliomielitis, se investigó el VIH, se avanzó en tratamientos contra el cáncer de mama y se probaron terapias durante la pandemia de COVID-19. También fueron clave para la vacuna contra el virus del papiloma humano. Pero esta historia tiene una sombra. Henrietta murió en octubre de 1951. A los 31 años. Nunca supo que le habían extraído células. Su familia vivió décadas en la pobreza, sin seguro médico, sin enterarse de que el legado biológico de su madre circulaba por laboratorios de todo el mundo, generando descubrimientos, premios y ganancias millonarias de las que ellos nunca vieron un centavo. Su caso, atravesado por el racismo y la desigualdad de la época, abrió uno de los debates éticos más importantes de la medicina moderna. ¿A quién pertenecen las células de tu cuerpo una vez que salen de ti? ¿Puede la ciencia avanzar a costa de la dignidad de una persona? En 2021, la Organización Mundial de la Salud le otorgó a Henrietta un reconocimiento póstumo. Su hijo Lawrence, de 87 años, lo recibió rodeado de nietos y bisnietos. Henrietta no eligió ser inmortal, pero sus células, sin pedirle permiso, decidieron no morir. Y al hacerlo, le regalaron al mundo una herramienta que ha salvado millones de vidas. Su historia nos recuerda que detrás de cada gran avance científico siempre hay una persona y que la ciencia sin ética es una ciencia incompleta. Un guión de Leonardo Santiago con información del portal Ciencia UNAM. Les saluda Mónica Genis.
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Hola, hola, hola, ¿qué tal? ¿Cómo están? Yo soy Lolis Loya y los voy a estar aquí acompañando esta tardecita lluviosa aquí en Huachochi y parece que no se le ven ganas de calmarse la lluvia, ¿verdad? Una tarde para tomar cafecito con un pan, ¿verdad? Por eso estamos como estamos, dirían. Así que pues hay que disfrutar de esta tardecita y si no tiene nada que hacer, pues estés en su casita, ahí ponga fuego y estése cómodo, no salga, no se vaya a enfermar con estas lluvias. Y vamos a ver, por acá, recordarles el número de cabina 649-1010-10 para que nos envíen sus mensajes.

hoy 22 de septiembre, martes, estamos celebrando el santo de San Inocencio, Mauricio, y también hoy comienza el otoño, así que se terminó la primavera y comienza el otoño, por eso era que el día de ayer era lo de las flores amarillas, porque terminaba primavera y comienza el otoño. Ayer en la noche comenzaba el otoño y por aquello de las flores amarillas. Y pues algunos otros datos de por ahí de que incluyen por qué regalan flores amarillas, pero el principal es porque entra el otoño.

¿Qué les parece que mientras que recibimos sus mensajes, a ver, al 649-101-1010, vamos a escuchar algo más de Moy Bobadilla?

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Tenemos avisos esta tardecita a beneficiarios de los programas alimentarios, jefes y jefas de familia, discapacidad, menores embarazadas o en periodo de lactancia. El DIF municipal les avisa que se estará realizando la entrega de las despensas correspondientes al bimestre septiembre-octubre en un horario de 9 de la mañana a 1 de la tarde. Como fecha límite para recoger sus dotaciones es el día viernes 2 de octubre del presente año. Así como instituciones escolares que reciben desayuno caliente, indígena, rural y comedor comunitario. Avisa la profesora Teodora Moreno González.

tenemos aviso de el Instituto Electoral. Se estarán realizando inscripciones, correcciones de datos, cambios de domicilio, reposición, reemplazo por pérdida de vigencia, reincorporación y entrega de la credencial para votar. El día de 24 y 25 estarán en la Escuela Primaria Niños Héroes en la ranchería de Laguna de Aboreachi. Y si usted quiere ir a hacer alguno de los trámites antes mencionados, debe llevar acta de nacimiento original, CURP, una identificación oficial con foto vigente, recibo de luz, agua o teléfono. O bien también puede llevar dos testigos con credencial conocidos o parientes.

0: tenemos más avisos a los beneficiarios de los siguientes programas del DIF municipal: jefes y jefas de familia, niños menores de 6 años, discapacidad, embarazadas o en periodo de lactancia, se les avisa que se estará entregando la dotación de despensas en las siguientes comunidades. El día jueves 24 de septiembre en Cieneguitas y Otobachi a las 11 de la mañana. El viernes 25 de septiembre en Rocheachi va a ser el único día a las 11 de la mañana. Y el lunes 28 de septiembre en Orogachi a las 11 de la mañana. El martes 29 de septiembre estarán en Huichahuachi y Guaguachique a las 11 de la mañana. A los beneficiarios que aún se encuentran activos de la comunidad de Ciénega de Norogachi, se les pide que acudan a recoger su dotación en Norogachi. Solo se hará entrega al beneficiario directo. Ya no se va a admitir la carta poder. Avisa a la profesora Teodora Moreno González.
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5 de la tarde con 23 minutos. Excelente tarde, gente bonita de Huachoche. ¿Cómo están todos ustedes en esta hermosa, maravillosa tarde de martes 22 de septiembre? ¿Cómo andan? ¿Qué están haciendo? ¿Están en su casita disfrutando de este riquísimo clima que es como para estar en la casa viendo una película, acostaditos ahí tapados con su respectiva cobija porque está fresco? De verdad que me da mucha envidia si usted está así, ¿eh? Me da envidia de la buena. Nos tocó trabajar, pero ni modo. Venimos con mucho gusto para llevarle a usted música, pláticas, chismes, no sé, saluditos, lo que usted guste, para que usted tarde pase una tardecita más amena en compañía ahí de toda su familia. Oiga, el día de hoy estamos celebrando el santoral de Inocencio Mauricio Iraides. Y nada más, así que muchas felicidades a todos los Inocencios, Mauricios y Iraides. Muchas felicidades, también le platico que vamos... llevamos transcurridos 264 días, nos quedan 101 días por transcurrir y vamos a la semana 39 del 2026. Así que felicidades a todos los santorales, a todos los que hoy cumplen años. Muchas felicidades, esperemos que se le estén pasando súper bien. A pesar de la lluviecita, que le hayan hecho su pastelito con su respectivo chocolate caliente. Porque con este clima se antoja, ¿sí o no? Oiga, no me va a dejar usted mentir, ¿sí o no?

Oiga, muchísima atención a beneficiarios de los programas alimentarios, jefes y jefas de familia, discapacidad, menores, embarazadas o en periodo de lactancia. El DIF municipal les avisa que se está realizando la entrega de despensas correspondientes al mes de... al bimestre de septiembre y octubre, y es a partir, pues ya, del día 14. Ya se están entregando, en un horario de 9 de la mañana a 1 de la tarde, como fecha límite para recoger sus dotaciones, será el viernes 2 de octubre del presente año, así como instituciones escolares que reciben desayuno caliente, indígena, rural y comedor comunitario. No se podrá entregar dicha dotación si no va el beneficiario directo, Así que ya sabe, ya se están entregando sus

0: en esta tardecita con música en lo que usted me envía su mensaje 649-101-1010. 649-101-1010. Así que vamos a iniciar con la buena música.
1: Compa Rubén, yo quiero esa rolita que dice...
0: A ver, qué bello. Que nadie sepa mi sufrir, de Tony Aguirre y Contacto Norte. Así que súbale, vamos a iniciar. Y le pido, por favor, que me mande su mensaje 649-101-1010.

0: 5:35, 5:35. Oiga, vamos a ir a un corte. No se vaya, regresamos.
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5:42, 5:42. Vamos a ver, ya tenemos mensajitos, ¿eh? Ya tenemos mensaje. Muchísimas gracias a la gente que está comunicándose con nosotros. ¿Cómo andan? Díganme, ¿qué hicieron? ¿Un atolito calientito? ¿Un champurrado? ¿Un chocolatito caliente? Oiga, es que el clima lo amerita, ¿eh? De verdad que sí. A ver, vamos a ver qué dice la gente. Vive, porfa, ponme la rola Por Tu Culpa de Huracanes del Norte. Gracias, saludos para ti. Muchísimas gracias. Aquí vamos a ponerte tú. A ver, vamos a buscarla de una vez. De una vez, oiga. De una. A ver. Por Tu Culpa de los Huracanes. Ya está lista. Dice: buenas tardes. Para preguntarle si ahí, ¿en dónde puedo apartar lugar para poner el puesto el día de la radio? Aquí, véngase ahorita mismo o véngase en la mañana temprano en horario de oficina a apuntarse y se trae sus 500 pesucos para pagar el puesto. Todavía hay lugares, ¿eh? Así que ya está, está muy a tiempo de venir a anotarse. Véngase ahorita o mañana en la mañana para que le den su contrato. En un costo de tan solo 500 pesitos, la renta del espacio para vender lo que usted guste el día de nuestro aniversario. Segundo aniversario, noveno aniversario de la patrona. Así que véngase, todavía tenemos lugares disponibles para que aparte su lugar. Vámonos con música, súbale por favor, vienen los Huracanes del Norte. Por Tu Culpa nomás, Por Tu Culpa. Esto es de los Huracanes del Norte.

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Oiga, ya son las 5:53 minutos. Oiga, vámonos con música, súbale por favor. Vámonos con música, súbale, vámonos con un grupo. Este grupo que nos va a estar acompañando el día de nuestro aniversario, los charleños de Charlie López. Vámonos con el taconazo, vámonos para que se vaya imaginando ahí en la plaza sacando sus mejores pasitos. Así que los dejo con el taconazo.

nos quedan tres minutos para las 6 de la tarde. Sigo esperando sus mensajes. 649-101-1010. Vámonos con música, súbale, porque viene Grupo Legítimo. Esto, la cumbia del indio. Súbale.

0: Eso, le veo la cumbia.
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